escuchando el lado romántico de la 100. Belinda Carlisle, Live and Light On. La ciudad de finales de los 80, donde ni más ni menos que George Harrison toca el solo de guitarra y ha confesado en una entrevista que era uno de los trabajos de los que más se sentía orgulloso porque tenía su propia melodía y también acompañaba la voz. Sonaba cuando pasaron 7 minutos de las 21 horas aquí en el lado romántico de la 100.

0: escuchando Románticos en la 100. Ricky Martin junto a Cristina Aguilera, Nobody Wants to Be Lonely. Gran canción suena en este jueves cuando pasan 15 minutos de las 21 horas. ¿A vos cómo te viene tratando esta noche? 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

noche de la cena te acompañamos con canciones que quedan para siempre. Phil Collins, You'll Be In My Heart. Una hermosa canción para acompañarte en este jueves cálido que nos regala el invierno. 21 horas y 27 minutos, 21.2 es la temperatura en la ciudad de Buenos Aires, 71% de humedad y el cielo se encuentra algo nublado. Ingresa a la 100.com.ar, allí tenés más info del estado del tiempo. Jueves, que lo vamos transitando juntos, a vos cómo te viene tratando esta noche. Nosotros hasta las 12 le ponemos la mejor música aquí en Románticos.

0: escuchando Románticos en la 100. Era el gran Andrés Calamaro haciendo su versión en vivo de Ok, Perdón. Jueves que lo vamos transitando juntos acá, disfrutando de buenas canciones hasta la medianoche aquí en la 100.
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0: 21:40 en este jueves, y si estás regresando a casa, tener en cuenta que en Autopista Buenos Aires-La Plata hay reducción de calzada por tareas de mantenimiento en el kilómetro 41, esto es sentido a la ciudad de Buenos Aires. Por su parte, el transporte público, tanto trenes y subtes, están funcionando a horario.
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Y mientras en la noche de jueves sigue su curso, todavía nos quedan grandes canciones y esos clásicos que nunca te dejan de emocionar. Quédate con nosotros porque hasta la medianoche te seguimos poniendo la mejor banda sonora a este jueves. Hasta las 12, esto es Románticos.

George Michael, Father Figure. Una gran balada llena de emoción que George Michael contó que la versión original tenía un ritmo mucho más rápido, cercana al dance, pero durante la producción decidió llevarla hacia otro lugar, bajando la velocidad y creando un clima mucho más íntimo. Sonaba aquí en el lado romántico de la 100 cuando pasaron 11 minutos de las 22 horas hasta la medianoche. Estamos juntos en la 100.

de la 100. Te acompañamos con más música sin pausa. Nelly Furtado, I'm Like a Bird. Transitamos juntos este jueves, ya las 22 horas y 33 minutos, 20 grados, 2 décimas es la temperatura, el cielo se encuentra parcialmente

0: lado romántico de la escena escuchamos a Café Tacuba, Eres. Una gran canción con una letra hermosa, suena para acompañarte en tu regreso a casa, descansando o tal vez también trabajando. Para nosotros le ponemos buena música, ya las 22 horas y 40 minutos. Te cuento que para este viernes a buscar el paraguas porque tendremos lluvias a partir de la mañana con mínima 17, máxima 23 grados. Y el día sábado continúan las lluvias durante todo el día, mínima 14, máxima 17. Y también así va a estar el tiempo durante el inicio de este fin de semana. Ingresa a la 100.com.ar que allí tenés más info del estado del tiempo.
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En la noche de la siente acompañamos con canciones que quedan para siempre. George, All I Wanna Do Is Make Love to You.

esperamos mucho tiempo para volver a verlo. La siguiente presenta a Robbie Williams en Argentina. El ícono británico pisa Buenos Aires 20 años después.

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6: Seguimos juntos aquí en la 100. 5 minutos faltan para las 23 horas y la calle, te cuento que Cantilo está normal en su conexión con la avenida General Paz. Hay marcha fluida en Panamericana hacia el norte. Para quienes viajan en transporte público, tener en cuenta que tanto trenes como subtes están

0: Funcionando con total normalidad.
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0: románticos. Papo, juntos a la par. Y con esta gran canción de nuestro rock, así nos metemos en los últimos 60 minutos en esta noche aquí en la 100. Te cuento que por delante, en el lado romántico, vamos a escuchar a Sting, Roxette, Oasis y muchos artistas más.
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escuchando el lado romántico de la 100 O&D. If You Live, un clásico absoluto del año 86. Vos sabés que esta canción fue escrita a contrarreloj. Está originalmente pensada para la película Pretty in Pink y va a terminar con otro tema, pero el director cambió el final a último momento y le pidió a la banda que creara una canción nueva, y fue esta que escuchamos, compuesta y grabada en tan solo 24 horas. Sonaba aquí en Románticos a las 23 horas y 17 minutos con 20 grados 2 de temperatura. La música continúa con The Kane Gang, Motor Sound.

Colación, escuchamos a Eric Carmen. All by myself. Una muy bonita canción para transitar la última hora en este jueves aquí en Románticos. Esperemos que esta última hora te encuentres disfrutando de esas pequeñas cosas que hacen grandes a cualquier día. Hasta la medianoche. Te acompañamos con buena música en el lado romántico de la 100. Ya son las 23 horas y 31 minutos con 20 grados 3 de temperatura en la ciudad de Buenos Aires. El cielo

0: escuchando El Lado Romántico de la 100. Oasis, Don't Go Away. Una hermosa balada del disco Be Here Now de los hermanos Gallagher. Suena cuando faltan 11 minutos para la medianoche, con 20 grados 3 de temperatura, el cielo que se encuentra algo nublado. Para los que van a encarar su viernes temprano, bueno, a preparar el paraguas porque habrá lluvias fuertes durante todo el día. Mínima de 17 grados y una máxima que va a llegar a los 23. Así va a estar el tiempo en este último día de la semana, hasta las 12. Estamos juntos en la 100.
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La noche con buena música que te acompañe, estés donde estés. Barry White, Just the Way You Are. Gran canción para cerrar al lado romántico de la 100 de este día jueves. Gracias por dejarnos ser tu compañía como cada noche. Carolina Moyo estuvo en la producción, Tomás Herkovic a cargo de la musicalización, Ariel Dota coordinando, Diego Pozo en la dirección general de la radio. Mi nombre es Walter Sterzer, me quedo con vos, te hago compañía hasta las 2 para disfrutar de más música en la hora de los lentos.

¿Qué tal a todos? Llegó el viernes y lo empezamos juntos para recorrer hasta las 2 la mejor selección de canciones. Nos ponemos cómodos y solo nos queda disfrutar. Es la hora de los lentos, aquí en la 100. Bienvenidos. No.

canciones que nos invaden de nostalgia, nos hacen reflexionar. Los recuerdos cobran vida y la música te envuelve en una atmósfera de tranquilidad. Hasta las 2, esto es La Hora de los Lentos en la 100.

Esto es La Hora de los Lentos en la 100. Vamos dejando que cada canción sea el sonido perfecto para esta noche. Cerra los ojos y deja que la magia de la música te lleve. Hasta las 2, estamos juntos en la 100.

musicalizamos tu noche, la compartimos, estés donde estés. Estás escuchando La Hora de los Lentos. Hasta las 2, nos quedamos juntos en la 100.

Gran forma de dar inicio a una nueva hora en la 100. Disfrutamos de la mejor música que nos lleva a recuerdos, a buenos momentos. En esta hora donde la noche da inicio a un nuevo fin de semana, dejamos que las canciones hablen por nosotros. Hasta las 2. Esto es la hora de los lentos en la 100.

esta hora en la 100, mientras nos acompañamos con buena música en la hora de los lentos, te quiero compartir una reflexión para esta noche especial. Creo profundamente en la suerte. Cuanto más duro trabajo, más suerte tengo. ¿Cómo estás? Nos quedamos con vos hasta las 2, en la hora de los lentos en la 100.

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Estás escuchando La Hora de los Lentos, con canciones que te conectan con esta noche especial donde los recuerdos se vuelven más intensos. Relájate y deja que la música hable por vos. Hasta las 2. Estamos juntos en la 100.

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acá llegamos hoy, en la hora de los lentos en la 100. Gracias por permitirnos entrar en tu vida y dejar que las canciones que nos conectan sean parte de nuestra noche. Carolina Moyo estuvo en la producción. Emanuel Garbacho a cargo de la musicalización. Ariel Dota coordinando. Diego Pozo en la dirección general de la radio. Soy Walter Sterzer. Quédate que ya llega Kevin Alterman para hacer la trasnoche de la 100. Chau.

Bienvenidos amigos trasnochadores, ¿cómo andan? ¿Cómo están? Quiero saber. Por delante tenemos una gran madrugada para disfrutar juntos con canciones, con buenas vibras, como lo hacemos siempre. Ariel Dota coordinando la producción, Gastón Fleischmann y Sofía Kiesel-Nicki en la musicalización y Diego Pozzo en la dirección general de la radio. Soy Kevin Alterman y hasta las 5 de la mañana te acompañamos en la trasnoche de la 100.

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nada mejor que buena música para este momento especial del día. El reloj ya marca prácticamente la mitad de las 2 de la mañana. Estamos juntos en la 100.

mucha música suena en la 100. Mientras compartimos momentos especiales de esta madrugada, todavía nos queda un poco más en la trasnoche de la 100. ¿Te quedás?

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0: Son las 4 de la mañana, 39 minutos.
1: Temperatura 27 grados. Humedad 56%.
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¿Hay algo mejor que buena música para este momento especial del día? Yo creo que no. 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

0: Viernes, viernes, viernes, viernes. Que te quiero, viernes. 17 de julio, nos encontramos en el aire de la 100 en vivo. Como siempre, 3 minutos pasan de las 5 de la mañana. Y estamos dispuestos a compartir lo mejor del Club del Moro. Soy Cristian Riquelme. ¡Qué inicio de día primaveral! Veraniego incluso, me animo a decirte, porque el termómetro marca 19 grados 4 décimas. Espectacular. Para aquellos que el frío nos empuja hacia la cama, esto nos ayuda a salir un poco más fácil. Día que empezamos una vez más juntos en la radio número 1 de la Argentina. Y claro, estos 19 grados 4, esta máxima de 23 grados pronosticada para hoy en el medio del invierno, de alguna manera se va a apagar. ¿Y cómo vamos a apagar esto? Con precipitaciones que están anunciadas para hoy. Así que si estás por salir de tu casa, no te olvides de agarrar el paraguas. Si llevas mochila, ese paraguas chiquitito, ¿cómo te salva? No ocupa nada de espacio. Ah, vos sos de los míos, los que les gusta mojarse, los que eso no les preocupa. ¿Sabes qué es lo que te salva en días así también? Que no ocupa nada de espacio, un par de medias. Porque nunca falta esa maldita baldosa floja. Si llevaste un par de medias, te las sacás, te pones el par de medias nuevo y listo. Solucionado el tema, no andás con los pies mojados después durante el resto de la jornada. Pero acá estamos para encarar esto que tenemos por delante juntos, intercambiando momentos bien temprano en la radio, con un poco de fiaca todavía, con los ojos que cuesta abrirlos, pero todos juntos, y eso hace que sea todo más fácil. Y como siempre vamos a charlar de algo a través de nuestro WhatsApp, a través del 11-3700-0100. Quiero preguntarte tu norte para este fin de semana. ¿Qué es eso que estás esperando? Sabemos un poco todo lo que estamos esperando, ¿no? Bueno, contame, ¿con quién lo vas a compartir la final? ¿Con quién la vas a mirar? ¿Sí? Este domingo, todos prendidos ahí a las 4 de la tarde. ¿Con quién vas a compartir la final de Argentina-España? 11-3700-0100. Ahí espero tu mensaje en nuestro WhatsApp para compartirlo acá en el aire de la radio con otros madrugadores. Somos muchos los que estamos a esta hora empezando el día juntos, conectados desde diferentes puntos de la Argentina, con el mundo un poco más en silencio, pero acá, conectados. También desde otro lugar del mundo, por supuesto, a través de la 100.com.ar y de nuestra app oficial 100 Radios. Ahora sí, todo prolijito, un mate cebado, todo listo para empezar. Así que así iniciamos este repaso por lo mejor del Club del Moro. ¡Bienvenidos! ¡Buen día!
1: Escuchen, tengo un mapa de seducción.
2: Me interesa.
1: ¿Cuáles son los países donde más se seduce y se coquetea en el mundo? El uno se queda Maduro.
2: Italia.
1: Italia. Los italianos son
2: muy parlantes.
3: Y son lindos y se visten bien.
4: Los turcos también. Gracias.
1: Bueno, voy del 5 al 1. Puesto número 5, Argentina.
2: Bien, bien.
1: Reyes del Chamuyo.
2: Sí.
1: Puesto número 4, Francia.
2: No me lo tenía.
1: Sí, porque dice que los franceses son los que inventaron el lenguaje del amor.
2: Lo que pasa es que es el idioma.
1: Je t'aime, mon amour.
2: Claro.
1: Sí, somos francés.
2: Hablamos francés. Es un idioma lindo.
1: Bueno, je t'aime, Guille, je t'aime.
5: Yo
4: tengo un novio francés. El otro día me llamó.
6: Alguien que me ayude.
4: El otro le tendría que escribir ahora. Me llamó porque me dice.
1: ¿Qué te llamó?
5: Aime. Je t'aime.
1: ¿Qué, Marcela?
4: El otro día me llamó cuando iba a jugar a Argentina, el anterior partido con que jugamos.
1: Suiza.
4: Y me dice, él estaba en Barcelona, eran las 3 de la mañana, y me dice, brindo por Argentina-Francia en la final, que al final no ocurrió. Mirá, yo le iba a decir, mirá que va a ganar España, pero no le quise arruinar el...
2: No, estaba contento.
1: ¿Cómo se llama Carlos?
4: Renault. Habló con mi hermana también.
7: Con una copa de champán.
4: Pero hace 30 años que fuimos pareja.
2: Pero se quedó.
1: Pero Marcela, él tiene euros, tiene guita.
2: Claro.
1: Vendele contenido.
4: Dice, no conoce... Pero es una
3: de Barcelona.
1: Se va para eso.
4: Estaba muy eufórico.
1: No lo quiere llevar, tú le compras a ella fotos.
6: Es una señora comprometida, la TAM.
2: Tenés cuidado, Marce.
1: Bueno, pero un pie solo,
2: Claro, tampoco es que se va a notar.
7: Una uña.
2: Tanto, una manito.
1: ¿Quieren tener una foto? Mandale.
4: No, igual ahora debe estar deprimido porque perdió Francia.
1: Los países más chapucheros: Argentina en el 5, 4, Francia, Brasil en el 3.
7: ¿Brasil? Mira.
1: Es que el brasileño,
7: pasa que andan todo el día desnudo, con el calor, mucho cuerpo.
1: Al trote lo hacen.
7: Están bien.
6: ¿Y la brasilera?
1: Sí, muy fogosa.
6: Uf.
1: Para mí igual falta un país muy importante, que España en el 2 y en el 1 Italia.
8: Yo pensé
1: que
8: iba a estar Colombia, por ejemplo.
1: Para mí, no sé los hombres, pero las mujeres más seductoras y más de ir al frente son las paraguayas.
4: Sí, sí, total.
6: Paraguaya,
4: el paraguayo es más quedado, me parece.
1: No sé el hombre. La mujer es muy, muy, muy... muy
6: balcada.
1: Es una...
7: ¿Caradora?
1: Es una degustadora del placer.
7: Ay, me encanta. Qué susto.
4: A mí tiene que ver mucho.
3: Para mí la tonada más linda de Latinoamérica es la paraguaya. Y esa tonada
1: es una sommelier del amor.
7: Ah.
1: Bueno, y el hielo, es decir, ¿cuáles son los países más fríos, más distantes, que más les cuesta?
6: Los escandinavos, ¿no?
7: Inglaterra.
1: Dinamarca en el 5.
3: Mira.
1: En el 4, Noruega. Mirá Holland,
7: pero me parece un tipo como muy sensible.
1: Sí, pero no te encara. Te mira.
7: No arranca. Ahí está Holland mirándome hace 2 horas y
4: ¿qué hago?
1: Después te número 3, Japón.
6: Japanese.
7: Mira vos.
4: Claro. Sí. Pero están todo el tiempo así.
1: Ay, Marcelo. Suecia en el 2.
7: Sí, tiene pinta.
3: Todos los escandinavos.
1: Y Finlandia en el 1.
3: Mira.
6: Claro, muy fría.
7: Sí,
1: dicen los menos chamuyeros, los menos son los finlandeses.
4: Sí.
1: Son muy silenciosos.
7: Uy.
1: Respetan mucho la distancia física. Viste, son países que no se acercan, no se tocan. No.
6: Claro, vos decías es sensible. Yo pasé Navidad con 2 alemanes una vez. Eran hermanos y llegó y se dijo.
9: Qué noche esa, ¿no?
1: Nochebuena.
9: Tirate. No fue Navidad, fue Nochebuena.
1: Imagínate, te cuento contado desde los
4: dos alemanes. Claro,
7: no,
4: pasé.
6: Dos alemanes, no
7: estaba. ¿Qué dirán los dos alemanes?
1: Quedaron decodificados.
9: No, en Halloween la cuentan ellos.
6: ¿Sabés lo que comimos?
1: Pasamos Navidad.
7: ¿Comieron con chucrut?
6: No, un locutor al horno.
1: Sí.
6: Es tempranito, pues. Escucha, los alemanes, bueno, nosotras llorando con la sidra, te acordás de tu padre muerto, y ellos, hermanos, se miraron y dijeron, feliz Navidad. Y siguieron como si nada. Entonces, eran sensibles, eran divinos, pero eran fríos.
3: Fríos, claro.
1: Sí.
7: Bueno, es que no están, no se relacionan ellos así.
1: Es que nosotros, chicos, heredamos toda esta cosa, de esta mezcla entre Italia y España.
6: Claro.
3: Más lo criollo.
1: Más lo criollo.
3: Sí.
8: Claro. Abrazo.
1: Es muy difícil.
3: A mí siempre me llama la atención cómo le llama la atención a las otras, a la gente de afuera, cómo somos allá.
7: Somos nosotros.
3: Sí, esta cosa de la amistad y la juntada y la
1: el griterío.
3: El griterío.
7: Y la encarada.
6: Bueno, lo del
3: Pero ni en Italia son tan amigueros como acá.
6: No son.
3: No son. Claro.
6: Pero el beso entre hombres. Acá viste que todos los hombres
3: acá.
6: Se
3: saludan y
6: allá, salvo en París. Pues te recordé.
1: No, hombre en ningún lado.
3: Hombre
1: es rarísimo.
3: Hombre, sí, en
6: por eso.
3: Lado.
6: Y acá, si no te das un beso, ¿qué pasa?
1: Bueno. ¿Cuál es tu parte más coqueta, Zorro, que seduce, que gusta?
6: Ay, bueno, ¿qué hora dura el programa?
8: 1.85 con ojo verde.
1: Ojo verde, sí.
8: Comenzar, pero
7: se ve.
1: 1.84.
8: Bueno, está bien.
1: Centímetros.
8: Sí,
1: mire menos de 1.84.
8: Pero la sonrisa.
1: Ópticamente parece.
8: No, depende de cómo mire.
1: Es muy ancho.
8: Si mira más de abajo.
6: Mi papá decía retacom.
8: No, si mira de arriba, es una cosa.
1: Mucha espalda.
8: Petacón. Claro.
7: No. Él parece petiso.
1: Aparte, Juan es te habla en español, te habla en italiano,
8: te
1: habla en
8: todo hombro,
6: tiene
8: hombro,
6: experiencias de viaje.
3: ¿Qué dice?
8: Cada vez que me saludan, me toca los brazos. Te digo, pará.
3: Vos sos el que me está molestando todo el tiempo.
8: Bueno, mi sonrisa.
3: Ay.
1: Sí, la humildad. No se puede mirar mucho a los ojos, te confundís.
8: Y la humildad.
6: Era como.
3: La humildad.
6: Le comé la boca. Era.
1: La gorra de la nuca. Marcela.
6: Muy violento.
4: La nuca. Yo los veo.
6: Es tu empleado, Marcela, pensalo.
4: A mí no me agarra. También perdóname. Eso eso porque vos dejás.
6: Muy bien, no,
0: eso. Le gusta, Marcia.
4: Le gusta.
0: Hay que lo diga.
4: El día que lo denuncie.
0: Hace mucho lo dice Marcela.
4: No, yo digo que esteriquea con vos.
3: No, va.
4: Es otra cosa. Edith con vos. Y yo no digo con solo. Pero es verdad que también.
0: Con el sapo
8: en la pantalla.
4: A mí.
0: Porque allá
4: vos sos la pantalla.
3: Pero, sorbo,
4: pero si a mí Sorbo viene y me toca el brazo y qué sé yo,
7: le pegas un piñón.
4: No, no le pego porque no soy violenta.
7: No se atreve, Marce.
4: No lo hace con nadie.
1: Es hora de ser violenta.
4: Porque pongo distancia.
1: Tenés que empezar a pegar. Sí, es momento de pegarle.
4: No, como hizo, como a Marco, como el
7: terazo.
4: Bellinger con Marco.
1: Es por su bien.
6: Es el famoso correctivo.
4: Y vos te das vuelta y me mirás así como.
1: Vos tenés que tener una especie como de rama.
7: Sí.
1: Rama una
7: bolsita.
6: No, una barra de paraíso. Una barra de paraíso.
1: En Infama. Y dice, disculpa, discúlpame, chico.
6: Una varita. Pa.
7: Bueno, pero. La ramita esa finita que te pican cuando te la
1: pica.
7: Claro.
4: No está bien tocar. Tampoco.
3: Mira, mamá Marcela, te lo
0: perdón, Marcela, entonces.
4: Viste que no hay que
7: es
4: tocar.
7: Es que te cabe un reto, no, pibito. No. Está pero, muy pasado.
1: Eso acá de contexto es un escándalo.
4: No, no, no.
1: Salgamos acá, ya está, vamos.
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0: Cristian, como todos los días.
1: Buen día.
0: Buen día, Verde Moreno. Mi norte es mirar el partido como siempre, no romper la cábala. Mi hermana, mi cuñado, mi sobrino, un asado de por medio.
1: Qué rico.
0: Y esperando lo mejor del mundo. Así que bueno, vamos a ver. Allá vamos a estar, ahí vamos a estar. Firme al cañón. Mando un abrazo grande. Gracias por ser mi compañía todos los días.
1: Abrazo grande, Fer. Gracias a vos por estar ahí del otro lado siempre.
2: Buen día, Cris. Que tenga buen fin de...
1: Buen día.
2: Te habla el panadero Rafael Calzada.
1: Vamos.
2: Mi norte es esperar la final el domingo.
1: Sí.
2: Con mi señora, comiendo un asadito como en Qatar.
1: Qué re.
2: 2022.
1: Muy bien.
2: Y te digo un resultado.
1: No, resultados nada. Nada, por ahora nada. A ver, ¿qué dice? ¿Cómo sigue?
2: Pero cuando se abra, van a aparecer los goles. Buen fin de para todos.
1: Ahí estamos.
2: Suerte, gracias.
1: Vamos todavía, suerte, claro que sí. Silvia empezando el día con nosotros, desde Mar del Plata, conectada a través del 106.3. Por acá, hola Cris, soy Pablo, vivo en Portugal, frontera con España, lo voy a ver en el departamento con mi mujer Graciela. Si se da después a festejar con más argentinos. Acá somos visitantes, no nos quiere nadie, dice él. Ojalá que sea, Pablo, ojalá que sea, y nos abrazamos todos de una manera. 5 de la mañana, 18 minutos en todo el país, 19 grados, 8 décimas la temperatura en la ciudad, y hay algunos títulos importantes para compartir a esta hora. Suspendieron la indagatoria de la mujer acusada de matar a su hijo de 8 años en Misiones y ordenaron una junta psiquiátrica. La medida fue dispuesta por el juez de instrucción número 7 de Posadas para determinar si la imputada está en condiciones psiquiátricas de declarar y si comprendía la criminalidad de sus actos al momento del hecho. Trump cuestionó el sistema electoral de Estados Unidos y acusó a China de haber interferido en las elecciones de 2020. El presidente estadounidense habló desde la Casa Blanca, cuestionó el sistema de votación y reavivó sus denuncias por la derrota ante Joe Biden. Argentina ya está en Nueva Jersey y se prepara para disputar la final del Mundial. El plantel aterrizó después de varias horas de espera en Atlanta y hoy practicará cerca del MetLife Stadium. 19 grados 8 décimas la temperatura, para hoy máxima de 23 grados. Se esperan precipitaciones, incluso algunas tormentas fuertes en el transcurso de la mañana, para tenerlo en cuenta esto, ¿eh? Mañana también se esperan lluvias más fuertes hacia la tarde-noche. Para el sábado mínima de 14, máxima de 17 grados. Y el domingo, ese día que todos estamos esperando, sin lluvias, mínima de 10 grados, máxima de 14.
3: ¿Vieron que hay distintas especies en el mundo que los científicos siguen estudiando? Una de ellas es el delfín. ¿Viste que el delfín cada vez le encuentra más propiedades?
4: Ay, sí.
3: ¿Cómo? ¿Cómo, Majita?
5: Bueno, los estoy saludando.
3: Eso es una cabra igual.
6: Un caballo parece. Caballo.
5: Bueno, es un delfín.
7: El que lo puede hacer mejor,
5: a ver,
7: que
5: ahí
7: le critique el delfín a mi amiga.
3: Bueno, eco. Eso es.
5: Bueno, ay, me cansé.
3: Un estudio reciente, demostró que las hembras de delfín, la delfina es de polo. Sí. Lee la reputación del macho, del delfín.
7: Ah, mira.
5: Ah, como Arjona, tu reputación.
3: Sí, mediante una serie de silbidos.
5: Ajá.
3: Es decir, de una ida y vuelta, una conexión que tienen entre ellos. Desde el silbido, de este sonido que emiten. Sí.
8: Se fijan los posteos.
3: Claro, la hembra, la delfina, puede. Sí. La delfina es buena. La delfina lee la reputación del macho y puede evitar al macho agresivo.
5: Depende el sonido, será.
3: Es decir, que con el sonido ella se da cuenta si ese macho le conviene o no y si ese macho ha tenido un comportamiento agresivo con otra hembra.
7: Para así aceptarlo
3: o rechazarlo, viste que
7: es genial.
3: En la naturaleza es así. La hembra elige al macho para tener su cría.
5: Sí.
3: Hace como una especie de selección.
4: Claro.
3: ¿Viste?
4: Claro.
3: Quiere con uno y no quiere con otro.
5: Sí.
3: ¿Te volvés mucho cuando quieren aparear a dos perritos que no quieren?
5: Sí.
3: Ay, que cuando
5: sí,
3: no quiere, la hembra no quiere.
8: Sí.
3: Sí. Y se da cuando vos liberás una perra que está alzada, ves el cortejo de otros perros.
7: Ay, sí, lo siente
3: la perra
7: cuadras.
3: Es la que elige.
8: Yo tenía una perra que estaba enamorada y digo, nosotros queríamos que tenga cruza con uno y ella, ese no lo
7: ni verlo.
8: No lo quería, ¿viste? Veía al otro de la esquina.
5: Días.
8: El ciclón se llamaba el perro. Lo veía y se ponía como loca.
3: Es una maravilla, chicos. Es una maravilla.
8: Yo decía, está enamorada. ¿Por qué nosotros? Bueno. Yo era chica y decía, ¿por qué le queremos hacer tener cría con este que ya no quiere?
3: Bueno, obvio. Justamente por eso, porque el reino animal se maneja por instinto.
5: Y
3: aparentemente el delfín tiene algo más que puede como descubrir como el pasado
5: como
3: de,
5: que lo...
3: de quién va a ser su, el macho que la va.
5: Claro, lo sabe leer. Los
7: claro, pasos, porque el delfín macho es muy picaflor.
5: Sí.
8: Ah, sí.
5: Yo creo que
8: sí,
5: las
7: no
5: mujeres.
7: Es como, no es como la nutria o como el hipocampo.
4: Y viste que
3: el capibara es más fiel.
8: No, son pareja, arman pareja.
7: Duermen para... de la manito.
4: Sí, no.
7: Fernando.
8: Muy bien, claro. El reino animal es maravilloso. Claro, a mí te encanta.
7: Y el hipocampo también se muere cuando se muere su amada.
5: Se muere, es verdad.
8: Bueno, pingüinos también.
7: También, son que emigran buscando a su novia.
5: Sí.
7: El delfín, no. El delfín es muy picaflor, no forma pareja estable.
3: ¿Cómo?
4: Ay, terrible.
7: Está eligiendo la
3: delfina. ¿Sabés qué pareces? ¿Viste Jurassic Park cuando son los chiquititos? Los chiquititos.
4: Sí, pues, no, ¿cómo se llama? En el huevo.
3: Los que corren.
5: O
4: los
5: de Avatar también hacían...
8: Maju llega a la casa y ya Juan le dice
3: ¿sabes qué parece? Es un Renault 12 que no prende.
7: Ah, se le rompió el burro.
5: Con frío.
3: A ver... Un Citroën que no arranca.
4: En el cebador.
7: Problema de bujía. Está sucia la bujía.
5: Yo creo que las mujeres tenemos ese instinto. Lo que pasa es que nos hacemos la boluda.
7: Se van a hacer la, se hacen la que los van a cambiar.
3: Ojo.
5: Sí.
3: Bueno, escuchen. Pero a mí me parece fantástico el reino animal.
8: A mí también.
3: Como desde un pájaro hasta un delfín, hasta un perro o un gato, elige la hembra, elige. ¿Con quién sí, con quién no?
5: Sí, claro. Total.
8: Sí.
5: Totalmente.
3: Sí.
5: Qué genio, qué maravilloso.
8: Sí, maravilloso.
5: Los delfines son cada vez más inteligentes, chicos.
3: Ay, sí.
7: Y desde
3: por eso que el cerebro, dicen el cerebro es descomunal la cantidad de cosas que pueden hacer.
5: Sí. Qué lindo son.
3: Viste que es un animal amistoso con el ser humano. ¿Vieron alguna vez alguno cerca, de cerca?
5: No,
7: sí,
5: no,
7: yo vi.
3: Yo he visto, pero nunca toqué.
7: No, yo tampoco.
5: Yo toqué.
4: ¿En serio tocaste?
5: Sí, yo toqué también, es suavecito.
7: Sí.
3: Para
7: delfín.
3: Mí, ¿sabes quién es parecido a delfín acá? La piel. ¿Quién? Marcela.
4: Media terciopelada, ¿no?
7: No, Marcela sí, es una sirena.
3: No, pero tiene piel de delfín, ¿viste? Que son esas pieles que parecen como...
5: Hidratadas, suavecitas sí. E hidratadas.
3: Que Marcela no tiene poro.
5: No.
4: Brillosa.
5: No tiene poros en la lengua.
3: Marcela tiene el poro muy, muy, muy cerrado y a simple vista no tiene poro.
5: Tiene una piel divina.
3: Sí.
8: Mira, no me había dado cuenta.
5: Sí. Es la más parecida al delfín.
3: Ahora cuando llegue, le vamos a mirar con la lupa
7: los agua.
3: Porque para mí Marcela no transpira porque no tiene poro. Para mí todo lo larga por otro lado.
5: Yo creo que deberíamos acariciarle el cuerpo y hacerle...
3: ¿Y hacerle como Maju? A ver si se quiere aparear o no.
8: Pero escucha,
5: claro,
8: no se va a enojar.
7: ¿Y el tiburón será un primo malo del pingüín, del delfín?
4: Es el delfín. Es el peor enemigo del tiburón.
7: ¿Se come?
4: No, el delfín espanta al tiburón.
3: Combaten con el pico, ¿no?
4: Claro, le pegan como para nosotros tiene. En las costillas, poner en la parte lateral del tiburón.
5: Ay, que son unos genios.
6: ¿El delfín al tiburón?
3: No, pará.
4: El delfín al tiburón.
3: No es que le tienen miedo. Saben cómo defenderse. Saben
5: claro.
7: Ah, no es ningún
3: boludo.
7: Bueno,
3: en este programa te enseñamos también a.
4: ¿A defenderte de tiburones?
3: A defenderte de un ataque al tiburón.
7: El reino de los males.
5: Un piquete de ojo.
4: Picoteo.
9: El tiburón no tiene nada que ver. El tiburón es un pez, mientras que el delfín es un mamífero.
7: Bebé, yo no miré la
3: ballena es un mamífero también, ¿no? El mamífero más grande.
7: Ay,
3: ¿no?
7: Qué sí. Bonita la ballena. Bebé, yo no vi la serie,
3: ¿Vieron cuando a la ballena le dan la leche?
4: Me apareció hace poquito el video ese que es como, es tan densa la leche que es como un chorro recto.
6: Es como una canilla.
5: Que estuviera como semi congelada.
3: Claro. Porque vos decís cómo son mamíferos debajo del agua. Digamos, ¿por dónde toman?
4: No, y aparte el líquido, cómo nos esparce.
3: Sí.
7: Ellas comen krill.
4: Las ballenas. Ballena.
7: Y la ballena. El
8: programa de
7: la
8: cría. Yo vi cómo se aparean las ballenas, justamente, justo cuando hice la excursión que se hace acá en Puerto Madryn. ¿Qué pasó? Vienen a aparearse acá en la Argentina. Vienen a criar a sus crías, ¿viste? Cuando vienen de agosto hasta diciembre. Vienen a criar.
4: No, perdón, no, ubicada. No.
8: Y vienen a parearse. Y la ballena, no que a mí yo lo vi directamente. La ballena va para un lado, va para el otro, y van como tres ballenatos atrás de ella, ¿viste? Claro. Tres machos. Sí. Y estaba la ballena.
9: Escuchando a Julio Guerra.
8: Basta. Y en un momento la ballena se da vuelta, ¿viste? Hace panza arriba queda. Y un macho, el más fuerte, ahí se pelean entre ellos. La prensa.
9: Sólido.
8: Es re loco.
5: Y se le acuesta, digamos.
8: Sí, sí, se le acuesta arriba de ella y es un toque, ¡pap! ¿Entendés? Sí.
9: ¡Qué loco! Ya está. Un trin, rápido. Claro.
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1: Chau trípodes y poses y videos en los gimnasios más exclusivos. Está pasando algo en los gimnasios más exclusivos, más top del mundo, que le están prohibiendo a los influencers hacer contenido.
2: Está bien.
1: Les prohíben el ingreso de celulares y trípodes y luces y todo eso.
3: Para vos, Edith.
1: Con esta cosa a otro lado.
2: No voy a poder.
1: No voy a poder. Que dice que le está bajando el nivel.
4: Y es que le baja.
1: Dice que la gente, importante, la gente que paga una fortuna por ir al gimnasio, no le divierte que este boludo, la boluda esta haciendo
2: viendo cualquier pavada.
5: Aparte, uno en el gimnasio está chivado,
2: y aparte de, no digamos,
5: un lugar
2: hay gente que sube cualquier cosa ejecutando un movimiento, un ejercicio, haciendo cualquier cosa, y decís,
6: igual a mí me está pasando, mirá que vivimos de esto, que también si vas a bueno, esto es un gimnasio, pero si vas a un evento, a un lugar, o me refiero a comer con amigas, y yo tengo una
1: amiga avísame antes
6: todo el tiempo
1: avísame los fotos
6: la otra vez le dije mira la mejor dejé de venir porque estoy hinchada las bolas
1: que tengo todo el Marcela tiene
4: un sacas el fusta es un fustazo
6: para.
4: No, un rebenque.
1: Le dije eso del campo, no
2: perdí nunca.
1: La rama
2: no,
1: porque el rebencazo da más feo. Le voy a pedir a mi viejo que me traiga un paraíso.
6: Un paraíso.
2: Una ramita linda.
4: Una vara paraíso.
6: No, pero está mal. Pregúntame si quiero salir en una foto.
2: ¿Es fino? ¿Es fina la rama del paraíso?
1: Sí. ¿Qué hace? Escucha.
2: Finita, pica.
6: No, dejé de ir. Dejo de ir a los
1: lugares. Claro, porque...
6: Claro. Pregúntame. Está comiendo o después
1: de hecho, para el día que fuimos la última vez al Sofitel, la pasamos divino. En un momento dijimos, chicos, ¿hacemos dos fotos?
2: Listo.
1: Vamos, hacemos dos fotos. Y ya está. No, estamos más que eso.
4: Vos contás de un famoso que te filmaban.
1: ¿Con quién?
4: Estaban en una cena íntima, en teoría,
1: claro,
4: y te filmaban.
1: Claro, y en un momento no disfrutás de nada.
6: No disfrutás.
1: De nada.
5: No, el tema del gimnasio, que por ahí te agarran de sopetón y vos estás atrás.
1: No, ¿sabes cuál es la cagada con esto? Y yo no entiendo, Marcelo, y la banco en esto. Vos en momento de la cena y todo, que te relajás.
2: Claro.
1: Y podés estar diciendo cualquier cosa.
2: Y ahí sonaste.
1: Para acá, o la pavada que ustedes acaban de hacer, sacar de contexto. Y eso queda...
2: Sí, eso.
1: Y en la Santa Inquisición de las redes es tremendo eso.
6: Claro, te sacan esa parte.
2: No, quiero disfrutar también.
1: Claro.
2: A ver,
1: o te están metiendo, no sé.
6: Entonces no son mi amiga, porque me estás usando para mostrar. ¿Entendés?
5: No, pero no necesariamente también. Yo tengo amigas que no tienen redes, que tienen el Instagram para mirar algunas cosas, pero no. No te dejan que le saques una foto ni de casualidad, y no son conocidas ni nada. Es como, no les gusta.
6: Yo aprendí a disfrutar más los momentos así, recordarlos más. Porque si no estás pendiente
1: de la foto.
6: Ya bastante estamos pendientes por el laburo.
1: El banner, Como Moria, ponlo de Moria. El banner. Que quiere la foto en el banner. Era la idea eso.
4: Es una loca patológica. Claro,
1: lo que denuncia Moria ese día.
7: Pero vos vas a estar tan berreta.
1: Tan berreta.
7: Deja paleta. Pero mi amor, porque lo que pasa una cosa. La gente que recibe a los artistas tienen que entender que no somos unos muertos de hambre. Que tenemos hambre después de hacer una función. Y no queremos hablar con banner atrás y con las cabezas así para que te salga el restaurante ese ridículo que tenés, absurda. La dueña es una loca, patológica, ya no dio cuenta. Los trataba a los chicos fatales. A los de Crónica los trató fatales y nadie se quejaba. Pobrecitos, están trabajando, bancando eso. A los bailarines míos se tuvieron que ir. Pero mirá si yo necesito de este mamarracho. Pero yo, además te lleva a la producción había establecido eso. Yo no sé ni sé dónde era eso. Pero ya cuando le vi la cara a la mina, que estaba metida en todas las notas, desesperada para salir, lo único que quería era el banner. A mí me quiso dar una cosa de reina. Digo, ¿qué es esto? ¡Fuera! Le dije, fuera con esta corona. Y además, cuando llegamos, escuché el nivel del lugar, el nivel del mamarracho. Cuando llegamos, platitos inmundos. Sándwich cuadraditos así de mala calidad, con donde el jamón no era jamón, era japaleta, todo berreta. Yo no como esto. ¿Cómo vas a comer harina después de una función? Que sos una vaca. No puede ser. Si vamos a comer, nos tenés que dar comida, no sándwichitos de bondioli y de paleta, y pedazo de imbécil.
2: No.
7: Y además, la desesperada porque saliéramos. Y mi amiga Zeta fue a pedir una copa de champán para brindar. ¿Para qué dice? No, acá no se da champán, toma agua. Vos decís, al Zeta decís, toma agua y le insultás. Y trajeron la cuenta. Digo, ¿qué? La cuenta de ninguna manera. Dice, decile a la dueña que venga acá. La dueña dijo, decile a Moria que venga acá. Por supuesto, ya querés que guerra.
1: Ah, ese fue el momento que vos vas ahí.
7: ¿Qué momento? Entonces fui y dije, le dije justo cuando al empresario, a Marín, después de 2 horas, iba a cortar lo que le habían traído, la inmundicia. Menos mal que no comió, porque todas estuvimos descompuestas como tulismo. Le voy a hacer una denuncia con bromatología. Estuve descompuesta, te juro. ¿Por qué me tengo que bancar un dolor de estómago y vómito por un pollo de mierda que me dio esta mujer? Por supuesto, y todas las chicas. Escuchame lo que te digo más. Escuchá. No, Zeta fue a pedir agua y nos trajeron una cuenta de una copa que no era champán, era sidra caliente.
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0: el día empieza pesado en la ciudad, con mucha humedad también, 19 grados 8 décimas la temperatura. Esto lo vamos a pagar como con lluvias, con tormentas, con mucha humedad. Así que no te olvides salir hoy con... Y no sé si puesta, pero llévala por lo menos, la campera impermeable, porque vamos a tener precipitaciones. O el paraguas, lo llevas guardado en la mochila. Para hoy máxima de 23 grados.
1: Chicos, vamos a ser muy serio.
2: Ay.
3: ¿Más serio?
1: Se conoció la historia de una separación. La ruptura amorosa fue tremenda y suelen ser complejas.
2: Salud.
1: Sigo. Un hombre llevó el concepto de división de bienes al extremo y dijo: lo que compré con mi esfuerzo, conmigo se va.
3: Che.
1: Terminó con su pareja y cayó con un camión de mudanza.
3: Es mucho igual.
1: Que lo puso de culata y cargó todo lo que él había llevado a la casa. ¿Tú? Hasta el ventilador de techo.
3: Iba a decir, arrancó el inodoro. Es un montón.
1: Sí. La escena, que parecía extraída de una comedia dramática, incluyó el retiro de muebles de gran porte. Se llevó la cama, electrodomésticos, heladera, hasta el ventilador de techo. Hay que sacar el ventilador de techo.
3: Terrible. Hay que arrancarlo.
1: Sí.
3: O desmontar. Es muy complicado sacar un ventilador de techo.
4: Aparte, uno que siente se va cuando te mudas, te dice el de la mudanza que no, son dos muebles, la cama. Nada es la mudanza.
1: Tú has enojado, aparte.
4: Siempre.
3: Pará, pero este arrancó hasta el inodoro, me parece. La tabla, todo. La cortina.
1: Cuando
3: se
1: han separado, ¿cómo se separan las cosas? ¿Cómo se dividen las cosas?
5: Bueno, yo no tuve.
3: Es que depende. Sí. Depende cómo. A mí me parece que depende mucho cómo te separes. Porque no, si chico, más pero, o menos.
1: La gente se separa mal.
4: Enojado, vale.
1: Ahora, el 90% se separa mal y el 90% sí. Quiere sus cosas.
3: Siempre hay uno que pierde más, chicos. Siempre hay uno que pierde,
4: sí,
3: pero.
4: Sí, porque tampoco te va a poner. Va, qué sé yo. A ver, bueno, vos llevate el sillón, yo me llevo las dos banquetas. Vos llevate la.
3: Sí, debería ser
4: sí.
3: Así.
4: Ah, pero... bueno, pero digo, para cuantificar, digo, con una listita. A lo que me refiero que vos decías, Anita, hay uno que.
3: Pierde más.
4: Siempre hay uno que pierde. Por eso.
3: Sí, digo, pero siempre no... hay uno que pierde. Que se va y dice, bueno, yo te dejo las cosas, tote como una cuota medio como de lástima.
5: También
3: y
5: depende si el otro arma rápido, porque
1: para mí depende
5: veces...
1: quién se mandó la cagada.
3: Claro, bueno,
5: a veces
3: eso,
5: no es una cagada, pero igual
3: eso depende
5: que...
3: cómo te separes, pero por ahí el hombre
5: la cagada pierde ese.
3: No, si el tipo se va al toque a vivir solo, a tener su casa, que por lo general el hombre es el que se va, bueno, vos lo ayudás a que él se arme su casa también, porque
4: claro,
3: lo va a
4: igual el que en pelota. Si hay uno que se quiere ir, no le importa nada.
3: Yo claro, no conozco mucho de que ayude a otro.
1: No, yo me imagino enojado tratando de sacar un ventilador de techo. Yo no sabría cómo sacar un ventilador de techo. Me cuelgo.
3: Llevó dos electricistas, le dijo, chicos, ustedes arranquen por acá.
5: Yo conozco...
1: No, porque aparte el tipo estaba enojado, porque al toque se para, el camión lo tenía preparado.
3: Al toque claro. Saca el ventilador.
5: Tenía todo preparado. Yo
4: lo dejó
5: conozco...
4: enojado antes de irse.
5: Por las dudas, dos por uno. Sí,
3: una ex de mi ex, lo peló.
5: Lo peló.
3: Esperó que él se fuera a trabajar y lo peló. Cuando volvió no tenía... nada, y no eran de ella las cosas.
5: Un amigo que tenía
4: una robar,
3: y lo peló.
5: El contrato de alquiler estaba a nombre
3: claro,
5: de él, y se fue él y la dejó a ella, y ella le levantó hasta los pisos.
3: Por eso.
5: De parque de la
3: yo
5: casa.
3: Conozco muchas
4: ay,
3: separaciones.
4: Pero
3: Paula,
4: dueña de la casa, el dueño.
5: Levantó el parque.
3: No, yo conozco, a ver, el extremo está bien, se separaron mal. Ella le destrozó la casa.
4: Ah, eso sí conozco.
3: Se la destrozó.
1: ¿Qué?
3: Pero se la destrozó a nivel.
1: Le robó y le destrozó.
3: No,
1: en cualquier momento se la prendió fuego.
3: No, estoy hablando de otra. Yo tengo muchos ex, chicos. Ella le destrozó la casa del campo. Ellos vivían en una casa y tenían un campo con una casa.
5: Eso
3: la casa
5: no
3: del
5: entiendo.
3: Campo le sacó hasta las canillas, chicos.
5: No entiendo.
4: Ah, no, fue guapa
1: por
4: para
1: todo.
4: La casa de acá.
3: Se la detonó.
1: Pero hay que sacar una canilla, porque yo no sabré cómo sacar una canilla.
3: Le detonó, ¿me entendés? Que se llevó la
5: guerra arrasada, arrasada.
1: La cañería le sacó.
3: Se llevó la no, de verdad, lo vi yo, chicos.
5: No, yo no puedo creer.
4: No te separes a ti porque no sabes.
1: Los cañitos, Fernando, cañitos.
3: Se llevó la cocina, se llevó la heladera.
4: La canilla.
1: Los cañitos.
3: Los cañitos.
1: Cañito. Los cañitos. Los cañitos.
3: Llevó todo el ovillo. Qué terrible. Él tuvo que ser de cero.
4: No importa, no importa, no importa el nombre, pero importa el nombre. Ella muy famosa y él se hizo famoso por casarse con esta muy famosa.
3: Ya está.
4: Él sacó las cosas en una bolsa de residuos.
3: No sé. Está bien, pero ¿sabes qué pasa?
6: Pero poquitas cosas se llevó.
4: No importa.
3: Todo. Es que depende mucho cómo te separes.
5: A veces y lo guacho que vos seas en esa separación y la postura que tengas.
7: Si no tienen tampoco un mango, te va a querer
3: claro,
7: llevar.
3: Claro.
7: Me heladera, pero yo... Sí.
3: Tenés que ser muy
1: para mí todo depende de la situación económica de ambos.
3: Claro. De la calentura.
1: No, pero cuando vos hiciste codo a codo con alguien... pudiste, no sé, acceder a unas cuotas para comprarte un tele, una heladera, un microondas, algo más o menos, y te separás y no lo podés reponer, ¿no? No, claro, podés,
3: afrontar de nuevo. Claro. No podés hacer doble todo.
1: Claro, ahí es distinto que si vos tenés más o menos un pasar que te permite rearmarte rápidamente. Y también depende mucho cómo terminaste la relación.
3: Por eso.
1: Si terminaste bien porque se decantó la cosa... Y nada, si terminó el amor es una cosa, pero si hay una tradición es distinto.
3: Y también hay algo que la casa es todo de todos. Digamos, no hay nadie dueño de. No es que ay, yo compré la heladera es mía.
1: No, pero eso cuando te separás sabe claro, cada quien qué puso.
3: ¿Sabes
4: ahí
3: qué
4: te sacan sí, los recibos de...
3: Tenés que, por eso, depende cómo te separes y cómo sea la cosa también. Hay mucha gente que dice, no, yo no me quiero llevar nada, prefiero empezar claro. de cero. Pero bueno, si económicamente no podés y tu ex se va a una casa y no tiene nada... Hacer la repartija.
5: Hay gente que es muy mala, que se va, el otro se va y realmente...
3: No lo deja llevar nada.
5: No, es terrible, no lo deja llevar nada.
3: Ah, no.
5: Y que tiene que armarse de cero y...
3: Por eso, tenés que ser
7: ayudás
3: muy...
7: a tu ex, pero si tu ex te engañó, no sé, con tu mejor amiga...
1: Chico, pará, ¿quién te ayuda a un ex?
7: No te llevé nada.
3: Es que por eso...
1: Muy poca gente ayuda a un ex.
3: Eso depende cómo... Y también la calidad de persona que vos seas.
1: No, Majo, pero eso lo podés hablar cuando...
7: Pero si te pegaron...
1: Chicos, la mayoría de las separaciones son...
3: A mí depende... Chicos, ustedes no se separaron nunca.
1: Pero vos... No, Majo, pero pará, no importa, pero yo no me separé nunca, pero tengo gente alrededor que veo y el 90% son todas malas, 90%.
6: Sí.
1: La gente se separa mal. Después, por ahí, con el tiempo, pueden hacer... Ahora, se separarte re bien como te separaste vos es muy poca gente la que puede andata bien llevate cosas.
3: No, yo no me separé bien al principio, pero bueno, pero tampoco soy hija de puta que le va a la puerta y decir acá no te lleva ni una
1: y ojalá fuera así, pero generalmente la gente se va enojada después por ahí con el tiempo y con hijos en medio y todo pueden restablecer.
3: Pero por eso yo digo,
6: y en el momento de la separación es donde realmente conoces a las personas.
3: Eso depende cómo uno se separe también, siempre depende de cómo uno se separe.
1: Por eso, pero la gente se para, o se terminó el amor algunos, y la mayoría porque hay otro, hubo otra en el medio.
8: Que la amo, que la quiero mucho y le mando un beso muy grande.
1: Y la gente, digamos, es muy difícil al principio.
3: Es difícil, difícil.
7: Un almuerzo, mi cumpleaños, lo que sea, comimos todos juntos, pero cuando se separaron.
1: Claro,
7: separaron. Sí.
1: ¿Pero cuántos se separaron?
7: Cuando yo tenía 5 o 6 años.
1: Ah, por eso.
6: Yo tengo una amiga que estaba casada mucho tiempo con un chico y cuando se separó yo no podía creer las cosas que le hizo él.
1: Yo tampoco. Ahora, vos sabés que yo fui un día para una cena. Nosotros nos juntamos todos los fines de semana con unas parejas, ¿no? De amigos. Y un día aparece una pareja nueva. Yo, qué raro, qué sé yo. Aparecen. Al poco tiempo, unos amigos míos se separan. Y el flaco este del que se separa, el que vamos a la casa, se pone en pareja con estos nuevos que han llegado, con la mujer.
3: Con la mujer, quilombo.
1: Yo pensaba, nosotros estuvimos ahí haciendo de relleno.
3: Claro. Estos dos
6: estaban ustedes y pasaban otras cosas que se la perdieron ustedes.
1: Y digo, pará, y digo, nos tenés que haber dicho el tipo a nosotros, che.
3: Sí.
1: Pues nosotros fuimos varios fines de semana y como a ese bulto.
6: Claro.
1: Y
4: bueno, eso también.
1: La separación fue un horror.
6: Obvio.
5: Sí, yo tengo un amigo que se separó hace poco de la mujer. Venían bastante bien, le dejó toda la casa porque está con los chicos chiquitos, todo bien. Y ella metió un tipo en la casa.
4: ¿No
7: se puede enamorar ella?
5: El tipo en la casa que todavía no dividieron. Claro.
1: Bueno, tengo otro amigo que se separó y está todo re bien, pero yo le digo, vos tuviste una gran ventaja. ¿Vos todavía nunca encontraste un tipo durmiendo en tu casa?
5: Chicos, claro. Es terrible.
1: Hay que irte de tu casa que te hiciste y todo, y llegar a la semana siguiente y encontrar un tipo...
5: Regando el pasto.
1: No, no. ¿En el lugar de tu cama?
6: En ese somier.
1: No es porque sea tu casa, el tema es con tus hijos y claro, todo.
4: Eso te iba a decir.
5: Pero no solo eso, aparte reformando, diciendo, che, sacaste.
1: Sí, esto no me gusta.
5: Esto no me gusta, o sea, pintemos acá de toco.
4: lo de los hijos, una conocida mía fue al partido de fútbol y estaba el ex con su actual, que ella conocía, y viene llorando, estábamos todas, y dice, no saben lo que es. Bueno, digo, nena, se terminó, ya se terminó, ¿no? Dice, no sabes lo que es ver a tus hijos, cómo a otra persona la tratan con afecto y un montón de cosas.
1: No, pará, y después ver las fotos en las redes sociales.
4: Claro.
7: Nada más lindo que tus hijos te lleven bien con la pareja de...
1: Yo llevo a mis hijos con redes sociales, no me descompongo.
7: No,
9: vos te... Yo tengo una amiga que se separó hace casi 2 años. Y el ex marido ya formó una pareja nueva y ella se muere cada vez que ve que el flaco sube fotos con sus hijos y los hijos de su nueva pareja.
5: En eso hay que ser respetuoso.
9: Y ella ya tiene su pareja y todo.
5: Pero
9: y...
5: eso vos tenés que preguntar. Yo.
1: Obvio, en redes sociales se pregunta.
5: La foto que por ahí era, bueno. No, yo lo hablé con la mamá de las hijas de Juan. Che, mirá,
1: es que si la mamá puede, o el papá no,
5: puede,
1: no, te, no, te, no
5: lo,
1: podés.
5: Lo mismo, vos tenés que pedir permiso.
4: Ah, se pregunta.
5: Claro. Se pregunta.
3: Pero es que permiso pasa que para uno subir... por lo general
1: no,
3: se separa.
1: Vos no podés subir las fotos con los hijos de otro sin a tus redes sociales sin permiso de los padres.
5: Sentimiento.
3: No, lógico, lógico. ¿Viste?
5: Lo que pasa es que por lo general en las separaciones uno se separa mal.
6: Sí.
5: Y aunque te separes bien, las primeras relaciones, cuando vos ves a tu hijo irse con tu ex y su actual de la mano. Igual vos
3: como papá siempre deseás que lo que le venga al lado a la mamá sea algo bueno para el pibe también.
1: También depende de la edad de los pibes.
4: Bueno, pero el sorbo era un sorbito. ¿Cuántos años tenía?
7: Cuando mi hermana era chiquita, yo me dormía a lo de mi papá. Y cuando me volvía a lo de mi mamá, Sofi me decía, ah, Gonzalo se va a la casa del otro papá. Y mi papá, ¿sabe qué? ¿No? ¿Qué otro papá?
5: No.
7: Papá soy yo. ¿Cómo si se va con el otro papá y la mamá?
5: Y si tu ex tiene una soreta al lado.
3: Es terrible.
5: La primera novia de mi ex era un sorete de persona.
3: Sí, se pasa
5: y
3: mucho.
5: Y vos te la tenés que comer dobladísima.
3: O tenés que poner...
5: poniendo tus límites
3: lo que podés.
1: Qué quilombo, chicos, la verdad que no llegamos a nada.
4: Mejor nos quedemos juntos.
5: Sacame el
1: sé lo que hay que hacer de entrada. Hay que comprar 2 televisores, 2 heladeras, 2
5: por las dudas.
1: Por las dudas
5: hay que tener un departamentito montado.

0: a la sala de parto.
1: Del viento.
0: Un insólito caso que da la vuelta al mundo. Una chica de 25 años desató un debate global al asegurar que la corriente de aire la embarazó.
2: Ah.
0: En cuestión de minutos.
2: Puede pasar.
0: Según su propio testimonio, ella se encontraba relajada en el living de la casa cuando sintió un fuerte viento de aire frío que ingresaba al lugar e impactaba directamente en su bajo vientre.
3: Estaba desnuda, digamos.
4: Estaba con las piernas abiertas.
0: Está en su casa tranquila, abre la ventana y entra como una
3: como una ráfaga de
0: una ráfaga y se le pone.
3: Se le mete adentro.
0: Se le mete. Ah. Se le

0: esto hace muchos años.
1: Sí.
0: Ella quedó embarazada y le da mucha vergüenza decir a los padres y le decía que nunca lo habían hecho.
1: Claro.
0: Que él había...
1: Sí, se entiende.
2: Apenas.
0: Los pescaditos,
2: claro,
0: cerca, no, no, como lejos.
2: Ah, como saltaron. Sí. Los como pescaditos... que ella de tanto mirar.
0: No, los pescaditos habían quedado, como te digo, en la mesada.
2: De... Saltaron, saltaron.
0: Se venido tiqui, tiqui, tiqui, tiqui, tiqui.
2: Sí, bueno, a mí mi mamá no me dejaba usar el bidé de la casa ajena. Porque decía que había pescaditos. Dígame
3: por qué, porque era peligroso.
2: Sí, bueno, sí, lo que decía es quedar embarazada, sí,
3: claro,
2: de un bidé, claro, de otra casa.
4: Bidetazo.
2: Claro. Bueno, ojo con el bidé.
0: Pero para eso lo escuché en mi vida.
2: Sí, por eso te decía. Te decía que no podías usar el bidé.
3: No uses otra toalla. Había, sí, en otra época, hace mucho tiempo,
1: bueno,
3: te decía.
1: Otra toalla, no, es otra cosa.
3: Lo de la toalla. No, pero que tampoco, pero te sientes mirada, en
2: no
3: asientos.
2: No te sentaras en ningún lugar.
3: Pasaban un trapo.
2: Claro.
3: Si venía un hombre a una casa y se iba, y había estado sentado en una silla,
2: se limpiaba.
3: Le pasó, se limpiaba la silla.
1: ¿La silla?
3: ¿En serio me están, sí, diciendo?
2: ¿Qué te va a poner? ¿Se te va a pasar el pescado?
1: Porque esa era la sexualidad, Santiago.
2: Yo creo que era una cuestión de asustarnos para, sí, que no agacháramos, no, de chica.
3: Claro.
2: ¿Eh? Sí. Ah, no. Para que no tuviéramos relaciones.
3: Yo cuando tuve a Juan Cruz después. Después que quedó embarazada.
0: ¿Qué fue por esto, Marcelo?
3: Sí. No, no, no. Después que quedó embarazada, me acuerdo que me dice, ¿estás embarazada? Y yo le dije, no puede ser.
0: ¿Quién te dijo?
3: En la obstetra.
0: Ah.
3: No, no puede ser.
2: ¿Por qué?
3: Digo, para, yo tuve mucho tratamiento, ah, después de que tuve Juan Cruz, casi más me muero. Entonces,
0: pero Jorge, son muchas hormonas.
3: Estaba, entonces, no, claro, tenía, claro, mucha hormona.
2: Claro.
3: Entonces me dice, ¿usted duerme con su marido? Sí. Entonces puede ser.
2: Claro, no le estoy diciendo.
3: Claro, pero yo no había registrado nunca que había tenido relaciones, ¿entendés?
0: Ah, Marcela, bueno, claro.
3: De la, puerta, de la locura, tenía, ay, tanto,
2: bueno, estaba,
3: control médico.
2: Estaba pasada, claro.
3: Estaba pasada. Tuve un año de
2: había
3: control.
2: Muchas cosas.
1: Yo no, claro, quedé embarazada, pero mi amiga.
3: Lo perdí, ¿no? Pero...
2: Abrí la ventana.
3: ¿Qué?
2: Abrí la ventana.
0: Abrí la ventana. Duda, se la llama la... el viento gestador.
2: El viento, claro, gestador.
1: Pero mi amiga Mafalda decía que yo estaba bien en mi casa cuando era muy chiquita y de repente se abre la ventana, empieza a sonar Madonna, ah, y ese viento me transforma.
3: Pero la chica dice,
0: no,
3: que se
0: el
3: llama
0: tema
3: eso.
0: Es así. Los especialistas explicaron que el caso de la chica esta es un claro ejemplo de embarazo críptico o silencioso.
1: No se dio cuenta.
0: No, son chicas que embarazaron.
1: Las monjas.
3: No se lo dicen
2: cuenta
3: a nadie.
2: No se dan cuenta.
0: Se dan cuenta o lo niegan.
2: Claro. No, claro. Bebe, en Discovery Holman Health.
5: No sabía que estaba
2: embarazada. No sabía que estaba embarazada. Sí, hay un programa que se llama sabía que estaba embarazada.
6: Claro, tienen amenorrea también y no lo.
7: Y nadie podía entenderlo. Hasta que todos me dijeron, porque ustedes no ven ese programa.
2: ¿Y cuántas llegan a la guardia con dolor de panza y tienen un bebé?
3: No, porque muchas veces te sigue viniendo.
2: Ah,
0: no, es que le viene, tienen pérdidas.
2: Claro,
0: entonces piensan que es menstruación.
1: Sí,
0: de hecho, hay un momento para todos los que hemos buscado familia en un momento que te angustias mucho porque cuando vos pensás.
3: ¿Empezás con las pérdidas?
0: Buscando, no. Hay un momento que es cuando se implanta el embrión, nutre, no sé cómo es la cosa, hay que un pequeño sangrado.
2: Sí. Claro.
0: Entonces la mujer a veces cree que le vino
2: te
0: y
2: vino.
0: Se asusta porque vos ya venías con los test y
2: claro,
0: todo llevado positivo.
2: Sí.
0: Pero bueno, los médicos dicen que te... Que
2: es
0: te,
2: bastante común.
0: Claro. Que te... No, no sé, que vayas al médico siempre, pero que te quedes tranquilo.
1: Claro, acá tratamos el caso de una monjita que estaba con dolor de panza y fue
3: igual
1: al médico.
3: Igual sentís una cosa diferente.
1: Bueno, la monja sintió el hálito.
3: De hecho, yo sentí cuando quedé embarazada, la primera vez.
2: Sí, digamos, yo también.
3: Yo lo sentí.
2: Pero son muy sensibles.
0: ¿Cómo? ¿El papá momento? Sentiste?
3: Yo me di cuenta.
1: Sí. En el momento.
2: Claro.
1: Que,
2: sí.
1: No, está bien, pero que... Pero ella
3: no.
1: Que dijo que supo que estaba embarazada.
0: Y hay un momento uno cree, yo también
2: hay algo ahí, ahí prendió,
3: ahí mordió.
2: Algo pasa porque te acordás de ese día.
3: De ese día, sí,
0: bueno.
8: Sí. Esto es El Club del Moro. Y hasta las 10, de acá no se mueve nadie. Hey, vos, te vi. ¿Qué estás haciendo? Quietito ahí, El Club del Moro. 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

0: Ese por ese, por ese. Buen día, buen día, buen día. ¿Qué tal?
1: Buen día.
2: Buen día.
0: A los que vienen más temprano también los saludamos en esta mañana. Viernes, chicos. Tengo un quilombo, no sé si viernes, no sé si qué día
2: es. Está raro.
0: Sí, sí.
2: Entre los feriados de la semana pasada, el veranito que se vino, el partido en el medio, estamos todos...
3: Está muy raro, sí.
0: Sí, pero bueno, aquí estamos, chicos. Genial, porque estamos en vivo, por lo menos.
4: Claro.
0: Respiramos.
2: Claro.
4: Vivitos y culiando.
3: Bueno.
4: Culiando. Nada más.
3: Un pegote.
0: Bueno, ¿qué premios tenemos para hoy?
4: Tenemos de todo, señor. Las bicicletas de Top Mega con los colores de Argentina. Los premios de Barraza, las gift cards de las Margaritas, las campanas de cocina de Adrogué Ventilación, las camisetas de la Escaloneta, las remeras Premach y los buzos de la selección argentina. Facherísimo. Hoy, te vestimos de Lautaro Martínez. 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Todo esto a las 10 de la mañana es de ustedes. Numeral hashtag el Club del Moro en X y en YouTube te suscribís al canal de la 100.
0: Y le das like. ¿Cómo estar hoy?
5: Bueno, Santi, vamos a tener un día en el que va a pasar de todo. Tenemos calor, humedad y alerta por tormenta fuerte. Tenemos 20 grados de térmica y vamos a llegar a 23 por la tarde.
4: Fuerte, fuerte va a llover, ¿eh? En unas horas.
0: ¿Sí?
4: Sí, sí, sí, chequeamos con Costa.
3: ¿En serio?
4: Sí, fuerte.
0: Bueno, tranquilo.
4: No, bueno, pero lo quiero remarcar, Santiago. Déjame que haga hincapié.
3: ¿Viste cuando justo no agarrás la campera impermeable? Bueno, hoy. Justo.
0: Bueno, igual yo nunca llevo nada, así que mira.
4: Ah, bueno.
0: Que sea lo que Dios quiera, chicos.
3: Sí, que Dios nos ayude.
4: El domi.
0: Sí, por favor.
3: Qué difícil estar con el domingo.
0: Sí, ¿no?
3: Difícil va a estar, ¿no?
4: Sí, partido muy parejo.
3: No, y esperar, la espera, se hace larga, no pasa más.
0: Bueno. A ver, por ahí, ahí está.
4: Bicicletas, Barraza, las Margaritas, Adrogué Ventilación.
0: No, que tengo tantas cosas en el tuitazo.
4: Y claro, no dejan los caracteres.
0: No te alcanzan.
3: Nos queda chico formato.
4: Tengo que hacer dos tuits.
0: Bueno, arroba Santiago Hermano puse el tuitazo y falta todavía, pero bueno, es lo que hay, chicos. 6 y 16, entonces lluvias para hoy.
5: Sí, hay pronóstico de algunas tormentas fuertes y atención, 22 grados, 23 grados de máxima.
0: Calor igual, ¿no?
3: Mucho calor así.
5: Caldo, igual no hay que quejarse porque nos quejamos del frío.
3: Del frío.
5: Así que
3: no,
5: hay que fumarse.
3: Pero prefiero el frío, ¿eh?
4: No.
6: No, está loco.
5: Ahora todos prefieren el frío.
3: Chico, no, pero...
2: Frío.
3: A ver, es que esta humedad que...
2: Esta
3: vida. Claro, esta humedad se me pega todo, ¿no? Chico, no me gusta. Aparte, siempre esto, en estos climas le erro el outfit. Me pongo todo.
0: Día.
3: A mí se me pega todo, se me pega una media luna.
5: La bombacha.
3: Chico, todo.
0: Bueno, genial. Bueno, a ver. Ahí estamos. Bueno, puse el tweet, arroba Santiago Moro, puse el tuitazo de hoy, chicos.
3: Juega
0: la selección el domingo. Va a ser el único tema hasta el domingo, estamos ansiosos. ¿Saben con quién lo van a ver y todo eso?
3: Igual, sí. En casa, tranquila, con
2: sí,
3: Juan.
2: Sí. Con mi familia, sí.
7: El papá ya hoy voy a trabajar.
0: ¿Sí? ¿Otra vez, Sorbo?
5: Sí, él es un obrero, Santiago.
3: Es que a vos te va a tocar el obelisco.
7: Sí, seguramente lo vea en el mismo bar.
5: Van a cagar a palo.
7: En el mismo bar que la semifinal. Y de ahí ya estoy cerca del obelisco a dos cuadras.
0: Pero es la cábala.
3: Sí, claro.
7: Sí, es también el laburo.
2: El laburo, claro.
7: Porque parece que prefiero comer asado con mis amigos, pero bueno.
5: Si te escuchan las autoridades de América, no van a estar contentos con...
0: Claro, es toca. Claro, es una aventura también.
4: Yo soy un privilegiado, además.
0: Sí.
4: ¿Cuánto quisieras estar en tu lugar?
7: Yo prefiero estar en Inglaterra, pero bueno. En Estados Unidos, digo.
5: ¿En Inglaterra te querés ir? Pero mira,
4: ¿en Inglaterra?
0: Ah, bueno.
3: ¿En Inglaterra?
0: Para festejar el tercer cuarto.
5: Sí,
0: el
5: la Vuelta de Alcalá de Madrid.
0: Para Francia, juega mañana con Inglaterra.
4: Sí, claro. 4 horas.
2: Ay, yo lo voy a ver también, porque estoy muy futbolera.
0: Y de morbo, aparte.
5: Sí, muy en pedo.
4: Sábado a la tarde. Qué bueno, chum.
0: Bueno, genial, buen día. Hoy es el día de del tatuaje.
3: Bueno, festejemos.
0: Lo que pasa es que ahora hay tanta gente tatuada que llama mala atención los que no están tatuados.
3: Claro, yo, digamos, no tengo ni tatuaje.
7: Yo tampoco.
0: Por eso, pero siendo el mundial, digamos...
3: los jugadores de fútbol.
0: El que llama más la atención es el que no está tatuado, como están casi
3: Julián.
0: Todos tatuados.
3: Y Julián Álvarez, creo
7: el
3: que
7: otro día
3: que
7: no había una foto, después...
0: Es genial la foto, yo la vi.
7: ¿Viste? Sí, estaba buenísimo. Después del entrenamiento había 4 o 5 compañeros tatuados, pero hasta en la oreja. Y sí. Julián tenía apenas una curita en la pierna. Y decía, bueno, todo con 1500 tatuajes, Julián con una curita. Y
0: sí, sin tatuaje. Se llama la atención. Julián.
7: Claro.
0: Se llama a gusto de consumidor, digamos.
3: Sí, pero sobre todo el jugador de fútbol llama mucho la atención cuando no están tatuados.
0: Lo que pasa es que es como hablábamos el otro día, Beckham cambió el fútbol en cuanto a la impronta de la imagen y el marketing y toda esta cosa de la mercadotecnia puesta justamente en el jugador de fútbol, casi como si fuera una estrella, que de hecho lo son ahora.
3: Claro.
0: Pero en su momento es el tipo que dice, no, a esto hay que sumarle todo esto otro, y empieza a ir a desfiles de moda, y empieza a hacer las gráficas de los perfumes, de la ropa, de todo, muy fashionista, sí. Y bueno, ganó fortunas con eso.
3: Guapísimo.
7: Sí, que acá llegamos a la conclusión de que no fue él, que fue ella.
3: Que fue la flaca.
0: Sí, para mí fue ella la que lo lleva a ese mundo, y le hace facturar millones, y hasta el día de hoy sigue siendo un tipo que justamente fue el que cambió la historia en ese sentido.
7: Qué guapo.
0: En look. Corte de pelo, tatuaje y todo.
3: Más
0: bueno, 6:20, chicos. Hoy es el día del... A ver también de qué... Del emoji.
3: Ah, no. Me encanta usar emoji. Para todo uso emoji. A mí para también. Todo. Estoy triste, pongo emoji. Estoy feliz, pongo emoji. Para todo.
0: Sí. ¿Cuáles son los 3 emojis que más usan?
7: A ver.
2: A ver, los... Yo le edito así, comento. Ok, diciendo ok.
3: A ver.
2: Uso...
7: El corazón.
1: Yo la carita sonriendo, pero que tiene estas lágrimas. De todo lo que se ríe.
2: Y uso mucho
1: el bracito que hace musculito, como diciendo vamos.
0: El músculo.
3: El bracito es buenísimo.
2: Yo uso mucho la cara como que te hace que se agarra, como diciendo.
3: Esa es buenísima. Esa es la que más uso. Yo uso el corazón que tiene como el flechazo en el medio. Uso unas estrellitas como, viste, es que como destellos, como destellito parece. Y uso mucho como una carita triste, así como emocionada.
7: Pero no te pongas triste.
3: Ese me encanta. Me encanta, lo uso para todo también.
2: Yo el de la carita, el de la que se está aplastando la mano en la cara, diciendo,
3: ese
2: es el que más uso. El de la carita emocionada como la Luchi y el de las dos manitos pidiendo por favor.
3: Ese también está muy bueno.
2: Eso me parecía la Luchi.
0: Bueno, sí. Tengo 4 hojas,
2: claro.
7: Soy whisky.
2: Lo que pasa es que estos días a mí me cambió, porque por ejemplo ahora tengo la banderita argentina.
0: Claro, mucha bandera argentina.
7: Claro, la estrella
2: corazón,
7: también.
2: Mi corazón, estrella, claro.
0: Bueno.
7: El del mate que tanto rompieron, bueno, nunca lo usé.
3: Creo que no lo usé nunca.
0: Yo lo uso, sí.
3: ¿Lo usás, sí?
7: Lo único.
0: Sí, a veces.
3: No, no.
0: Pero poco.
3: De hecho, creo que ni me acordaba que estaba.
0: Bueno, buen día. Deja su mensaje, ahora tenemos el brindis 6:30. Después tenemos el yendo a las 8, en qué línea, dónde vas, nos contás. Y 7:30 previamente tenemos el hola, hola de los chicos. ¿A qué número deja su mensaje?
7: Al 11-3700-0100.
0: 11-3700-0100. Bueno, ahí está, buen día. Mientras todo pasa. Día del emoji, entonces. 17, viernes 17.
7: Ay.
0: Se vienen las lluvias, ¿eh?
7: Sí, mucho.
0: Buen día. ¿El tránsito cómo está, bebé?
6: Todo tranquilo por ahora, no hay novedades. De a poquito se van a ir cargando los accesos. Seguramente a esta hora trenes, subtes y premetro funcionan normalmente.
0: Bueno, ahí estamos. Bueno, un día como hoy, en el año 1918, una embarcación rescataba 705 personas que eran sobrevivientes del Titanic, chicos.
3: Uf. Ay,
0: ¿cuántas?
3: Claro. ¿700?
0: Uf. El barco rescata 705 personas y era hundido en Irlanda por un submarino alemán, matando a 5 personas posteriormente este barco.
7: No fue que el del Titanic. Fue el barco del Titanic, pero no en el evento del Titanic.
0: Ahora claro, el mismo barco que rescata Titanic, posteriormente es hundido por un submarino alemán. Imagínate la época, chicos, imagínense un submarino en 1918. Es una locura.
5: Claro, el que vio la película, ella está en la cubierta del barco, se tapa con el sobre todo de él, y ahí hay un barco que los viene a salvar. Debe ser ese.
0: Bueno, ese barco que salva a las personas, posteriormente es hundido, no con las personas, ¿no?
2: Claro.
0: Pero ese barco al poco tiempo después lo hunden un submarino. Pero yo me imagino que debe ser un submarino en 1918.
5: Metete,
0: hay
5: ¿no?
0: que meterse,
3: deja miedo.
5: Dice, viejo, ¿dónde te mandaron? Y el submarino.
0: Oh. El submarino.
3: Sí, te agradezco. Y tenés que ir, sí, tengo que ir, no puedo faltar.
0: Bueno, hoy es... A ver, un cumpleaños lindo para ir. Fernán Miras cumpleaños hoy.
2: Mira. Ah, vamos. Mira,
0: ¿se acuerdan de Tango Feroz, la película de Tango Feroz?
5: Sí, claro. Claro,
2: fue furor. Yo no fui a ver el cine, claro.
3: Impresionante. Yo hice el casting, no vio que no quedé. No, aparte Fernán es lo más del mirás? Mundo. Yo laburé con Fernán.
5: ¿Está
3: es
5: con
3: más.
5: Suar ahora?
3: Está en el teatro. Con Suar.
0: Vos sé que yo Peterson. No estaba estudiando acá lo todavía. Más, fui al cine más. Con mi hermana, que estaba acá en Buenos Aires. Y era chico, bueno, todos éramos chicos, ¿no? Y cuando la compañía me impactó porque vimos la película sentados en el pasillo del cine.
5: Ah, del éxito.
0: Al fondo, del éxito.
2: Claro.
0: Y cuando terminó la gente se paraba y gritaba y aplaudía.
3: Sí, claro. Es que fue una revolución esa película para todos.
0: Y todo el mundo tenía el CD.
2: Sí.
3: Sí.
5: Fue uno de los primeros soundtracks.
0: Escucha, esta es la canción. Pero lo menos fue.

0: ¿Él fue tan importante, Bebe, para el rock nacional, Tanguito?
1: Tanguito fue importante en aquel momento, en los inicios. Y la película fue muy, muy exitosa, como suele pasar. Cuenta otra historia, no la...
2: La real.
0: La verdadera.
1: Claro, claro. Pero fue un personaje muy especial y muy colorido, Tanguito.
0: Pero son de esas películas argentinas que quedaron...
2: Fue una locura el éxito de Tango. Una locura. Una locura. No podían ni salir a la calle. Fue un delirio.
0: Fue... Ella era el dopazo.
2: Cecilia. Claro, Cecilia Dopazo.
3: Ay, Cecilia, era amiga ella.
2: Divina.
0: Sí, sí.
2: Divina.
0: Qué linda. No, no, bueno, feliz cumpleaños entonces a Fernán Mirás.
2: Sí, tan, tan hermoso.
3: Bueno, a ese vamos.
2: Sí. Sí, aparte iban todos, porque Fernán es amigo del sí. mundo entero.
0: Qué mira. 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
0: 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Bueno, una mañana rara esta, porque estamos todos dormidos, cansados, estresados de lo que fue el partido.
2: Sí.
0: Y ahora lo que se viene el domingo, pues es que ayer veía mucha gente que se iba de la ciudad.
4: Ah, mira.
0: Claro, y para mí también tiene que ver mucho con lo del fin de semana pasado, que era, se le tomaba a la gente como largo también, por el tema del partido.
5: Pero en mi casa está todo el mundo. No,
4: y que en esta zona empiezan...
5: Me cuesta estacionar, sí.
4: Empiezan las vacaciones invierno.
0: Es que
4: anoche
0: mucha gente
4: día.
0: Para ir.
2: Ah, empiezan las vacaciones invierno.
0: Claro, claro, cómo está la Panamericana, ¿viste? Anoche.
4: Ah, sí,
0: claro.
4: Un buen termómetro.
0: Y empiezan hoy las vacaciones acá.
2: Claro. Sí.
3: Claro, hoy se hace algo en el colegio, ¿no?
4: La merienda, picnic o algo así.
5: Para alguno.
4: La primaria, ¿no?
5: Sí.
0: Y te vas.
4: Y sí.
0: Donde puedas te vas.
2: Sí, ya pero bueno. Ya estaban todos diciendo, bueno, si no vamos.
6: No, sí. Pero es divertido el último día, así que hacen festejo, merienda.
5: Sí, es divertido.
6: Sí, me había encantado ir, sí.
5: Seguramente las semanas anteriores tuvieron pruebas y pruebas y pruebas. Y bueno, ahora han relajado estos últimos días.
0: Qué garrón esa sensación de examen en el colegio, ¿no?
2: Horrible.
6: Ay, sí.
2: Horrible.
0: Esto de qué nota te ponen. Es una locura. Y uno piensa que eso se pasa cuando terminas el colegio. Y uno después está toda la vida esperando un examen.
3: Eso te iba a decir, un examen. Es una instancia que nos acompaña hasta el día en que
0: toda la vida.
3: Todo el día.
2: Sí, qué fea sensación, por Dios.
0: Pero es súper reconocida esta, o reconocido por todos, esta sensación de la nota. A ver qué nota te sacaste.
5: Sí, pero a mí el nerviosismo de la prueba me pasó en el colegio. Ese nerviosismo. Sí. Después he tenido otro tipo de nerviosismos.
0: ¿Y en la facultad?
5: En la facultad también, pero nunca como en el colegio secundario.
6: Bueno, vos sabés que a mí en el colegio, claro, yo estaba esperando la nota con mis amigas y siempre era la que me iba más o menos, ¿viste? O sea, esperaba el resultado, pero que todas aprueben y yo era la única que me iba hasta ahí, ¿entendés? Aprobaba, pero hasta ahí.
5: Con los gustos.
6: Claro, todas 10, 9 y yo 6.
0: No sos como Sorbo, que es el mejor alumno.
6: Claro. No, claro, acá están los dos extremos.
0: No. Alumno de 10. No,
3: sí, el grupo esperaba que yo primero me saque el 10, después venían todos los que iban bajando.
6: Claro. Y yo estaba última.
0: Yo como nunca fui alumno de 10, a mí nunca me importó eso, a mí me importaba probar.
5: A mí también.
0: Pero sí, es cierto lo que dice Edith, hay algo en el colegio secundario con la nota. ¿Cómo será, chicos, que yo hasta el día de hoy que sueño que no me recibí el secundario?
5: Ay, mira.
0: Que me quedo alguna materia.
2: A mí también me pasa.
0: Y digo, lo traumado que estaré que pienso que todavía debo alguna materia en el secundario.
2: Yo cada tanto.
0: ¿Qué te sacaste? ¿Qué te sacaste?
2: Cada tanto sueño que no me recibí, que porque me falta.
0: O sea, lo que pasa es que la nota poco tampoco.
3: Dejamos por hoy.
2: No, se nota muy poco.
3: Sabor a poco.
2: Me vendría bien hacer el secundario de nuevo, pero...
0: ¿Vos tenías buenas notas? Sí.
3: Yo sí, pero tampoco te sirve. O sea, depende qué haces con eso. Tenés el caso de Sorbo, que es un superdotado. Después tenés el caso mío. Me fue muy bien en la escuela, después...
0: No, pero el mejor alumno que pelea las notas es el mejor alumno que es súper relajado.
3: No, claro. Yo no, yo peleaba las notas. Lo que pasa es que yo era solidaria, no era chuda.
2: Bueno, porque por lo general hay muchos que nunca... Ay, no, ¿cómo te fue? No, ay, no sé cómo me fue, me parece que me fue mal. Después se sacaba un 10. Sí, qué bronca que me daba eso.
0: Porque dice ahí, el dibujo me salió horrible y habían hecho la Gioconda.
2: Sí, tal cual.
0: Habías hecho dos palos y sentías un pelotudo. Buen día, la historia de mi vida. 6:30, genial, vamos a brindar. Estamos amaneciendo juntos, redormidos. Estamos en la 100. poniéndole onda a este día. Buen día, buen día, buen día, donde quiera que estés, te saludamos, te felicitamos. Primero pedimos por la salud, por la Argentina y por este día maravilloso. Chiquín, salud, buen día.
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8: Buen día, habla Lucho. Bueno, hoy mi brindis es para ustedes, ¿eh? Muy buen fin de semana. Los quiero, abrazos.
2: Un beso.
9: Bueno, gracias por estar todas las mañanas. Y mi brindis de hoy es para el pueblo argentino, al gran pueblo argentino. Salud. Viva la patria, viva el fútbol, viva Messi.
2: Esa.
4: Claro.
2: Viva.
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10: Bueno, brindo por mi familia, brindo por la selección. Y pase lo que pase el domingo, yo ya estoy orgulloso. Sí, saludos,
4: claro,
10: a todos, Diego de Mar del Plata.
2: Ni
4: hablar.
2: Beso, Dieguito.
4: Diego, gracias, selección.
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11: Hoy mi brindis es para mi familia, en principal mi mamá, mi papá. Y bueno, para que el domingo terminemos con una alegría impresionante.
2: Sí, dale, por favor.
12: Hoy brindo por la vida, por salud, porque tengo trabajo, porque salgo cada mañana con el transporte a trabajar y por escucharlos a ustedes que nos alegran cada mañana. Buen fin de semana, chicos.
2: Un beso, mi amor.
13: Brindo por Scaloni, el gran capitán comandante de la selección argentina, y por todos los argentinos.
2: Esa, beso, mi amor.
14: Brindo por esta selección que nos dio la mejor alegría que podía ganarle a estos piratas y dejarlos llorando.
2: Un beso.
15: Hola, soy Nancy de San Fernando y hoy brindo por mi nieta Maya, que el domingo está cumpliendo 14 años.
2: Un beso, beso para la nieta, che.
0: Bueno, buen día, Ceci 33. Viernes 17, comenzando esta mañana. Y la gente que decía ganarle a estos piratas, claro.
2: Sí.
0: Los ingleses, chicos, se robaron todo.
4: Sí.
0: Un día cuando fui a un museo ahí, hay medio Perú.
2: Sí.
3: Y medio egipcio.
0: Sí, sí. Medio egipcio, total. Sí.
5: Tienen el oro, todo, tienen todo.
0: Tienen las momias, tienen el oro inca, sí. Tienen todo, todo.
5: Partenones completos.
0: Sí. Y vos decís, ¿qué hace todo esto acá?
5: Claro.
0: Pero bueno, qué sé yo, otro momento del mundo también, ¿no? Pero qué partidazo el del otro día.
5: Sí.
4: Tremendo.
5: Viste que lo estás dando repetido y uno lo puede volver a ver más
6: noche. Sí, bueno, yo esa misma noche me acosté en la cama y me puse el partido, porque claro, del festejo no lo vi. No vi cómo festejó Messi, nada. Yo salí a gritar al balcón.
5: Pero anoche,
16: y estaba por Lomas anoche, y cuando estaciono el auto, me bajo y había un bar que tenía una pantalla gigante partido, faltaban 15 minutos. Me quedé parado mirando los últimos 15 minutos de partido.
0: Sí.
16: Pero de repente, cuando me di vuelta, éramos 10, 15 chabones mirando el partido.
5: Claro, qué genial. Es lindo volverlo a ver tranquilo, sin la tensión del momento.
0: Igual me parece que el mundial arrancó hace 6 meses.
4: ¿Viste?
0: Sí. Muy largo
4: duró fue este mundial. Bueno, sí, inédito.
0: Sí.
4: 3 países, cantidad de partidos. Y esperemos,
0: bueno,
4: que
0: buen
4: se
0: día.
4: Esperemos que se juegue la final de domingo, ¿no?
2: Sí.
0: ¿Por?
4: ¿Eh?
2: ¿Por
4: y por los incendios forestales en Canadá?
5: Ah, sí,
4: están recomendando no hacer actividad al aire libre. Dicen que respirar ahora en Nueva York es equivalente a fumarte 10 cigarrillos.
0: ¿En serio?
4: Sí.
0: ¿Pueden cambiar la sede o no?
4: No, cambiar la sede no. Yo creo que se va a jugar. Veremos cómo evoluciona. Lo que pasa es que no es una cosa que se pueda manejar demasiado.
16: ¿Ese
4: pero
16: estadio no se puede cerrar?
4: No es cerrado. Es abierto el MetLife en New Jersey. Pero bueno, ayer la visibilidad era muy, pero muy poca, ¿eh?
2: Sí, estaba bravísimo.
4: Está pasando en Canadá.
0: No, aparte esto es un tema porque imagínate que la logística y toda la cuestión que tiene que ver con la organización que hay para hacer una final del mundo.
4: Sí, claro.
0: A 2 días llevarlo a otro lugar sería muy, muy complicado.
3: No, y bueno, y también imagínate que no vean la pelota, es terrible.
2: No, lo que pasa es que es una cuestión de salud. Yo ayer escuchaba justo un médico eso, que es re peligroso en este momento. De acá al domingo a lo mejor puede cambiar. Pero era eso, recomendaban no salir, ponerse barbijos.
0: Bueno, buen día, chicos. Un día como hoy nacía Joaquín Salvador Lavado. ¿Quién es bebé?
2: Ay, el Lavado.
0: Quino. Quino.
4: Che, Quino.
2: Ay, mi amor. Quino. Lo amo. Es mi infancia, Quino.
0: Qué maravilla lo de Quino, chicos. Su obra.
2: Sí. En mi casa mi viejo era muy fanático, así que yo empecé a leer con Mafalda.
0: Por Mafalda,
2: sí,
0: claro.
2: Sí, sí. Tengo un dibujo de Quino, además. Es lo más.
0: Bueno, genial, buen día, Ceci. La verdad es que vos todos los cumpleaños los conocés, Majo.
2: Yo los conozco a todos. Qué
3: está bueno.
0: Sí.
2: Y bueno, Quino, cuando era camarera, me tocó atenderlo, chico. Y le pedí.
0: Bueno, ¿saben quién cumpleaños también hoy?
2: ¿Quién?
0: El David Hasselhoff, el de El Auto Fantástico.
3: Ay, ah, Baywatch.
0: Está re mal, pobre.
5: Está mal, sí. A mí yo una vez vi una imagen de grande y me impactó, ¿viste? Porque son personas que no ves seguido. Entonces cuando la ves el crecimiento así de repente, decís, está hecho pelota.
0: Él tiene dos problemas. Uno, el pobrecito es alcohólico. Está reventado. Sí. Y después otro, es que es muy alto, y la gente muy alta a una determinada edad se encorva, ¿viste?
3: Y porque están adaptando su vida a una estatura que
0: no sé, qué sé yo, pero seguramente es más difícil de mantener la cuestión ósea.
3: No, sí, yo tengo un amigo, Santi, que mide 1.92 y sí, que tuvo la posibilidad de hacerse su casa y se hizo hasta la mesada de la cocina más alta.
0: Más de 1.90 se complica la vida después.
3: 1.92.
0: Bueno, fíjate, Lu, que es tan alto y anda siempre como encorvado.
2: Sí.
3: Ay.
2: Sí.
0: Porque está hecho. A ver, Elbeni, el mundo está hecho como otra escala, ¿viste?
6: Es como otra cosa.
2: Es que es otra medida. Sí. La media no es la medida de Elu.
0: No.
17: Sí, a veces hace difícil y trae mucho dolor de espalda encima. Que ¿viste? Tengo desde chico.
0: Pero ¿por qué no te erguís? Es para.
3: Porque no nos ves.
0: Para no pasar, no. Claro.
17: No lo sé, no lo. No lo pensás, ya es medio automático. Pero uno trata de pensarlo, cuando lo pensás y te acomodás, te suena todo. Es más, me acuerdo una vez nos cruzamos en el pasillo, Santi, me acomodaste y me sonó todo.
2: Ay.
0: No, claro. Porque le digo, ponete, porque anda doblado.
6: Hay como unas cintas para usar que te hace estar más derecho, como que te agarra.
0: Majo se la compró.
2: Yo me compré una que
0: porque
2: sonaba.
0: En un momento también me dio 1.90.
3: Sí, va a empezar a crecer.
2: Me dio 1.90, pero de ancho. No, pero era incómoda porque te vibra. Entonces, cada vez que estás en mala posición, te vibra. Y a mí me vibraba constantemente.
6: Y bueno, pero está bien, o sea, es para que esté derecha.
2: Claro. Lo que pasa
0: es
2: que
0: 1.80 de ancho.
2: Claro. Bueno. Una mesa.
3: Bueno, yo.
17: También hay algo que cuando sos tan alto es como que mirás todo el tiempo para abajo y entonces te queda el cuello desacomodado.
2: Claro.
3: Pero, espalda, cuello.
2: Debe ser como inconsciente la postura.
0: No, para mí lo que pasa es cuando sos pendejo querés como no llamar la atención también.
3: El último de la fila era, o no.
0: Claro, te doblás un poco como para. ¿Viste? Y todo está más abajo, las mesadas.
17: De eso te iba a decir, hace poco un amigo se hizo la casa, fui a conocerla, y tiene la mesada con la bacha, chicos, a una altura que es ridícula, te llama la atención. Pero claro, él mide como él, 1.90 y pico, claro. Y dice, esperé esto toda mi vida, poder lavar los platos sin estar incómodo. Dice.
2: Claro, sin que te... Sí. Ya la bacha es un lugar incómodo, viste que para mí es demasiado baja.
0: Cuando hacíamos el Masterchef, estaba loco como Tenegro.
3: Ah,
0: claro. Cuando cocinaba tanto tiempo doblado, le dolía todo después.
2: Era re incómodo.
0: Creo que 2.05 metros, sí. Ay, es muy incómodo. La gente muy alta, sí, la pasa mal. Y bueno, David Hasselhoff tenía otros problemas también. Pero bueno, le mandamos un abrazo.
3: Claro, ¿cómo entraría dentro del auto, no?
2: Un beso.
0: Podemos ir al cumpleaños y entramos vestidos de Baywatch
2: roja. Sí, o de auto.
0: Ay, chicos, les digo algo, tengo hipo.
4: No, mira, 7 tazas de agua sin respirar.
17: Vos dijiste el otro día que tenías,
4: no falla.
17: Tenías que tomar agua y taparte los oídos, dijiste.
6: O aguantar la respiración y echar los cachetes.
17: ¿Dijo el Club del Moro?
4: 7 traguitos de agua sin respirar.
5: Para mí eso funciona siempre.
3: Mi papá decía, mira una foto tuya para que te dé un susto.
2: Ah, para que te asuste.
0: Bueno, lo parió. 6:40. Una criatura parezco con hipo.
2: Sí.
0: ¿Se acuerdan de Guille el día que estuvo 2 días con hipo?
2: Guille pasó mal, boludo.
0: Escucha, sube, pone.
2: Miroso.
0: Hipo, hipo, hipo, hipo de canguro.
5: Ey, vamos a dejarte. Si te doy un susto, se te va seguro.
0: Pon el panamá, Guille, dale.
6: Ay, no, esa canción me hace acordar mucho cuando era chiquita.
5: Ahí está, sí,
0: el año pasado,
6: hace 2 días.

0: casa, ante truco para el hipo, 7 sorbos.
1: Sí, yo la tanda.
0: Lo vi que estaba. No, nosotros te esperamos.
2: Claro, mientras decimos los premiazos y.
3: Santi, si no.
1: Tenemos Fer, a ver.
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3: ¿Tenés una bolsa de madera a mano?
1: Bolsa de madera.
3: Tenés que respirar. Tenés que respirar adentro de la bolsa.
1: Ah, sí.
4: Ahí está. Pero
3: porque,
4: no...
3: porque lo que tenés que hacer es cambiar la respiración, porque algo le para algo le pasa al diafragma.
4: Charadita de azúcar debajo de la lengua para que se disuelva sola.
1: Agarrate la punta de la lengua y tíratela para afuera.
4: ¿No? Llevar las rodillas al pecho.
3: Mirá, Santi, yo tengo hipo siempre y a mí lo único que me sirve es aguantar la respiración con los cachetes inflados por 7 segundos y se te va. ¿Qué tomaste? Mate muy rápido. ¿Qué pasó?
1: No, nada, qué sé yo.
0: Es una contracción del diafragma.
3: Estás creciendo.
1: Claro. Sí, claro. No, pero me
0: chupar un cubo de hielo.
1: ¿Chupar un qué?
0: Un hielo, un cubo de hielo.
4: Ah, pues, mejor que chupar un clavo debe ser.
3: Entendí otra cosa.
1: Un
3: hielo.
1: Yo también. Chupar un culo.
3: A esta hora va a estar bravo, fuerte, Santi.
1: Tempranito, ¿eh?
3: Yo con todo lo que te quiero, el mío no te lo doy. Mirá lo que te digo.
1: Qué fuerte.
3: Si tenés 5 minutos. ¿Cómo se está diciendo directo?
1: ¿Cómo le explico a mi mujer qué estoy haciendo para
0: no, perder? Que tengo hipo.
1: Amor, el hipo, gorda.
3: Es el hipo, gorda. Te juro que no se me hubiera ocurrido nunca.
1: No, lo que estás pensando.
3: ¿Qué haces del culo de sorbo?
1: Hipno, ¿eh? Qué fuerte, vamos, qué fuerte. Buen día.
2: ¿No se te fue?
1: No, estoy tratando de que se vaya.
0: Tenés que tomar agua al revés.
1: Bebé, contame.
5: No tengo novedades del tránsito, está todo tranquilo en la mañana.
1: Bueno, les cuento a la gente que veníamos con un invierno tremendo, unos días refríos. Y ayer mágicamente empezó el calor.
3: Sí, es rarísimo.
1: Verano.
3: Total, mágicamente ayer yo salí en pollerita a pasear por las calles de Buenos Aires. Ay, ¿qué pasó? Me calmas, bucona. Bueno, No, es que ayer hizo calor. Hizo mucho calor.
1: No, hace calor, chico, está pesado, está horrible.
3: Está horrible. Hoy está más pesado que ayer igual. Ayer estaba más lindo, más veranito, pero hoy está más pegado de todo. Nosotros fuimos a comer y había gente comiendo afuera.
0: Sí, volvieron.
3: Todo estaba, toda la gente afuera. Viste que acá te hace 2 minutos de calor y te pone el ojota.
1: Sí. Bueno, hoy cumpleaños de Alcides también.
0: No la dejes.
3: Ese no lo conozco.
1: Violeta.
2: No la dejes.
1: La misma edad tiene, que David Hasselhoff. Y si vos te pones a pensar,
0: tienen un
1: David
0: look.
1: Hasselhoff y Alcides son parecidos.
3: ¿Vos sabés que son de un estilo?
1: Sí.
3: ¿Vos sabés que sí?
1: Porque ese morochón con ojos claros.
3: Claro.
1: ¿No?
3: Ese negro azabache de pelo.
1: ¿Qué tiene Alcides que no sea este?
6: Un montón, Santi.
1: A ver, para, voy a poner el CIDES en Spotify.
6: Negrita de mi vida.
1: Negra.
6: Negra de mi vida. Esta se canta en la cancha.
3: Esa es de Alcides.
6: Claro,
1: es mi cancha, baby.
5: Para responder a la pregunta cuántos éxitos tiene Alcides, una vez lo presenté en una situación de fiesta muy íntima. Vino Alcides y le dijeron, bueno, ¿qué quieres hacer, Alcides? Voy a hacer 3 temas.
1: Bueno, tampoco.
5: Buenísimo. Dijo, anunció, abro con Violeta. Después hago una versión de Gloria, el de Laura Branigan.
1: Sí, sí. Gloria.
0: Gloria.
5: Y después cierro. Entonces le preguntamos, ¿y con qué cerrás? Con Violeta.
3: ¿En serio?
6: Tiene una que se llama
1: Pará, lágrimas. Berramos por ti. Lágrimas. A ver. Lágrimas derramo por ti de Alcides.
2: Lágrimas derramo por ti.
1: Lágrimas.
6: Ah, no, esta es Lagrimita, yo te quiero.
1: No.
3: No lo conozco.
1: Lágrimas.
3: Bueno, está bien que sea Violeta lo que cante, porque el otro no se conoce.
1: Sí, canta Sopa de Caracol también, pero no es de él.
3: Violeta es de él, es de su autoría. No, es su éxito, digamos.
1: La canción que era una perra, bebé.
5: Brasileña.
7: ¿No dice que era una perra?
3: Ah, claro.
5: No, no, no sé, es brasileña.
7: ¿Pero la canción no era para una perra o un perro?
5: No tengo idea.
3: A ver.
5: Si le preguntas, él te cuenta cuándo la compuso, pero no.
3: ¿En serio? Ya, no, no. Me fija Violeta.
5: He visto una entrevista en la que él cuenta cómo se le ocurrió.
1: ¿Qué me querías?
7: ¿Qué me querías?
1: ¿Qué me querías?
5: Ay, yo no, he visto cerrado.
1: No, chicos. No la conozco. Yo sigo con hipo.
3: ¡Basta, Santiago! A ver.

0: los que somos del interior, esta canción es muy conocida.
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0: Es de Radio de Pueblo, es un clásico.
2: Tal cual, un clásico.
0: Bueno. Escucha, Gloria, ahí está.

0: palabra gloria.
1: Ay, qué hermosa en castellano, gloria. Pues así se llama la ley.
2: Mañana se ilumina. Bueno, ¿cómo está hoy, Costi?
3: Bueno, Santi, tenemos unas lluvias fuertes, algunas anunciadas para mediodía aproximadamente, ¿verdad, Fernando?
2: Sí, dentro de algunas horitas también, pueden adelantarse, ya está lloviendo mucho en arrecifes.
3: ¿Viene para acá entonces?
2: Sí, claro.
3: 22 grados de máxima.
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5: Buen día, Santi, buen día. Quería agradecerle a Fernando Carlos de Acosta por avisar que iba a llover un montón. Salí con el paraguas y el piloto y ahora ¿dónde me lo meto? Gracias.
1: Sí. Esperá que ya va a llover.
2: Decirle que nos llamen una horita. Déjame el teléfono que lo voy a llamar yo, riéndome abajo de techo, seco, no como vos, empapado, nadando en el cordón.
6: Yo sigo con hipo.
1: Ay, pero ¿por qué?
4: Te tiraste la lengua.
1: Qué raro.
4: Chupate el hielo.
1: Bueno. No, comete una cucharada de azúcar.
4: Azúcar.
1: De miel. Sí, o de miel.
4: Bueno, te hice tantas cosas, no sé qué hacer.
1: Todo
3: va a tener resultado.
2: Trae el pecho.
7: Hace todo.
1: Hay que probar todo, claro, en esta vida.
4: Bueno, escuchen. Ay, pero vemos todo.
1: La vida es una, Santiago.
4: Bueno, el oyente salió con el paraguas, así que espero que llueva algo. Porque nos vamos a matar,
3: ¿no? Bueno. Si trabaja en una oficina, ¿para qué quiere el paraguas?
2: Los días nos vemos secos.
4: Igual nosotros. Vieron que hay gente que es de Paraguay y gente que no es de Paraguay.
1: Sí, sí.
4: Con eso se nace.
1: Sí, eso.
4: Yo nunca en mi vida salgo con paraguas, nunca.
8: Y qué bronca que tiene Paraguay, va por abajo de los
1: balcones.
4: Qué bronca, corre, empieza a llover, sí. Y hay uno que saca un paraguas y dice, pero mira,
1: ¿por qué?
4: Estoy preparado, vino.
1: Claro. Sí. ¿Qué tiene? Compartimos un poquito. Yo tengo un paraguas en el auto que jamás uso. Pero bueno, un día lo puse ahí y dije, bueno, en algún momento lo voy a necesitar. Pero si llueve no lo bajo. Sí. Escuchaste. Perdón, Sandy. No. Nos reímos con vos, no de vos.
4: No se ríen de mí.
1: No,
4: bueno,
1: con vos.
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0: Se me fue el hipo, chicos. Fuerte el aplauso para mí.
1: Sí.
0: Fuerte el aplauso.
1: ¿Se te fue?
0: Se me
1: fue
2: el hipo.
1: ¡Yeah!
0: Bueno, fue la cura.
3: Pero un idiota, bien.
1: No, pero está bien.
2: Bueno,
1: mejor.
2: Loca, no.
1: Es que, Santi. Pará, Santi, yo te entiendo. Claro, yo me pongo contenta por vos porque yo siempre tengo hipo y es un dolor de huevo tener hipo. Entonces te entiendo, por eso te felicito de esta manera.
2: No, lo que tenés es lo delicada.
1: Perdón, chicos, me agarran subidas.
4: Quedó claro, dolor de qué.
1: Claro, claro, basta.
0: Bueno, chicos, se me fue el hipo y me cantaron ustedes, así que estoy muy feliz.
4: Qué bueno.
0: Santi.
1: ¿Qué más querés? ¿Qué te haría feliz en este momento, Santiago?
0: No, chicos, pero aparte, vos podés tener muchos problemas. Lo que cuando tenés algo de la salud, ¿viste? O que,
4: sí.
0: o que
4: te molesta.
0: El funcionamiento, no sé.
1: Sí, por mínimo que sea, claro. Así sea una ampolla, ¿viste?
0: No, pero cuando te duele un poquito la garganta, sí. Tenés una ampolla, te duele un poco la cabeza, sí. O tenés hipo, cualquier cosa muy menor.
1: Total.
0: Ya se te complica, imagínate con cosas graves, ¿no? Por eso siempre, salud ante todo.
1: Salud,
0: siempre
1: salud. Linda
0: por la salud. Por la salud y por la Argentina, ¡vamos!
1: ¡Vamos!
0: Sí, abrazo a Argentina, Fernando Carlos, te escuchamos.
5: ¡Vamos, Fernando! Sí, señores. Fue arrestado por una vinculación con una red de prostitución y estupefacientes. ¿Eh? ¿Quién es? El esloveno que dirigirá la final del Mundial. ¿Cómo? Elegido ¿qué? Por la FIFA en el... Aparte en el 2020, ¿no fue?
1: Hace, o sea, que está sucio como una
5: tenía
1: papa.
5: Tenía 16 años, estaba de casualidad. Slavkovicic será el árbitro.
0: Pará, Slavkovicic es el árbitro para la final del domingo.
5: Sí, claro. Argentina-España.
0: ¿Pero cuándo lo detuvieron?
5: En el 2020.
4: ¿Y qué se resolvió?
5: Fue detenido, bueno, estuvo en libertad, si no, no lo va a dejar, no va a dirigir con
6: va a ser
5: la,
6: el árbitro.
5: No va a dirigir con la policía.
0: Noticias, está,
5: pero digo, esta particularidad. Esta particularidad del árbitro que para más adelante tengo un atento del mo.
0: Fue un carpetazo esto, no entiendo
5: la. No, bueno, pero es particular, se está hablando de fue designado ayer con lágrimas en los ojos cuando Pierluigi Collina, el árbitro italiano, el calvo, ¿sí? Designó y comunicó justamente quien fuera el árbitro de la final para el próximo domingo.
6: Pasado el tipo.
0: Pero claro,
6: pero
0: está reventado esto, lo vamos,
6: claro,
0: lo vamos
6: y está a dar.
5: Pero esperá, porque sí. En general, cuando dice, bueno, pobre el tipo, árbitro,
0: pará,
5: Bebe Sanso va a dirigir la final, se dice, bueno, mirá,
6: esperando.
5: Dirigió cuartos de final de la Champions, estuvo pero en el encuentro.
0: Pero ¿por qué ese carpetazo?
5: Si no carpetazo, libre. Es información.
6: Tengo información.
5: Es información. En el 2020
0: ¿pero
5: fue...
0: ¿qué tiene que, pero ¿qué tiene que ver eso con su dote para el arbitraje?
6: No, dijiste,
5: no nada.
6: Cosa, dijiste,
5: no, claro. Será un gran árbitro y después debe tener contacto turbio, pero bueno.
6: ¿Qué? ¿Por qué?
0: Por ahí hubo una confusión.
5: No, claro, sí, pero en el 2020...
0: Más sucio que toda la FIFA.
5: Y bueno,
6: ya hay que estar, ¿eh?
5: Fue detenido por presunta vinculación con una red de prostitución, tráfico de drogas y armas, así que ya saben. Llamalo a Vinci. Es internacional desde el 2010 y tiene mucha experiencia en a esto hoy. Partidos de relevancia, como por ejemplo semifinales de la Nation League en Europa, donde dirigió el triunfo de España frente a Italia y tuvo su punto más importante en la final de la Liga de Campeones 2024 entre el Real Madrid y Borussia Dortmund. Argentina, ¿tiene antecedentes con Vinicius? Sí, los tiene, pero eso... Te lo voy a contar dentro de un ratito. Pero, atención.
0: ¿Para qué no entendiste la salida?
6: Mauro Zeta.
5: Sí, es clarísima la salida.
0: Mauro Zeta, es clarísima.
7: Es otro, le mandaron otro.
0: Pará. Empezás a hablar del referee del domingo.
5: ¿A usted no le llama la atención? ¿No es un dato particular?
4: A mí me llama la atención.
5: Gracias, Edith.
1: Traga primero.
5: A todos.
0: ¿Pero cuál es el vínculo con nosotros?
4: Es que va a ser el director.
5: Va a ser el
4: árbitro de la final.
5: Claro, el
4: no tiene antecedentes penales.
5: Dirigió dirigió el primer partido de Argentina en el Mundial pasado.
7: ¿Te cagó el próximo bloque?
5: No, tengo un montón de... atento del mo. Mucho tengo después de las 9. La gente me lo pide.
0: Y cerrémoslo ahora el tema.
5: Sí, este claro, Vinicius será el árbitro dirigido para la final entre Argentina-España. Libre deuda de multas. Recién estuvimos chequeando y bienes personales al día. En New Jersey, 4 de la tarde, la final del Mundial.
0: Igual se me hace que para dirigir semejante partido, con la exposición que tiene cualquiera que pone la cara ahí. Tiene que tener las cosas en regla. No anda flojo papeles y...
1: Claro, y se va a poner ahí tan... Sí. Todo puede pasar igual.
0: Bueno, 4 de la tarde, entonces próximo domingo lo que va a hacer, chicos,
4: no,
0: esto.
4: Ay, Dios.
0: Qué quilombo. Qué locura. Igual vos es que ya todo se festeja ya.
4: Sí, obvio.
0: Sí, sí. De hecho, el partido el otro día, cuando le ganamos Inglaterra, es como fue la liberación esa. Decir, sí. Bueno, ya le ganamos esto, como...
4: Era como una final, eso.
0: Sí, era una final. Ya era está. Más que una final.
4: Sí, era más que una final.
5: Vincic a 59 kilómetros por hora en Krovara y esto es... Bueno, tendrá
6: ¿Está hablando del árbitro de la final?
5: Sí, tiene multas en provincia de Buenos Aires. Multas en provincia.
4: Me está jodiendo.
5: Sí,
2: pasan acá.
5: Multas
2: info.
5: En provincia de Buenos Aires. Sí, sí, sí. Es así.
6: Y encima está más cara, ¿no? Sí.
5: Pagó las últimas expensas, las pagó con recargo, con intereses. Acreditó el pago el día 28. Ya había cerrado el mes anterior.
4: Ajá, mira. Sí.
0: Bueno, chicos, datos. Vamos a algo importante también. Tiene que ver con el inodoro. ¿Qué objeto que uno siempre lo mira como con recelo y como medio de costado al inodoro? Pero porque es un objeto que como que siempre está poco reconocido, ¿viste?
5: Sí.
0: Y fíjate que ese mismo objeto no ha avanzado mucho el inodoro. No. Más allá que ahora saquen uno con luces, con un aroma, así que
1: sí, calentito, que se calienta, que tira aire. Sí.
0: Son un cachivache. El inodoro pasó del de nuestras abuelas, que era ese que tenía piso y precipicio,
1: un asco, sí.
0: al de ahora, que es un poquito más moderno, pero sigue siendo el mismo bodoque que está en el baño. Y estaba leyendo, viste que en un momento se veían unas fotos de unos inodoros que estaban como enfrentados.
5: Sí.
0: Como si fuera un inodoro de frente y otro de espalda, que se decía que eran para parejas. Pero yo pensé que era todo un bolazo, no. Eso. Dicen que el inodoro para parejas de los años 90 realmente existió. Que eso salió al mercado en algún momento de la historia.
1: ¡Ah, posta!
0: Sí.
2: Y debido al éxito...
0: Se lo llamó inodoro para enamorados. Imagínate vos tener en el medio del baño un inodoro. Vieron que había un famoso banco que era así. Como si fuera una banqueta, con uno que se sentaba como de frente y otro de espalda. Y era una banqueta. Bueno, tomando de manera como casi explícita este modelo... literal, hicieron en su momento el inodoro, pero yo pensé que era un bolazo, pero esto existió. Lo que pasa es que no tuvo demanda.
4: ¿Y quién? Es que hubo una tendencia en los 90. Yo, por ejemplo, tengo una amiga que fue de mi grupo de amigas, la primera que se casó. Y ella estudió diseño de interiores. Y cuando hace la remodelación de su habitación, yo voy a la casa, me muestra su habitación en suite, pero el baño estaba incorporado sin
5: puertas, sin
4: paredes, nada a la habitación. Sí. Y a mí me pareció un espanto. Yo le digo.
0: Pero el inodoro también no.
4: El inodoro también, todo. No, estaba la cama, el placar y el inodoro y la bacha del baño, todo incorporado a la habitación. Era como ultra tendencia.
2: ¿Qué hacen las modernas?
4: Digo, Sandra, no
0: eso
4: da.
0: En los telos,
4: claro, pero no da. Él está haciendo popó y vos ahí mirándolo desde la cama. Sí, gelo, es re tendencia, me dice.
1: Tómatela con la tendencia.
2: ¿Cómo le fue con la tendencia? Sigue.
4: Se separó. Claro.
6: La segunda vez, ¿sabes qué?
4: Pareció un espanto eso.
0: En los 90 estaban de moda los loft.
4: Esa época.
0: Todo se abría, todo era abierto. Sí. Los espacios, la gente se mudaba. Esta moda venía de Nueva York. La gente se mudaba a fábricas viejas o galpones y hacía todo incorporado. Pero generalmente el baño estaba
1: separado.
4: A mí me encantaban los lofts, pero en los neoyorquinos.
0: En un momento empezaron a hacer que se veían los telos, te ponían nada más que una mampara de vidrio que tapaba, que te velaba el cuerpo, pero las patitas y el techo quedaba libre.
1: Yo una vez para trabajar fui a un hotel, que era un hotel japonés, supuestamente que era mínimo, fui a trabajar a un hotel. No.
2: Bajo.
1: Y el baño era así, era el cuarto, había
0: era abierto,
1: como un biombito.
0: Sí.
1: Como
6: una mampara.
1: Una vamparita. Una mampara. Pero se veían los pies, o sea, era solo un pedacito. Y estaba el baño ahí, yo decía, es imposible que el baño esté dentro del cuarto si venís con alguien. Por más pareja que sea, por más que sea tu marido, por más que sea... Sí. Es un horror.
2: Ya lo dijo tu abuela, algo de si lo amas, imagínatelo...
1: Si un hombre cree que estás amando, imagínatelo cagando.
0: Ah, ay, qué buena poeta.
2: Qué bien.
6: Es el poeta.
1: Sí. Pero tiene sentido.
0: Repetilo, a ver.
1: ¿No?
2: Repetilo, escúchalo.
1: Si un hombre crees que estás amando, imagínatelo cagando. Y ahí...
0: Igual para la mujer también.
1: También, claro. Sí, sí. Pero bueno, si... El tema igual para mí en estos baños, ustedes dicen, no es el que bueno se te ven los piecitos. El tema... Y el olor también, ¿no?
0: Bueno, no
1: claro, claro. De última, si le ve los piecitos, bueno, de última, no pasa nada.
4: Para otro lado.
1: Claro, para otro lado. Pero el tema, claro, los sonidos, el olor, claro, es como muy fuerte, ¿viste?
2: Por supuesto hay que ser rica, pero, o sea, dicen que lo ideal es no compartir el baño con tu pareja.
4: Obvio, sí.
0: Bueno, en el año 91, una compañía sacó a la venta el llamado Chudalú.
2: Chudalú.
0: Chudalú. Ah. Era un inodoro para enamorados. Era como si fueran dos inodoros pegados.
1: Sí. Horrible, parece.
0: Sí. Ni con una amiga. $1,400 costaba, era carísimo, aparte.
1: Ah, era caro.
0: Era una excentricidad, sí.
4: ¿Para qué?
0: Y bueno, no fue un éxito.
4: No funcionó.
0: Sí. No funcionó. Bueno, buen día, 7:18 de esta mañana. ¿Sabes la cantidad de inventos de estas cosas así tan excéntricas que han salido al mercado y fueron un fracaso porque no las compró nadie?
1: Que quedaron en nada, sí. ¿No?
0: ¿Qué inventos así pasaron o cosas pasaron así como muy de moda, muy rápido? Bueno, el Tamagotchi duró poco.
2: Bueno, lo que menos duró que nuestro operador Guillermo cazaba fueron los Pokémones.
6: Los pero Pokémon.
0: Pero Pokémon sigue. Y era el Pokémon fue un éxito y fue una como las diversificaciones del muñequito, pero funcionó eso. Por ejemplo, la Bubu.
6: También eso, pero duró cuánto, dos semanas.
0: Una moda.
6: Pero, 15 días.
1: Sí, antes fue furor, pero todavía sigue estando igual.
0: No, ahora está porque van a hacer la película y todo, pero pasó la moda.
6: Y no, sí. ¿No aparecieron en el inicio del mundial? ¿En la apertura?
0: Sí, en todos lados están.
2: Sí. Claro.
6: El MP4, mucho más rápido que el MP3.
0: Sí.
6: Pero el MP4 fue como un...
2: No, el MP3 duró.
6: Por eso, pero el MP4 fue como la transición al celular, digamos.
0: Chicos, el chocolate Dubai.
1: Claro, bueno, sí, claro.
2: El año pasado les duró poco.
0: Chicos, el año pasado era tal el furor del chocolate Dubai que había negocios solamente que vendían cosas con chocolate Dubai. Y se acuerdan cuando van a Salca los alfajores que te vendían de medido.
6: Ya te decía uno por persona.
0: No, que no había. Claro. Después,
1: porque
0: claro.
1: No había y era carísimo.
2: Bueno, con el pistacho hicieron lo mismo.
0: No, pero el pistacho sigue, el pistacho es un clásico ya. Pero es cierto que estuvo de moda.
2: Estuvo de moda y se les pasó. Claro.
4: Hace poco quisieron imponer esos pantalones como con pis, ¿viste? Como que parecía que no pasó nada. No,
0: a veces fue una marca que lo sacó para
4: su atención. Pero a veces se replica en otras marcas, ¿viste?
0: Bueno, para el pantalón chiripá, ese con el fundillo bien caído, fue como una moda de muy poquitos meses también.
2: Sí, eso le queda bien a Pachano, nada más.
1: Pero ese quedó un poco, todavía siguen existiendo, pero no fue el furor.
0: No.
1: ¿Cómo se llamaba? ¿Los Monkey Donkey? Ese polvito que echabas en una pecera y después decíamos
4: Simonkey.
1: Es Simonkey.
2: Una inmundicia.
1: Los Simonkey.
0: Ay, ¿cómo era? Eso tiene 150
1: años. De los 80.
0: ¿Cómo es?
1: Era un sobrecito que traía un polvito adentro, como mágico, que decía que si vos ponías ese polvito en agua, o sea, comprabas una pecera, ponías agua, como si fuera una pecera, la armabas para peces, y echabas ese polvito, y eso se convertían en
0: mi hermana siempre
1: en animalitos.
6: ¿Y era verdad?
1: ¿Entendés?
0: Fue una estafa, ¿no?
1: Fue una estafa.
4: Sí, no, era. Lo que pasa es que eran como unos huevitos de anacuajo.
1: Claro, algunos le decían algo.
4: No, era lo que te mostraba el dibujito.
0: Parecía que te sabía que iba a parecer un dinosaurio.
2: Crecía distinto, Santi.
1: Claro, te mostraba como que tenías una criaturita. No,
0: cuando yo era chico estaba uno que se llamaba el Loco López, que era una bolsita que le crecía el pelo de pasto.
2: Claro.
1: Ese fue furor también.
0: Igual tiene que cortar el pelo. Sí, pero eso no duró nada. Hay cosas que para la mayoría de las cosas no duran nada.
2: El chaleco de conejo de la vedette.
0: ¿Qué tiene que ver?
2: No duró nada, Santi, como
4: como moda, sí.
1: Ay, chicos, ¿cómo se llama? Los spinners, esos que giraban.
0: El spinner. ¿Se acuerdan que un año fue furor?
1: Sí.
0: El spinner era como una, como si fuera un triangulito que giraba rápido.
1: Sí, y había de todas las formas, de todos los colores, de todo, y después
6: las power balance
1: en eso.
6: las Power Balance.
4: Sí.
0: Después para había... el Power Play, chico, la plataforma
5: obligatoria. Sí,
4: ah, eso sí.
2: Ay, yo... eso le arruinó a mucha gente el cuerpo.
0: Yo lo tuve eso.
4: Yo lo hice.
1: ¿No tuviste ese coso que vibraba?
0: Porque, no sé por qué era.
1: ¿Por
0: que
1: qué? Me...
2: ¿Te habrán mandado regalo?
0: No, era así como un sponsor de algo. Sí. Que me terminó quedando. Después se lo regalé a una amiga. La tuve una semana en mi casa y la regalé. Me ocupaba medio cuarto y yo decía, bate esta cosa.
1: Que... Eso decían que hacía mal.
0: ¿Qué sé yo?
4: No, al principio decían que hacía bien. Yo fui a una, había como unas salas donde vos podías ir a tomar clases. Yo tomé clase. Que, o sea, lo bueno era como que te decían que tenía 20 minutos o 10 minutos de clase.
1: Sí, equivalían a una hora y media de ejercicio.
4: Yo todas esas cosas compro. Sí. Si a mí me decís, mira, venite 10 minutos. Y es como si haces gimnasia, entrenamiento. Entonces yo fui, lo hice. Y era como una clase de 10 minutos arriba de la plataforma vibratoria que iba, te iba subiendo la intensidad a la profesora. Yo no noté, porque después dijeron que era malísimo para un montón de cosas. Para la columna. Gente que tiene,
2: para la columna es fatal.
1: Sí, claro, sí.
2: Lo que pasa es que
0: para, podías tener este desprendimiento de córneas.
1: Sí.
2: Claro,
1: sí.
2: Por el brrrr. Lo que pasa es que como todo, vos vas y te asociás y lo haces, nadie te controla.
4: Si te dicen, mira, con esto vas a estar, te va a quedar la cola en la nuca, bueno, dale, vamos.
2: No fue una moda, pero viste que todas tuvimos en algún momento de tu vida... Todas las gordas, tu sueño era tener una cinta caminadora en tu casa.
0: Pará, y lo que fue moda, las zapatillas que vendía Jessica Sirio.
4: Ay, sí.
2: Claro, yo vendía eso, sí.
4: Que eran espantosas. No,
0: eran curvas.
4: Eso, sí.
1: Sí, abajo. Acá había una productora que las tenía y obvio que nos la prestó y andábamos con las zapatillas.
7: Le fue bien, Fer, ¿eh?
5: ¿No vieron el placar?
2: Sí. Sí, le fue bien.
0: El Segway, ¿se acuerdan eso?
7: ¿El qué?
0: El Segway.
2: Salway, sí, el notero.
0: Segway era ese transporte que decían que iba a ser el del futuro, que eran esas dos ruedas que lo usan a veces los de seguridad de los aeropuertos.
2: Ah, sí, claro.
7: ¿Qué es tipo si veo para los pibes que empiezan a jugar al polo? Que se suben y juegan.
0: Claro, eso.
1: Ah, pero te pegan unos palos,
7: hay gente que lo usa ahora y van a fondo, sí. Como a 60.
2: Como el monopatín eléctrico.
0: Como no, esa rueda, ¿se acuerdan?
7: La rueda. Como arriba de una rueda, tipo monopatín.
2: Van arriba y te controlan, te dicen.
0: Ah, una rueda sola. Claro, sí, hay una rueda sola y hay de dos ruedas.
1: Por Libertador, cada tanto algún loco. Sí. Bueno, la patineta esa que apoyó los pies para adelante con los empeines y si no ibas para atrás con los talones.
4: Sí.
1: Esa que te pegas.
4: Ah, sí, que te pegas.
7: Nada más tenía dos ruedas.
1: No me acuerdo el nombre, escuchá, pero sí, dos ruedas.
0: Moda que pasaron rápido o no funcionaron. Las pulseras Power Balance.
7: Claro.
0: Que, sí, los pantalones. Escucha, los pantalones extremadamente tiro bajo. ¿Se acuerdan que al principio de los 2000? Por Britney Spears, por el éxito de Britney, empiezan a salir los jeans que las chicas usaban tiro bajo, pero muy, muy, muy, muy, muy, muy, muy, muy bajo.
1: Sí, sí, que de pedo te tapaba la cotorra.
2: La fisonomía de una generación de mujeres, eso.
1: Sí. Hoy se sigue usando, pero no tan bajo, así no como tan atrás. No,
2: esto era el límite de que se te vea.
1: Claro, un montón, un montón.
2: Sí. La casita.
1: Sí. Lo que pasa es que la moda con la ropa, así esa cosa tan extrema, por lo general duran poco. De esas cosas, sí. ¿Qué quedó? Siempre se vuelve más o menos a lo clásico.
0: El Blu-ray, ¿se acuerdan del DVD Blu-ray?
2: Sí. Ese no, yo ese nada. No llegué a tener.
6: Ese no duró nada, porque aparte encima era carísimo.
1: No me acuerdo.
0: Pero cuando empezaron a hacer esas máquinas de que sean jugos.
1: Sí, la juguera. Ay, que estabas 3 horas lavando el aparato de ese. Por favor, yo la tengo.
2: Bueno, así casi perdés a la Anabel, era. Anabel.
0: Bueno, buen día, chicos, 7:26. ¿Por la canción de Britney? Britney Spears. Qué diosa la Britney. Qué increíble que no haya salido un artista como Britney, ¿no?
2: Yo pensaba el éxito, ¿no?
0: Para artistas pop hay miles y muy exitosas,
2: sí, pero no.
0: Pero ese tipo de... Porque Britney representaba como el sueño americano.
2: Claro.
0: Digamos, era ese tipo de belleza con esa música, con esa letra, con esa moda, con esa propuesta escénica, con todo. Fue perfecto como producto y pobrecita ella quedó muy mal, muy joven.
2: Hay una serie que es con This Is Us, que la protagonista es la contemporánea de la Britney y no tuvo éxito como cantante.
0: La Mandy Moore.
1: Claro.
0: Exacto. Había muchas en ese momento. Estaba Mandy Moore. Estaba la Jessica Simpson, estaba Ashley Simpson, estaba...
4: Cristina Aguilera. Más,
2: estaba Abel Jessica Lavín. Sirio.
0: Sí. Cristina Aguilera también,
4: Cristina
0: claro.
4: Aguilera.
2: Pero Aguilera sobrevivió después con su... ¿Esta es otra? ¿Quién se acuerda? Qué horror igual la carrera, ¿no?
4: Porque ahora sí. Taylor Swift un poco ocupa el lugar de Britney.
0: Sí, pero Taylor Swift es como otra cosa. Britney es una artista muy demasiado extremadamente pop, puesta en un lugar como muy... Muy particular del pop, ¿se entiende?
2: No, y excesivamente popular, Santi.
0: Por eso mismo, pero te quiero decir que era el pop en su máxima expresión.
4: Sí. Claro.
0: Remitía eso. No tenía como otra búsqueda, ¿entendés?
1: Claro.
0: Era un producto, nace ya como un producto y después se transforma en una revolución mundial. Pero fue muy fuerte. ¿Cómo será que hasta las pibas de hoy la conocen?
1: Es
0: y
1: que
0: la
1: hoy,
0: música les gusta.
1: Sí, es que hoy Britney, para muchas chicas que cantamos, o sea, es una inspiración también.
0: ¿Viste? Bueno, por sí, eso, por sí. Lo importante que fue.
4: Sí. Acá vino una chica ahora, al último Lollapalooza, vinieron sí. Un par de chicas así muy, muy talentosas, que así que son, que hacen pop.
0: Por eso, artistas y estrellas pop hay miles.
4: Sí.
0: Pero una que resuma ese sueño americano como Britney, ninguna. No ha salido otro, aparte un fenómeno pocas veces visto en la historia. Obviamente hoy Taylor Swift está a esa altura y seguramente supera el fenómeno, ¿no? Pero es otra cosa. Bueno, 7:28, buen día. Bueno, ¿cómo va a estar hoy?
2: Vamos a tener lluvia, Santi. Me cuentan que en Pergamino estuvo en la madrugada estuvo granizando.
0: Bueno, buen día. ¿Cómo está el tránsito, bebé?
3: Actualizamos la información del tránsito en la ciudad. Choque en Mosconi al 2300 hace un rato. Tren Roca Ramal La Plata limitado entre Quilmes y La Plata. Tren Roca Ramal Bosques vía Quilmes limitado entre Berazategui y Bosques. Tren Mitre Ramal Suárez con demoras. Y Tren Belgrano Sur Ramal Catán limitado entre Sáenz y Querandí.
0: Ahí está, buen día. 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
0: 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Buen día. 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Claro, full y después todo lo que sigue, después arrancás el día. 7:30, vamos con el hola, hola, buen día. Los chicos, último día de cole, por lo menos acá.
1: Claro. Hoy sí.
0: Empiezan las vacaciones hoy, buen día.

0: y todo para todos ustedes que me alegran todas mis mañanas. Ya me estoy yendo a trabajar, así que bueno, gracias por sacarme una sonrisa todos los días.
1: Mi amor, un beso, beso, beso.
2: Buen día, Club del Moro, buen día. En este momento estamos en Mendoza de vacaciones, yendo a ver el Aconcagua, una de las cosas más lindas que tiene Argentina. Un saludo para todos y siempre los estamos escuchando.
3: Buen día, buen viernes, acá de Gualeguaychú, María.
4: Hola chicos, los escucho desde Chile, voy en el metro, camino hacia mi trabajo, besos.
5: Muy bueno, ¿cachai?
1: Mi amor.
6: Buen día chicos, acá yendo a trabajar con muchas ganas de quedarme en casa.
1: Y sí, te entiendo.
7: Hola chicos, buen día, buen viernes. Haciéndoles el aguante como siempre.
1: Un beso, mi amor.
8: Hola, hola. Marcelo de Pedro Duro, provincia de Buenos Aires. Mi hola de hoy es para mi sobrina, Flor, que hoy va a ser mamá de Donato. Así que bueno, un saludo grande. Buen fin de semana.
1: Un beso muy grande.
5: Qué día hoy para ser.
1: Sí, mi amor. Tal cual, ¿no?
9: Hola, buen día, Santis. Buen día a todos. Pero hola, hola, de hoy es para mi hijo Nacho. Vamos, hijo, que hoy es el último día y empiezan las vacaciones.
1: Vamos, Nachito.

Soy docente, gracias por alegrarme todas las mañanas y hoy les mando un beso y un cariño a todos los niños que empiezan su receso invernal y a todas nosotras que llegó nuestro esperado receso para descansar.

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1: La FIFA ha anunciado que entregará anillos a los campeones del Mundial 2026 al estilo NBA, al estilo NFL, por primera vez en la historia de la Copa del Mundo. Los futbolistas de la selección campeona recibirán un anillo conmemorativo, además, por supuesto, del tradicional trofeo y ya la clásica entrega de medallas. La FIFA además comunicó que se van a fabricar 2026 anillos, claro, por el año. Numerados, 30 le serán entregados a los integrantes del equipo campeón y los 1996 restantes saldrán a la venta como productos oficiales de colección. Cada pieza además será personalizada y contará con su certificado de autenticidad, porque si dentro de unos años decís, che,
2: tengo el anillo,
1: yo compré o me lo dio el utilero de, ojalá que seamos nosotros, campeón en el Mundial de Estados Unidos 2026, y bueno, pero ¿cómo comprobás? Bueno, lo cierto es que esta modalidad, que para algunos está muy buena, para otros ha sorprendido, teniendo en cuenta esta novedad que no es del fútbol.
3: Está bueno, bueno,
2: ¿cuánto
3: está bueno
2: va a salir?
3: No jode a nadie.
2: Claro, ¿cuánto va a costar el anillo?
1: No tengo el precio.
2: Un amigo lo va a comprar, me dijo.
1: ¿Ya lo va a comprar?
4: ¿Qué dirás? ¿El básquet no están los anillos?
3: Acaba de decirlo el señor
1: poderoso.
3: Claro, es una tradición de la NBA. Es lindo. Y yo pensaba también, ahora es difícil que eso pase porque los números son distintos, pero algunos campeones del mundo de otras épocas hubiera sido muy lindo que les quedara eso porque siempre tiene valor.
1: Y claro, después de los años venderlo es...
3: Las estrellas de hoy difícilmente terminen mal, pero hay muchos grandes futbolistas que murieron sin plata.
4: ¿Sí? Hubiera sido de gran ayuda.
1: Lamentablemente. Pero bueno, la novedad, no solo fue anunciado el árbitro Vincic, sino también la entrega para los campeones, copa, medalla y anillo para los de la Vuelta Olímpica. Y beso también.
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4: Bien. Con todo,
2: Sí, para que, volviendo a los anillos estos que van a regalar.
1: Sí.
2: Solamente al primer puesto, al segundo,
1: sí, no. 30 para la delegación campeona del mundo.
4: Nada más.
2: Pero por ahí te pueden dar, no sé, al segundo, al tercero también le pueden dar algo más chiquitito.
4: Un arito.
1: No anillos.
4: Un prendedor.
2: Plata,
3: y no, plata. El segundo.
1: No anillos.
3: Nada.
1: Elaborado con oro macizo y piedras preciosas como diamantes y zafiros.
2: ¿Sabemos qué empresa los hace, qué marca los hace?
1: Ya te averiguo porque me están mandando uno, lo van a dejar en seguridad de casa.
2: Tiffany esto, seguramente.
1: Sí, van a estar grabados con la Copa Mundial de la FIFA en una cara y la identidad del equipo campeón en la otra. O sea,
2: lo que vale más allá del anillo, no es que lo vas a usar el anillo, vale como recuerdo obviamente, y eso es cierto que en unos años tiene mucho, mucho valor. Pero bueno, qué sé yo.
1: Y los
2: es raro, vaya como un competente de fútbol que tiene un anillo, como raro.
1: No, y aparte es algo bien, puede ser en cualquier deporte, pero como decíamos recién, es bien característico de la NBA, de la NFL. Para el fútbol es la copa y la medalla, ¿viste? Che, tengo la medalla, bueno, se van a hacer más. O la perdí en la Vuelta Olímpica, me la manotearon, después la recuperé.
3: Pero claro, pensá que la medalla no es algo que se vuelva a usar. En cambio, viste que los campeones de NBA de repente van a un
2: programa de televisión, partido, se lo ponen.
3: Y van con el anillo.
1: ¿En béisbol también entregan?
3: No lo sé.
7: No, pero en Mar del Plata, vos cuando se entregan los premios Estrella de Mar, después vas al mismo que te los hace y te hace el mismo más barato.
2: Bueno, escuchen, chicos, tampoco la Estrella del Mar.
1: Sí, el anillo de la FIFA. Sí.
2: Bueno, me gusta. Se suman los artistas, porque
1: esto ya
2: va a durar 10 horas.
3: Arranca en un rato.
4: Tiempo vamos
3: la ceremonia
4: a estar
3: arranca en 10 minutos.
2: Porque va a estar, viste que habíamos dicho que va a estar Madonna, BTS, Justin Bieber.
4: Ay, no, me muero con Justin Bieber, chicos. Me desmayo, me agarra algo. Me muero por viajar.
2: Se sumó Tom Cruise también.
4: Ah,
7: sí.
4: Hay algo en la previa
2: Laura
4: también.
2: Pausini.
1: Laura Pausini. No, es en la previa esto.
2: ¿Qué? De Robin Williams. Y ahora acaban de subir a una más.
1: ¿A quién
2: sumaron?
4: Escuchá. ¿A quién?
2: sumaron a Jennifer Hudson, que es la negra esta que canta horror, pero grita.
3: Ay, la Dream Girls. La que le hizo el homenaje a Cher. Ella es la que va a cantar el himno de los Estados Unidos.
2: Ah. Ella va a cantar el himno. Ah. Lo que va a gritar.
3: ¿Y el chico nuestro se sabe quién lo va a cantar?
7: No.
8: Dicen, parece que María Becerra.
4: María Becerra.
7: Entonces la propuesta, ¿sí?, que le hicieron ayer, Tini dijo que no, lo cual es comprensible. Y Lali ya lo cantó.
4: La gente quiere que cante Lali por cábala, dice.
2: Sí. Claro. Escucha. Este es Jennifer Hudson.
3: ¡Oh, mi Dios!
2: Se hace un día un homenaje. El año pasado fue esto. Le hacen un homenaje a Cher. Y cantaba Cher con distintas artistas. Y cuando le toca a ella, le grita tanto a Cher, que Cher en un momento se asusta.
4: La miraba raro. Da por vencida, además.
3: La miraba raro.
7: No, porque aparte ella se puede... Ya.
2: No, Cher le dice...
4: Es mucho lejos.
2: Ahí está. Ahí venía bien. Ahí estaba Cher moviendo la boca, cantando como podía. Esto es playback igual.
3: Bueno, pero está diosa la Cher.
2: Sí, Cher, sí.
7: Pero lo que la Jennifer no entendió.
2: Para, ¿por qué no entra? Ahora entra la Jennifer. Y va a ser como le grita. Adelantar un poquito más cuando entra la Jennifer Hudson. La gente está echando sola, Guille, me parece.
8: Ahí viene.
2: Ahí está. Digo para los que no, nos tenemos que preparar el domingo, porque esta chica grita.
8: Sí, sí, baja el volumen, pongan el volumen en 4, en 3, 4.
2: Ay, se le vuelve la peluca ahora la chica de escucha. Ya.

0: Chuyuyuyuyuyuy.
1: No, okay.
2: Toda la gente con esto.
1: ¿Cómo se fue a la mierda?
0: O sea que en un momento, cuando vos veías el video de esto, la Cher miraba.
2: No,
0: y
2: calmate.
0: En su momento le habían criticado mucho a Jennifer Hudson porque decía que le había tapado el show.
2: No, es que no se lo tapó, es lo que yo...
0: No, no, porque sigue gritando ella, ¿ves?
2: Por eso.
0: Escucha. Se gritaba.
2: Es cansadora.
0: Igual canta bárbaro ella, ¿no?
2: Pero... Igual el himno van a ser las dos estrofas y a la merda.
0: Sí, pero vos sabés lo que va a gritar.
2: Sí, mañana se luce. La tiene a la madre, al padre.
0: Mañana no, el domingo.
3: 14:30 sí. Comienza la ceremonia de clausura, una hora y media antes del partido.
4: Ah, eso, me interesa.
0: Y Bebe, contame por qué artistas así que todo el tiempo buscan esta cosa de buscar ese falsete, esa nota, esa cosa en vivo.
5: Un poco ese estilo. Lo que pasa es que ella viene de la comedia musical. Ella trasciende justamente en una película que no me acuerdo a quién interpretaba.
2: En
5: Dreamgirls.
0: Pero ella sale de un reality de American Idol, sale ella.
5: De American Idol. Bueno, eso no sé.
2: Claro.
5: Pero es un poco la tendencia de Mariah Carey para acá. Igual yo creo que esa noche estuvo muy bien. Yo sostengo que a ella la llevaron para cantar lo que ya no puede cantar Cher.
2: ¡Ay, no! Sí, ¡qué genial para mí!
0: Cher estaba como asustada en un momento. Porque
5: no, Cher está grande, que es otro tema.
4: Sí. Igual es muy de las mujeres.
2: No, bebé,
4: no
2: me faltes así el respeto. Te pido, por favor.
4: Que en líneas generales, esto se ve mucho en reality de todo tipo, estos realities que buscan talentos musicales. La mujer, para mí, confunde que cantar bien significa, obviamente, llegan unos tonos increíbles, pero confunde, empiezan a hacerle rulos a las canciones, rulo, sí. Como mirá lo que demuestro, lo que canto, como que parece que eso te hace ser mejor cantante. Para mí hay una confusión enorme. Para mí, ponerte a los gritos, o sea, qué sé yo.
3: Qué bien te sale.
2: Pase a ver.
3: Qué bien.
4: Obviamente yo no soy cantante.
2: Rulo.
4: Yo soy fan, no soy cantante, pero desde, qué sé yo, Whitney Houston, Cristina Aguilera, que lo hace mucho.
0: Que hay algunas que les queda muy bien.
1: Claro, que tienen unas voces cuando, que si gritás todo lo que quiera.
4: Cuando vos tenés determinado nombre, ya me parece que podés hacer esas cosas, esos rulos con las canciones, pero bueno, después exagera.
0: Si tengo más, porque...
2: Se sigue tomando gente.
0: Sí, pómelo. El cantante formará parte del listado de figuras que incluyen, bueno, a BTS, Madonna, Justin Bieber, Shakira también va a estar.
4: Dicen que se van a sumar con la canción, con el Day Day, van a cantar BTS.
1: ¿Qué van a hacer? Porque a lo mejor van a hacer otras cosas. Uno va a servir café, el otro va a acomodar la gente.
3: Espero que vayamos ganando ya, ¿no?
0: No, pero igual para
3: no va a ser eterno.
0: Si ponen a tantos artistas es como que no es nada, ¿viste? Porque es mejor, digamos, son nombres muy importantes los que hay. Ya con tener a Justin Bieber, chicos.
1: Sí, no, claro. Eso es increíble.
4: Pero igual arranco con la picada, 14:30, ¿me entendés? Ya empiezo con la picada, me empiezo a mirar todo eso. Yo arranco mirando todo.
0: Para mí los festejos van a venir de mañana a la noche, van a empezar. Hay gente que va a seguir de largo.
2: Claro, sí, sábado.
4: Pues
2: sí,
4: encima se viene el Día del Amigo. Es como la previa del Día del Amigo.
1: ¿Cuál es el Día del Amigo?
3: El lunes.
1: Bueno, ese domingo, si pasa lo que todos queremos que pase, se festeja.
4: Yo me junto con mis amigas el sábado a la noche. Ya empiezo a festejar ahí, imagínate.
1: Claro.
4: Ya dijimos, vos llevas esto, yo llevame el aperitivo, todo. Bueno,
3: y quedan hasta el partido ya.
1: Sí.
0: Chicos, Shakira hizo emocionar a Antonella Roccuzzo y a Leo Messi con las palabras que les dedicó tras el triunfo de Argentina.
2: ¡Qué divino! Muy criticada.
0: Shakira preparó un mensaje para todos. Viste que ella es como de todas las naciones.
2: Claro.
1: Tenía como un modelo de mensaje y le iba cambiando el nombre.
0: Un mensaje escrito. Sí. El mismo podría haber sido para Mbappé.
3: Otra que Chris Martin.
0: Sí. Viste que Shakira va a la cancha y no hincha para nadie, porque claro, ella le canta al mundo.
1: Es que ella es de todos.
0: Es como Coas, viste, la feria.
1: Claro.
2: La feria de las naciones. Parece
0: que hace una canción y la hace un poquito en cada idioma.
2: Sí, parece que el domingo va a Piqué.
3: Juega Argentina España.
6: Piqué fue campeón del mundo del 2014.
1: Claro. Perdón,
0: ella se va a poner con todo el domingo.
2: Ella ya tiene hielo en la pera.
4: Ay, qué momento.
1: ¿Cantará la que le dedicó a él?
2: No, Ness.
0: Sí.
2: ¿No?
1: ¿Te imaginas que de la nada Shakira empieza a cantarle Pat, las mujeres ya no lloran, las mujeres facturan? Para mí puede llegar
4: es
1: a
4: genial,
1: ser.
4: Genial, pa' tipos como tú. Y lo señala.
1: Shakira no es personal este mundial.
2: Va a cantar el guaca guaca este moderno.
1: Dai, dai.

0: quién?
1: No, ya está, basta, no la quiero escuchar más.
2: Depende. Depende de lo que pase.
0: No, claro,
1: pero, porque sí.
0: Más allá de lo que pase. Significado que, no, más allá del significado. Chicos, pase lo que pase, claro. Ya. Digamos, disfrutemos lo que tenemos. Digamos, todo esto es un sueño. No pase lo que pase.
2: Obviamente que
0: vamos por todo, no por la gloria, pero ya la gloria está.
1: Pero lo que pasó con Inglaterra. Ya.
0: Claro, eso lo de Inglaterra ya para mí es broche de oro.
1: Nos dejó llenitos a todos.
0: Sí, chicos. Se nos escucha, buenas canciones. Vamos a Argentina, carajo, chicos.
2: Vamos.
0: O sea que me pongo a pensar un poco a la cómo deben estar los jugadores, concentrados, preparándose, sus familias acompañando, los nervios.
1: ¿Cómo serán las previas,
0: sí,
1: no?
0: Las previas.
1: Yo siempre pienso en qué pensarán ellos. Dicen, che, ¿jugamos la final? ¿O cómo se preparan ellos mentalmente para
0: no,
1: eso?
0: Pero aparte no para la final, cuando arranca un campeonato, con la incertidumbre que vos tenés,
1: sí.
0: Con los castigos de la prensa, porque la prensa lo acompaña un poco, porque la cosa salió bien. Pero si no, ante la agachás un poco la cabeza y te la cortan, chicos, porque la verdad que los partidos que Argentina, como llegó más justo, no sé, el de Cabo Verde, ¿se acuerdan?
2: Sí.
0: Fueron un montón de críticas. Entonces, hay mucha gente que acompaña si se gana.
1: Sí, ¿cómo haces para abstraerte? Viste que se había hecho viral el video del día anterior al partido con Inglaterra de Messi sentadito ahí.
3: Mirando a la nada, rascando la pierna, pensando.
0: Esperando que pasen las horas.
1: Claro, ¿qué estará pensando el chabón ahí? Se acomodaba en las medias, se rascaba. La presión en solito.
3: Solo.
0: Pero uno tiene que acompañar siempre. Porque aparte hay gente que va a dar siempre lo mejor. A veces las cosas salen, a veces
1: claro,
0: no.
1: Claro, van a ganar siempre.
0: Pero no una selección que salga y diga, bueno, salió a hacer cualquier cosa. No, a veces las cosas no salen.
4: Sí.
0: A veces, no es tan fácil.
4: Y sí, ese es el fútbol.
0: Distancia, sí, claro.
4: Claro, en realidad todo lo que hagas, a veces sale bien, a veces sale mal.
2: Es que sabés que es el fútbol.
4: ¿Qué?
2: La dinámica de un impensado.
4: ¿Viste?
5: Qué bueno eso.
0: Bueno, pero a veces estamos tan mal acostumbrados nosotros, ¿viste?
2: Lo dijo Messi, la Argentina siempre quiere ganar más y demás,
0: claro,
2: y más.
0: Sí.
2: Ellos también.
0: Mi viejo me decía algo que me parece una genialidad, me dice, no es tan fácil, dice, vos podés estar 500 años intentándolo.
4: Y mira a los mexicanos y los chilenos. Y...
2: Ay, nos odian los mexicanos futbolísticamente.
4: Futbolísticamente. Bueno, y los chilenos también.
0: Espero que Latinoamérica, más que nada, este domingo acompañe.
4: Nos odian todos. A los únicos que puedo llegar a entender es a los brasileños, porque hay una enemistad, porque nosotros también somos pesados, que fuimos para Brasil, decime que se siente y qué sé yo. Y bueno, los puedo llegar a entender. Pero el resto, no. Igual bueno, los uruguayos buena onda, siempre buena onda.
0: Bueno, 7:49, chicos.
3: Ahí está.
0: Ahí está para los brasileños.
3: Fernando.
0: Hey. Nos apoyan, nos ayudan. Ahí está.
1: Samba.
0: ¿Se saben las apuestas y todo eso cómo viene, Fernando?
5: España es levemente favorita. Es cierto,
1: ¿sí? ¿En serio?
5: En general, mejor. Es cierto que Argentina subió el porcentaje a partir de su última presentación, pero
2: que siga siendo España favorita.
5: Subió, teniendo en cuenta que en las semifinales Argentina era la selección que menos porcentaje positivo tenía para obtener la Copa del Mundo. Por supuesto, han quedado dos eliminadas y entre España y Argentina, afortunadamente lidera las encuestas.
2: Y después de la victoria contra Alemania, contra Argentina, perdón.
5: Hoy,
2: después de la victoria contra Inglaterra, Argentina volvió a quedar en el puesto número uno en el ranking FIFA.
5: Sí, sí.
2: O sea, estando número uno en el ranking FIFA, no es favorita Argentina.
5: No. Okay.
4: Mejor.
5: Mejor, obvio.
4: Mejor.
1: Siempre así, invallo. Siempre así, encima. Esto habla de hacer el amor para mí.
0: Bueno, 7:51, máxima cuánto para hoy.
2: 22, Santi, y van a venir las lluvias. En Salto, en Pergamino, mucha gente que nos escucha nos escribe para contarnos cómo fue la madrugada con granizo en algunos lugares.
1: Sí.
0: Es que, chicos, para, no es normal, no es común arrancar la semana con temperaturas cercanas a los 0 grados, al 0 grado, y después, ahora estar casi, ayer, a la noche casi en 20.
1: Hacía calor anoche.
0: Por eso, pero sí, está mal pesado, horrible, húmedo. Pero te quiero decir que no puedes tener tanta amplitud térmica.
1: Algo no está bien.
0: Algo no está bien. Sí.
1: Algo está pasando y no nos estamos haciendo cargo.
0: Bueno, y va a pasar lo que pase todo después del domingo.
1: Sí.
0: Vamos, buen día. Yo creo que está más tranquilo este partido porque le he sufrido tanto los últimos partidos, tanto, pero tanto. El otro día contra los ingleses, el chico estaba. Pero en un momento digo, pará, que tuviera que yo entrar a jugar.
1: Claro.
0: Por eso te envío vos, Fernando Carlos, que lo ves con tanta tranquilidad.
5: Tranquilidad, vení a casa, Santi. Vení a casa, te espero. Bueno, y pese a que la selección argentina, ¿sí? Ningún equipo y ninguna selección en los mata-mata, ¿sí? Después de la fase de grupos, Argentina, escuchen bien, al minuto 90, nunca estuvo arriba en el marcador. Minuto 90 de los partidos de si para este quedas afuera.
1: Sí.
5: Al minuto 90 nunca estuvo arriba. Con Cabo Verde lo ganó en el suplementario. Con Egipto el 3-2 fue al minuto 92.
1: Qué sufrimiento.
5: Con Suiza ganó 3-1 en el suplementario. Y con Inglaterra el gol lo hizo al minuto 92. En todos los partidos, 16, octavos, cuartos, semi, minuto 90 del partido de Argentina nunca iba ganando.
0: Bueno, dice la Claudia, dice, si no nos morimos hasta ahora, ya está.
5: Ya
0: está.
5: Ya está. Ya
0: está. Claro.
5: Claudia.
1: Ay, te amamos.
0: Dios.
1: Oye.
0: Dios. 7:53, buen día. ¿Cómo está el tránsito, bebé?
6: Actualizamos la información del tránsito. Tren Belgrano Sur, ramal Catán, limitado entre Sáenz y Querandí. Tren Mitre, ramal Suárez, con demoras. Tren Roca, ramal Bosques, vía Quilmes, limitado entre Berazategui y Bosques. Y ramal La Plata, limitado entre Quilmes y La Plata. Choque en Mosconi al 2300.
0: Bueno, chicos, escuchen. El tema es este, se puso como el cielo raro, ¿viste?
1: Muy raro.
7: Sí, por eso la gente nos escribe que madrugada en Salto, Pergamino, etcétera, en la zona, hubo granizada fuerte. Esa viene para acá.
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5: Sí, pero ¿no? Claro, pero por supuesto. 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

0: chicos, se puso oscuro el cielo. Sí, una cosa rarísima. A ver, para que llegó ella. Ah, no, qué divina. Mirá, vestida dorado también hoy también. Es el sol. Ah, el sol de la bandera por la Argentina. Bienvenida, Marcelita Tauro.
1: Buen día, buen día, buen día. ¿Cómo les va? Pero claro, vamos a traer la luz a esta oscuridad que hay.
2: Por favor, te lo pido, Marcela.
1: Por favor.
3: Marcela es argentinísima, como Julio Marvitz.
0: Argentinísima, no, como Julio Marvitz.
1: Claro, todo dorado. Aquí viste que Messi tiene el mate dorado. Yo estoy buscando el mate dorado. Si no, muy bien la Luchi, que tiene plateado.
2: Yo acá tengo plateado.
1: Son colores de buena vibra.
0: Sí, buena vibra, Marcela.
1: Sí, vamos.
0: Bueno. ¿Estás bien, Marcelita? Porque te veo...
1: Sí, estoy bárbara.
0: Es por la oscuridad, es por la oscuridad.
1: No me ves por la
3: oscuridad. Santi, en polvorines ya empezó a llovista.
0: Me encanta Costa, que te va dando... Viene montada la nube.
4: Sí, claro. Para ese que manda un mensajito, ¿no?
3: Al trono de...
1: Va a llover,
0: bueno,
1: mucho,
0: mucha gente...
1: ¿no?
0: Para... Sí. Si habla que sí, va a llover mucho. Mucha gente me comentó el programa, el piloto que grabamos ayer, Marcela.
1: Sí.
0: El programa radial de Edith, Apuro Papo.
1: Apuro Papo.
0: Apuro Papo.
1: Pepe, ¿viste? Se viene,
0: a
1: Pepe. Y hay un montón de chicas que quieren participar.
0: Sí, y chicos también, ¿eh?
1: Ah, chicos también.
0: Sí.
3: Y
0: sí.
3: Es de amplio espectro esto, nena.
0: Porque es para papudas y papones.
1: Ah. Sí. Muy bien, sí. Muy bien.
0: Bueno, 8 y 13, buen día. ¿Qué premios tenemos para hoy, Fer?
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0: Cuando hacen esos cantitos así.
2: Sí,
4: sí, bueno.
2: Es como un...
4: Yo para que participe algo, Gonzalo.
2: Hermoso, ¿no?
4: Sí, sí, si no.
0: Para que diga algo.
4: Sí, si no, no lo cobran. No le pagan.
3: Gracias, Fer, te agradezco. La verdad.
0: Bueno, yendo en esta mañana, donde buen día.
7: Hola, chicos. Yendo de Milán a Nueva York para alentar a la selección.
1: Ay, qué lindo.
0: Para un minuto.
1: ¿Quién es Wanda?
0: Nosotros estamos acá.
2: Me encanta.
0: Claro, pero a Puro Papo. Estamos acá con Apuro Papo.
3: Sí. Nosotros hablando del programa RAS.
4: Yo salgo de acá y tengo que
2: comer. Estamos con Apuro Papo, con el cielo negro y ellos viajando a...
4: Luego compré yogur de vainilla a las 10.
0: Bueno, cada uno con lo que puede, chicos, pero estamos felices igual.
4: Pero claro.
0: A ver, con la gente vamos.
7: Hola, chicos. Yendo de Milán a Nueva York para alentar a la selección. Ya tengo un nudo en el estómago. Acá con mi marido, el Tano, les mandamos un bacho. Sí, beso para
0: macho,
7: todos.
0: No te machique.
4: Bueno, Tano.
8: Estoy viajando en el 221 para trabajar desde Serena a Mar del Plata.
1: Ah, mira.
4: Buen viaje.
3: Eso, para Mar del Plata.
1: La Serena, claro.
8: Sí. Estoy escuchando a la 100 y ahora me subo al 80 para llegar a Lugano para trabajar.
2: Ay, un beso, mi amor.
9: Hola, desde Córdoba, capital, en la línea 82, volviendo a trabajar. Un beso a todos.
2: Beso.
10: Hola, buen día, Club del Moro. Esperando el 28 para ir a la oficina.
2: Beso.
11: Estoy yendo a trabajar desde Lanús hasta Quilmes, en el colectivo La Línea 281.
2: Un beso.
12: Bueno, yo estoy en el 93 yendo hasta la Facultad de Derecho. Hoy arranco más tempranito a trabajar.
0: Bien ahí, un beso, mi vida, un beso.
13: Buen día, yendo del Palomar a San Cristóbal. Vamos, que hoy es viernes, falta 2 días para la selección. ¿Cómo estará Cristiano Ronaldo?
0: Ahora, yo estoy como el oyente, yo cada 2x3 me puedo pensar. Viste lo que hablábamos el otro día, los tipos más exitosos del mundo, cómo pasan del éxito mayor al fracaso absoluto, porque Cristiano, más allá que es un número uno absoluto, se debe sentir un perdedor en este momento, más allá de lo que él diga. Y Mbappé igual, chicos.
1: Sí, claro.
0: Porque aparte, Mbappé, digamos, el que llegó para ganarse todo, digamos, las cosas como son, el gran favorito era Francia con Mbappé a la cabeza.
4: Sin duda.
2: Sí.
0: Y obviamente, para que le fue muy bien, porque ahora van a jugar mañana por tercer o cuarto puesto, pero él iba por todo. Y vos pensás, estos tipos que han conquistado el mundo, hoy deben, se deben sentir mal.
4: Sí, sí, claro. Para ellos es una decepción.
0: Total.
2: Tropical. Deben estar esperando que sea lunes ya y que pase una vez por toda esta tortura.
0: Pase esto.
2: Claro. Sí.
3: Último momento.
4: ¡Epa!
0: ¿Qué pasó?
3: Granizo en este momento en Cañuelas.
6: Oh. Atención, también tengo data.
4: ¡Epa!
6: 25 de mayo, diluvia. ¡Epa! Truenos.
2: ¡Epa! Lobos. Avisale al colo, Guille.
3: Granizo en Lobos.
2: Uy, che, se viene con todo. No, me da miedo a mí igual las piedras. Feo, y eso no me gusta, las piedras. No me causa gracia. No,
1: a mí tampoco.
0: Bueno, buen día, chicos.
3: Igual, Santi, decí, me da miedo, Luchi.
2: Me da miedo.
3: Pregúntame.
2: A ver, Costita, vos.
3: Me da miedo.
0: Igualita.
4: Bebe.
6: Sergio de Barraza, en La Acera, donde está la fábrica. Granizo en La Acera.
4: Sergio. Apa.
0: Me encanta que dice que vienen también montados a la nube.
6: ¿Cómo se escucha? Igual, este programa?
0: Para, digamos una cosa, Acá en Capital nos dijeron el peligro de
1: granizo.
3: No, ya empiezan a decir, ahora no, empiezan a dar insultos. No,
0: que te tienen que avisar antes estas cosas, porque uno tiene que prepararse. Claro. A eso voy.
1: Que no se sabe. Sí,
14: sí, quería agradecerle a Fernando Carlos de Acosta,
4: sí,
14: por avisar que iba a llover un montón. Salí con el paraguas y el piloto, y ahora ¿dónde me lo meto? Gracias.
0: No, bueno, guardalo, mirá.
4: Alquilalo
6: ahora,
4: Alquilalo que te vas a llenar de
6: guita. Volví a llamar, ¿no? Y volví a agradecer.
3: Claro. Dilo.
4: Gracias. Por favor.
0: 8:18.
3: Fuera del chiste, Santi. Anuncian las tormentas fuertes. Y bueno, y estuvo organizando en varios lugares. Marcela, cuidado con el pelo que estás lastia.
1: Se me va a enrular, bueno.
3: Una bolsa en la cabeza, hija.
1: Sí.
0: Bueno, chicos, la NASA busca voluntarios para vivir un año en hábitats que simulan ser la Luna y Marte.
1: Oh. ¿Y dónde sería?
2: Acá.
1: Pero
0: no, es acá, lo que pasa es que
1: Yo estoy, Un año.
2: ¿Cuánto pagan?
0: No es un cachivache esto.
4: Claro, no jodan.
3: Chicos.
1: ¿Pero los pelos se nos van a ir para arriba? No. ¿Cómo es? Depende.
0: Esto que a nosotros nos parece una locura, hay gente, hay científicos que se han preparado toda su vida para aplicar para estas expediciones. Obviamente que estos son lugares que simulan, pero después si salís bien de esto, después te mandan.
1: Sí.
0: ¿Entendés?
1: Claro, yo tendría que ver... ¿Qué se come? ¿Qué te dan de comer? ¿Pastillitas? No.
3: Pastillas, sí.
1: Claro.
0: La NASA busca voluntarios para una misión simulando a Marte. Claro, vos pensás que estás en Marte porque te tienen acá en Tecnópolis.
1: Sí, claro.
2: Claro.
3: Te haces la boluda y pensás que estás en el octavo anillo de Saturno, pero no, estás acá en Villa Martelli.
0: ¿Se acuerdan cuando el peor momento del COVID... habían llenado Tecnópolis con unas camitas, ¿viste?
3: Ay, sí, claro.
1: Qué horror. Escuchá. Parecía que se venía la guerra.
0: Sí, y me acuerdo que un día estábamos con Majo viendo un móvil televisivo que mostraban las camitas. Estábamos acá en la radio totalmente separados, sí, una punta, otra en otra, con las mamparas, con todo. Y Majo me hace un guiño y me dice: mirá las camitas, dice, terminaremos ahí.
2: ¡Ay, Majo! Pará. Es que uno no pensaba.
1: Sí, lo pensaba.
0: Cuando yo me agarré COVID, que obviamente estábamos todos en mi casa aislados, pero estábamos todos con COVID, el miedo mío era decir, porque al principio decían que te aislaban de tu familia.
2: Claro.
0: Y yo pensaba, mi mujer y yo con COVID, las nenas que eran re chiquititas. Y yo pensaba, ¿las nenas con quién se quedan? Porque...
2: ¿Qué hacían?
0: ¿También tenían COVID?
2: Claro.
0: Nosotros teníamos COVID. Ahora van a contacto estrecho. Y yo pensaba, mi mujer y yo en las camitas ahí en Tecnópolis, y mis hijas solas, ¿con quién? Te juro que ahora lo cuento. Vos sabés que yo nunca en mi vida tuve ataques de pánico, pero me acuerdo que una noche cuando evalué esto, que yo tenía COVID, se me cerró el pecho porque dije, ¿qué hago yo con las criaturas? Porque no pueden ir con la abuela, no pueden ir tampoco.
3: No, claro. Por eso, viste que dicen que el humor es tragedia más tiempo.
1: Sí.
3: Nosotros un día estábamos acá en vivo y a la Katy le empezaron a llevar la familia.
1: Ay, sí, yo
0: por eso, pero para mí, dentro del horror que fue el COVID, lo único que zafamos es en que no atacó a la gente muy chica.
3: Sí, te entiendo.
2: Sí.
0: Que los chicos estaban como inmunes o se agarraban o tenían síntomas graves, la mayoría.
1: Sí.
0: Porque si no, otro hubiera sido normal. Panamá. Claro. Fue un horror, chicos, lo que pasamos fue un horror, una catástrofe humanitaria. Pero los chicos, los bebés, los más chiquitos, no tienen tantas complicaciones como los adultos, porque digamos, si vos tenías complicación como adulto, te aislaban, te llevaban, ¿quién hubiera cuidado a esos niños?
3: Claro, ¿no? Vos decís,
15: ¿a dónde lo hubieran llevado?
0: Claro,
15: ¿quién los cuidaba?
0: Para que un chico enfermo no podía mandar con alguien si estaba enfermo.
15: No, porque aparte
0: que aislarlo.
15: Y lo único que quiere...
0: Hablo de la primera parte de la...
3: Sí, sí, el COVID.
0: Pero bueno,
3: duro.
0: Un horror. Pero bueno, volvamos con la NASA.
16: Sí.
0: Un horror. Volvamos con la NASA. ¿Alguien acá le gusta esto?
16: Sí, yo estoy.
2: A mí me gusta, me da intriga, pero la verdad es que no lo haría porque me da un poco de cosita, me da miedo. Sí.
0: Pero tú estás en Gran Hermano.
15: Claro, te iba a decir eso.
2: Claro, vos sos la más preparada acá.
0: Pero escucha, acá necesitamos, son 4 personas para estar 14 meses encerrados.
2: Uf. 14 es mucho,
0: un año y pico, es mucho.
16: 4 personas.
3: Más la casa de Gran Hermano.
2: Ni loca.
0: ¿Quiénes son los más dóciles que tenemos acá?
2: Bueno, yo voy.
16: Yo soy Luchi. Yo
15: voy. Luchi ya estuvo.
0: Marcela sí. El tema Marcelo. Que se te enoje Marcela.
15: Y lo... Pero Marcel,
2: te Marcela, diga, no,
0: yo me voy. Porque
16: no, me tenés que sacar... No, mira.
15: No, el peluquero...
16: No, porque eso lo puedo manejar con la mente, pero no, el tema es que no me hinchen mucho, si me
15: por eso,
16: se pueden sacar en eso.
2: Marce, igual
17: con la convivencia.
2: Sí, igual Marce con el peluquero.
0: Para mí Sorbo no tiene que ir, Sorbo es muy hincha pelota.
2: No, Sorbo no va.
6: No, se mueve la nave para todos lados.
16: Puedes sacar.
0: Para mí Bebe es bueno, Bebe es tranquilo.
2: Todo el día saltando, quédate quieto, nos vamos a caer. Lo que me gusta de Bebe es que siento que puede ser muy organizado en la convivencia.
15: Bebe no va, Bebe ni te enterás que está.
2: No te enterás que está, pero es organizado.
16: Yo prefiero ir con Sorbo y no con Bebe.
15: Gracias, te di.
16: Mirá lo que te digo.
15: Te vas a divertir.
16: Porque.
2: No.
6: Mira el gremio, Bebe. Tu gremio.
16: Porque Bebe
15: la defendía.
16: Pero Bebe no me habla.
0: No, pero es mejor. Es mejor. O sea, Sorbo.
15: Para Bebe.
0: Las primeras 24 horas con Sorbo es divertido. Y hasta el segundo día es un.
15: ¿Qué vas a hacer, Santi? Edith, dale, vení. Vení para acá.
16: No tengo tele, no hay wifi porque no te llega el wifi a la
0: mamarte.
16: Nada. Y yo quiero charlar
15: con
2: el problema.
15: Los
2: el primeros... problema que ustedes es, no. Ay, yo creo que hay que armar 2 naves. Hay que
0: la intensa y la calma.
2: Sí. Sorbo y Edith, que son re intensos, a una nave. Sí. Ahora nosotros nos vamos con el Bebe, con la Marce, tranqui,
16: o sea, costado.
0: No, para, propongo,
16: ¿quién
0: propongo?
16: Para venir.
0: Vos estás sola en una.
2: No,
0: vos estás
2: sola ustedes dos solos, nadie quiere ir.
15: Con dos, dale.
16: Benvenuti.
2: Nadie.
0: No, no. Para, yo voy con Edith y con Sorbo.
15: ¡Claro!
0: Con
15: Edith, claro. Sí. Quiero,
2: te vas a arrepentir toda la vida. Te vas a arrepentir toda la vida. Vas a pedir a ver, por favor, escucha, irte.
0: Después me van a haber pegado el cierre contra el vidrio.
15: Lo voy
0: a ver, Santiago, diciendo: ábranme la puerta.
2: Anda.
0: Déjenme salir.
15: Santiago va a empezar a agarrar todos los palos que encuentra y va a empezar a tirar para todos. No va a pegar.
2: A la media hora te vas a querer ir. A la media hora te querés ir.
15: Dale un palo, Santiago.
16: Fernando Carlos viene con nosotros.
0: Sí.
16: Esto es pan y queso, lo elegimos. Sí. Fernando Carlos viene.
15: Pero vení solo, boludo.
0: No,
15: ¿cómo hace?
16: Con Benito.
0: Costa para mí.
16: Con Benito.
0: La Costa va sola.
2: Sí. ¿Por qué sola?
3: No, yo les hago la crónica desde abajo. No, a mí déjame.
0: Costa tiene, Costa tiene mucha peluca, va con el perro, tiene mucha cosa.
2: Costa, vení con nosotros.
16: Claro.
2: Está con nosotros, sí.
0: Bueno, nuestro grupo. Para mí, todo lo que necesita cuidado capilar intenso tiene que ir aparte. Luchi, Marcelo y Costa van como una especie de
2: las tres olas, decís vos.
0: Ah, sí. Claro. Miguel Romano.
2: La nave de la nave más.
16: Llevamos a Miguel Romano.
0: A Miguel Romano.
2: Con Miguelito. Claro.
16: Que nos haga la raíces, todo.
2: Sí.
0: ¿Cómo se llama ese peluquero? Porque lo denunciaron que quemó la cabeza.
15: Leo. Sí, Leo.
2: Yo me tenía una vez ahí, chicos.
0: Bueno.
3: Todas pasaron por ahí.
2: Todas.
16: ¿Sabés que sí? Bueno, que no pase también. Todavía.
0: No, bueno, no lo hacía a propósito.
2: Pasan muchas peluquerías, pobre va. Sí.
0: Claro.
2: Sí,
0: bueno, que las tiñan todas. Le van cambiando a diario la
3: sí, sí, porque está la aburrida. Una
16: pelada.
3: Vas decolorando con agua de 20, Marcela, tranquila.
16: Tranquila.
3: Tranquila.
16: Aparte un año, mira, llegás a rubia.
3: Sí, a los días, en un año vamos a ver si estamos vivas. Y no nos secamos como un ficus.
2: Claro. Yo, si me dejan, me voy con las chicas, ¿eh?
3: Si nos dejan.
2: Sí. Bueno,
3: al final, cortarte el pelo. Vos, sería como lo dejaron solo a Bebe, ¿eh?
2: Más jugones con nosotros.
17: El Bebe también se suma con nosotros, ¿eh?
2: Yo voy donde vaya el Bebe, chicos.
16: A mí me dejan.
0: Bueno, la NASA busca voluntarios para una misión simulando Marte.
16: Sí.
0: La misión va a durar. La misión simulada, ¿no? Va a durar 14 meses. Hay dos. Ahí tenés una que simula Marte, otra que simula la Luna. Obviamente ellos lo que crean son atmósferas parecidas y te meten ahí, te estudian, te examinan. El tema
16: es
0: que para...
16: Es como Gran Hermano esto, eso, te miran es por cámara.
3: Yo iba a preguntar quién se fuma el ansioso.
0: Es lo mismo. Pero vos sabés que en Gran Hermano les pasa algo que es una locura. El otro día le encontraba hablando a la Siri, que de hecho ayer se lo decía. La Siri dice, no, a mí de acá no me sacan más. Yo, si me sacan, yo me escondo en el ropero y me quedo.
2: Hasta
0: este es mi lugar en el mundo. Ellos llegan un momento, que desconectan del mundo exterior. No hay celular, no hay familia, no hay nada. Su mundo es ese. Y yo digo, qué locura la cabeza del ser humano, que un poco le debe pasar a la gente que está presa, ¿no? Que desconectan un día de la fuera. Y claro, su mundo es ese.
2: Yo calculo que la cabeza lo hace.
0: No hay nada más.
2: Como claro, que llega un momento que después de tanto tiempo estar encerrado, te da miedo el afuera. Porque vos quieras o no, y adentro estás protegido, no sabes nada de la afuera, claro. Estás en la tuya, tu mundo, o sea, todos los días son iguales, te acostumbras a eso.
17: Si no hay altibajo, no hay sorpresa, cosa no salir, hay nada.
2: ¿Entendés?
3: Por eso dijo la Cili anoche, the house is mine.
0: La sí, qué genial la serie. Qué genial.
17: Chicos, qué genial. Es que debe pasar algo en la cabeza.
0: Sí, pasa algo en la cabeza.
3: Lo del miedo a la afuera, yo lo he hablado con cuando vas a los grupos, etcétera. Gente que dice, no, yo volví a delinquir, yo volví a consumir, etcétera. Y porque yo necesito volver. ¿Cuándo necesitas volver?
17: Es muy loco eso.
0: Lo que es la persona encerrada. Bueno, chicos, para lo vivimos todos en la cuarentena.
17: Yo te iba a decir eso, salvando la distancia en el horror que fue la pandemia. Yo, en un momento, no quería que vuelva a la normalidad, lo que se le llamaba normalidad.
0: Mucha gente se sentía como...
17: Yo me sentía reprotegida a pesar de todo el horror que se vivía. Estoy hablando como de la situación de...
0: Que se entienda.
17: Estar en tu casa, con tu familia, como... Si bien nosotros salíamos a trabajar todo el día, pero íbamos y veníamos. Sí. ¿Viste? No andabas dando vuelta. Yo en algún punto una cierta comodidad y alivio sentí.
0: Lo he escuchado mucho.
17: Yo no padecí esa parte.
0: Esa cosa como estar como en el útero de la protección, ¿no?
17: Sí.
0: Hay algo igual inconscientemente que lo tenemos todos, que tiene que ver con el vientre materno.
17: Creo que hay algo, en la cabeza que se acomoda ahí.
0: Bueno, lo que quiere esta misión de la NASA es estudiar qué pasa con la salud y justamente el ser humano expuesto a estas condiciones, tanto en la Luna como en Marte. En tanto tiempo, ¿no?
17: Pero vas a la
0: son
17: luna.
0: Son 14 meses.
17: ¿Eso como es? ¿Siempre es de noche?
0: No, lo que van a recrear son la atmósfera y, digamos, la presión va a ser la misma, la temperatura va a ser la misma, la gravedad va a ser la misma. ¿Entendés?
17: Porque en la luna.
0: Ellos replican artificialmente todo lo que pasa ahí y después te meten ahí. En esa especie como de micromundo que ellos generan.
17: Pero
0: entonces
17: viste,
0: va viendo cómo repercute, eventualmente te sacan sangre, te hacen análisis de todo. Entonces van viendo cómo reacciona el cuerpo a ese contexto.
16: Claro. Por ejemplo, si elegimos, nuestro grupo elige la luna.
17: Sí.
16: ¿Viste el ejercicio que hacemos nosotros de mostrar la cola a la luna? Para...
15: Tiene que estar en bola.
0: ¿Y vos qué querés? ¿Andar que den culo?
16: Todo no, a mí y me da cosa, porque si no termina siendo la luna. No. Entonces lo estoy mostrando al divino botón, no me va a venir dinero.
0: Claro. Es una luna artificial. Claro, pero sí, pero debe ser lo más parecido. Posible a la real. Ah. Claro. No es que te llevan a la luna. No es que los van a llevar a la luna o Marte. No,
17: es todo de
3: mentira. Es un
2: simulador.
0: Como si fuera un gran estudio de televisión.
16: Claro. Y queda en el currículum, ¿no eso?
3: Sí.
0: Y claro, seguramente si te va muy bien ahí, porque va a ser para gente, para científicos. Después aplicas para lo otro, para poder ir.
16: ¿Y qué mejor?
0: ¿Qué ganas joder igual también?
3: La verdad.
0: Bueno,
17: el tema es que es un año.
3: Santi empezaron
18: a 30.
0: ¿Cómo está la tentramitrosión, no?
17: Sí.
19: Dice Peluca, esperemos que este partido lo veamos un poco más tranquilos. En ambos partidos me sentí mareado y con cosquilleos en el brazo y la pierna izquierda. Un doctor amigo me ha recomendado tentramitrosón para que tome, pero no estoy seguro.
0: Ay, tentramitrosón. Bueno, saquen una hoja, abrimos el diccionario. La primera palabra de hoy es sápido.
17: ¿Sápido?
16: ¿Con ese?
0: Sí, se usa mucho esta palabra.
3: Sí.
16: Sos un sápido.
2: ¿Alguien de acá lo tiene?
0: No, es para ver la comida, sápida.
16: Ah.
2: ¿Sí?
16: Ay, que no plato. Tiene sal, no, es sosa, no, sosa.
2: ¿Algo de sabor?
16: Demasiado no, sabor.
0: Que tiene mucho sabor.
16: Ah. Está sápida.
17: Mira, parece que me gusta la palabra. Parecía lo contrario, algo desabrido.
0: Sápido, qué rico cuando uno va a comer algo y está sabroso.
17: Ay, sí,
2: qué lindo. Sí, depende igual.
0: Bueno, igual para la gran mayoría de la comida que comemos en los restaurantes, está tan condimentada que por eso es tan sabrosa.
17: Claro.
0: La base, generalmente, las comidas que uno come en restaurante tiene mucha base, manteca y sal, mucha sal.
3: Claro, por eso el puré que comes en un restaurante decís, ¿qué es que hiciste?
17: Qué rico,
3: sí,
17: claro,
3: sí,
17: claro,
3: tiene crema,
0: puré, manteca. Puré de restaurante tiene crema, queso, manteca, leche, tiene todo. Vaso de sabor y mucha sal.
3: Claro, yo ahora estoy con una dieta hiposódica, porque me dicen, yo bajé bastante de peso. Sí. ¿Qué iba? ¿Cómo bajaste? ¿Qué? ¿No comas más sal? Ay, no quiero. Y bueno, madre, ¿quién te dijo que esto es sin esfuerzo?
0: Igual, Costi, se te va a complicar en el restaurante, ¿sabes? Porque la comida restaurante está muy
3: claro. Sí, claro, yo a la vuelta de casa...
0: Tienes que pedir.
3: Claro, en Villa Crespo, sí, por ejemplo, tengo un lugar que son divinos, o tengo el pollero de mi barrio, el de la Granjita.
0: El pollero, un beso al pollero.
3: Sí, me hace las hamburguesas sin sal, las milanesas sin sal, porque todo tiene sal, todo tiene sodio.
17: Claro.
0: Todo. Es más, hay muchas cosas, mucho producto... que viene con azúcar. Vos decís, ¿cómo esto va a tener azúcar si es salado? Le ponen azúcar para poder salarlo más.
17: Claro, sí, sí.
0: ¿Vieron esas papitas, esas cosas que nos gustan tanto?
3: Oh, sí.
0: Bueno, eso tiene un bombazo de azúcar y tiene un bombazo de sal.
3: Sí.
0: Pero para poder agregarle más sal, le tienen que poner más dulce.
17: Tiene que poner así, azúcar.
3: Ay, mi reina, por esas azúcar. Papas de tubo.
17: Sí. Bueno, en todos los paquetes igual dicen exceso en grasas,
3: sí, exceso, sí, exceso en sodio.
17: Todo dice. Y en azúcares, sí, y capaz que es algo salado.
0: Sí. ¿No? Pero viste que uno no quiere ni mirar.
17: No, y no, es como que eso está ahí, pero yo en mi mente finjo demencia, es como que no existiera.
0: Un día,
17: son lunares.
0: Mi vieja, terminamos de comer, chico, y saca un mandado como de 5 kilos.
17: Ay, qué rico.
0: Y empieza a pegar una rebanada y le digo, mamá, bueno, pero un poco.
17: Tranqui.
0: Está tranqui. Me dice, no tiene sellos.
3: Claro,
0: sano. Un mantecol. Claro, era un paquete viejo, todavía no se había
17: salido.
0: Claro, después yo me busqué uno, tenía 14 sellos. Tenía que decir,
17: bueno, pero está bien lo que hizo ella.
0: Claro, ella consiguió uno que no tenía sellos. Lo compró y me dice,
3: más sello que en el banco.
0: Ni un sello, me dice, ni un sello. Esto es todo de maní. Es puro maní.
17: Ay, me encanta. Decirle a tu mamá que
0: 18 sellos tenía.
17: Me siento identificada con tu mamá. Yo podría haber
0: conseguido un paquete que no tenía sellos. Yo, viste que vos cuando encontrás algo que no tiene sello, decís, esto, cierro los ojos y le entro porque
17: no, porque aparte es saludable. Dudás, viste que decís, qué raro que no tenga ni un solo sello. Y decís, sí, leo los ingredientes, nada, me lo mando y acá mirá, no pasó nada.
0: Las cosas con sellos, habían algunas tiradas de productos que eran paquetes más viejos. Entonces eran sin sello, eran cosas que tenían muchos sellos, pero no tenían sellos todavía.
17: Sí.
0: Bueno, vamos con otra palabra.
3: Dale.
0: Taxativo.
3: Es fácil.
0: Ah, sí, es fácil. Suena. Ahora, vos sorbo el mejor alumno.
17: Dice fácil, pero yo no sé qué es. O sea, sí, la conozco, pero.
15: No, es como algo. Es como algo perfecto, correcto, algo así.
3: No.
0: ¿Qué es taxativo, Costi?
3: Taxativo es algo exacto.
15: Igual, correcto.
0: Que no admite discusión, que es concreto, exacto.
17: Claro.
15: Bueno,
17: preciso. Ah, perfecto.
15: Preciso, está bien, claro, preciso.
0: Sí. Taxativamente,
17: como que es reconocida, pero no sabés qué
3: significa. Se usa mucho en causas judiciales. Una que toda la vida vivió en tribunales. ¡Ay! ¡Para Rosenfeld!
0: Igual a mí me encanta la gente que es concreta.
17: Ay, sí, a mí también.
0: Total, me encanta cuando bomba. ¿Sabés dónde la ves mucho?
17: ¿Dónde?
0: En hacer una pregunta.
17: Uy, ay, sí, que sí, por favor. A mí dale, cuando empieza,
16: busca cámara que empiecen y no termina y no sabés.
3: Te
16: quiso preguntar.
0: Si vos sos el entrevistado y te hacen una cosa, una introducción tan larga, llega un momento que te pierdes. Entonces, ¿cuál es la pregunta concreta?
3: Sí, se lo has marcado a mucha gente.
0: Claro.
3: ¿Y la pregunta cuál es?
16: Me olvidé la pregunta, te dicen después.
3: Tan larga la intro para que tome la cámara.
0: Como cuando dicen, mira, te quiero preguntar tres cosas. Tres cosas, imposible.
17: Tres cosas.
0: Vamos a olvidar una. Sí. Entonces, la pregunta es concreta y uno con muy pocas palabras puede desarmar.
6: Y no hace falta decir, te hago una pregunta.
0: No.
15: Claro, preguntarte. Ah, más
0: igual a todos nos cuesta a veces ser precisos, taxativos, ¿eh?
17: Sí, es lo más difícil. Sí. Para mí es lo más difícil. Sí. Ir al grano, tener una pregunta concreta. Es difícil.
0: A ver, hagámosle una pregunta concreta a Sorbo. A ver, Edith.
6: Yo quiero,
16: ya la tengo.
0: Dale, a ver.
16: ¿Te amigaste con Celestita?
6: Obvio.
0: De Guille.
6: ¿Sabía algo que nosotros no?
16: Parece.
3: Mira, taxativamente te respondo sí.
6: Yo voy a preguntar aquí en Santi.
15: A Sorbo.
16: A mí, boludo.
17: A todos, a Sorbo.
3: El entrevistado es Sorbo.
6: Claro.
3: ¿Puedo hacer una pregunta? Es el famoso invitado, mano a mano.
6: Acaba de decir
3: que. Viste que llega un
0: abro el panel, abro el panel.
6: ¿Hasta qué hora vas a esperar? Si va a sonar el mundial.
18: Ah, está todavía.
2: ¿Cómo?
15: ¿La carita del mundial ahora?
6: La carita de Santiago. Mira qué pregunta, metí.
15: La carita de Santiago.
18: Ya estás en el otro.
16: No, vas a, la pregunta sería: ¿vas a ir a la final?
15: No lo sé.
6: Tengo una. ¿Qué estás dispuesto a hacer para ir al mundial?
15: Chicos, pero para ir hoy al mundial es para gente, la gente rica va a estar ahí.
16: Bueno, estás hablando con un millonario.
6: Soy un empresario.
18: No, yo conozco gente no tan rica, no tan rica que ha empeñado cosas y por ejemplo que salió. Que sale hoy a Montevideo, de Montevideo a San Pablo, de San Pablo.
16: Bueno, estás hablando de...
2: Bueno, chicos, yo busqué pasaje porque me agarró la loca y dije, pensé estaba barato, chicos. No, no, imposible. Yo dije, bueno, como es el mundial, digo, deben poquito.
6: ¿Alguien le quiere preguntar a Luchi?
15: Que no me cierre el blanco para ninguno de los dos.
20: Si te vas ahora al mundial, tenés mucha guita porque, digamos, los pasajes cuestan...
2: No, no se puede. Ayer decía...
16: Quizás a Luchi la inviten, a Sorbo también lo pueden invitar a alguna empresa.
20: No solo es viajar, sino... después tener no entrada.
15: Te invita, no te invita a nadie.
2: Ayer decía que 6 veces más los pasajes y que ya habían agotado 2 aviones.
20: Para, los hoteles, todo.
2: Sí. La primera vez que me fijé me salían creo que $4,000 cada pasaje. Sí, y ayer me volví a fijar y estaban como $23,000 cada pasaje.
16: ¿Qué?
2: Ay, sí, no,
20: es una locura. Tiene que tener entrada.
15: Por eso te digo, hoy poder ir a la final del mundial es mucha guita. En circunstancias comunes, por ahí vas invitado y todo, es distinto, ¿no? Pero cualquier persona sin ningún tipo de contacto que quiera viajar y pagar, no sé si hay precio hoy ya, hoy viernes.
18: ¿Qué estás dispuesto a dar para viajar?
16: Y entradas no hay.
21: Yo haría la otra pregunta, es que no estás dispuesto.
2: Ni bien terminó el partido, todavía los pasajeros se mantenían.
20: Yo tengo preguntas para eso.
16: Fernando Carlos.
20: Gonza, ¿dónde vas a trabajar en el 2027? De 5:30 a 10.
15: Es muy probable que en un lugar distinto a vos.
20: ¿En serio?
15: Sí. Así que anda buscando.
2: Es buena esa, es buena la respuesta.
21: Eso está de más, vos sos el entrevistado.
20: Claro.
15: Por eso.
2: No, está bien, le conté.
21: Ponete en el lugar de figura.
15: Puse coma.
21: No, por eso, vos figura.
15: ¿La figura?
21: No, ¿cuánta? De 5:30 a 10.
20: Claro. Siempre y a mí me van a dar la segunda semana. Guido está flojísimo.
16: segunda mañana. Semana.
15: Está bien, segunda
16: mañana. Bueno, tampoco tenés por qué atacar el
20: No ataco. Mira que yo estoy. Las conversaciones que se hablan afuera.
15: Marcela.
20: Estás igual en
16: Estás llorando mucho. Estás llorando.
21: Vos estás bien. Es cierto que debutás los domingos.
16: Estás llorando mucho, Guido.
20: Estás llorando. Se deshidrata. Aquí está llorando.
15: Bueno, buen día, 8:39. Bueno, un beso a la gente que anda en YouTube, la CNFM en YouTube también.
21: Vamos.
15: A la gente que nos escucha en todo el mundo. Somos tu familia radial. Máxima de cuánto para hoy.
21: 22 con lluvia fuerte, Santi.
15: Vamos. 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Fernando Carlos.
21: Si hay algo que ha tenido la selección argentina en este mundial es energía. Y por supuesto la va a seguir teniendo para el domingo 4 de la tarde en New Jersey, la final en el MetLife. Este estadio abierto con capacidad de algo más de 82.500 personas, con entradas con valores exorbitantes en cuanto a la reventa y mucho más, acercándonos al día y a la hora, precisamente de la final que sostendrán Argentina frente a España. Un equipo argentino que se vio demorada la llegada justamente a la sede de la final ayer por algunas complicaciones en el aeropuerto. Le aconsejaron a la selección argentina que no viaje por una cuestión climática, claro está, que posponga un par de horas. Finalmente ayer por la noche el equipo de Lionel Scaloni con todos sus dirigidos ya están en la sede, donde España, por ejemplo, se ha entrenado en un par de oportunidades. Las alarmas en España se encendieron porque se visualizó a Lamine Yamal, a una de las figuras, a este chico de 19 años, que cuando debutó Messi, Yamal, cuando debutó en la selección argentina, en la etapa profesional, Yamal no había nacido ni siquiera, y la gran mayoría de los jugadores de este plantel de España no había cumplido ni siquiera los 10 años. Van a jugar prácticamente con el ídolo de toda su vida, porque encima en esta selección de España hay muchos jugadores del Barcelona. O sea, seguramente estos jugadores que van a estar en la final representando a España En las habitaciones de cada una de sus casas tenían póster, imágenes, la firma, y habrán gritado más de un gol de Lionel Messi con la camiseta del equipo catalán. Lo cierto, en cuanto al equipo de la Argentina, una incógnita. Hoy es un día importante porque se va a entrenar los primeros 15 minutos el mediodía Argentina a puertas abiertas. Tendremos la posibilidad de visualizarlo. Por supuesto, allí no habrá demasiados detalles, pero comenzará a definir Scaloni, si es que no lo tiene definido, darle, volver a la titularidad a Rodrigo De Paul en lugar de Simeone. De Paul entró muy bien, Simeone jugó muy bien de entrada, pero al ser una final y España jugar diferente que lo que hace Inglaterra, quizás el motorcito como referente y el máximo jugador en cuanto a presencias en Argentina puede volver a la titularidad. Más allá del gol agónico que nos dio la clasificación, Julián Álvarez seguirá estando como titular y Lautaro esperando su oportunidad en el banco de los suplentes. Árbitro ya definido. Hoy hablan tres jugadores y la palabra también de Lionel Scaloni para el domingo. Toda la energía que fuimos mandando desde la primera jornada, que se multiplique para la final, 4 de la tarde, y que tengamos un domingo victorioso. ¡Vamos, Argentina!
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7: ¿Con quién pasarás la noche?
15: Buen día.
7: ¿Con quién?
15: A ver, no, Marcela.
7: ¿Qué te pon?
15: ¿A qué?
21: Bueno, tuvimos un amanecer como pegajoso, muy húmedo. Sí. Hay temporal en muchas partes, chicos.
17: Sí.
21: En esta que la gente de Cañuelas.
17: Sí, mucha gente está mandando unos videos que te dan
21: viento,
17: miedo.
21: Pedrada, feo, sí. Feo, sí. ¿Cómo está hoy acá?
22: Así, Santi, con tormentas algunas fuertes, llovió fuerte en algunos lugares, con granizo en la madrugada sobre todo. Atención, 22 grados para hoy.
21: Claro, chicos, veníamos de 2-3 grados.
17: Es rarísimo, chicos.
21: Buen día.

0: Fuera, fuera.
1: Fuera, fuera. ¡Mire! ¡Mire, bicho!
2: ¡Fuera,
0: fuera!
2: ¡Fuera! ¡Fuera!
1: ¡Mire!
0: ¡Mire,
1: bicho! ¡Mire, bicho!
0: ¡Vamos, buen día!
1: ¡Arriba!
0: ¡Arriba!
3: ¡Rebe!
0: Siempre me encantó ser el que está al lado que dice ¡vamos, arriba las palmas!
1: Sí.
0: El agitador.
1: Haciendo palmas. Me encanta ese.
4: Hoy no se juega, no va a haber relámpago porque hay alerta meteorológica. ¿Eso qué era? ¿Cómo era? Como otro loco. Me tromó el ojo. Otro loco. Mañana la tormenta la concha a tu hermano.
5: Pasó mi turno y ahora que venga otra.
6: ¿Yo la plata te la debo? Sí, te la debo. ¿Te la voy a pagar?
1: No.
6: Te la voy a pagar. ¿La tengo ahora para pagártela?
0: No
6: la tengo ahora. Entonces no me mandes mensajes todos los días amenazándome.
0: Y claro.
6: Porque ya sé que te debo plata, pero no tengo. ¿Qué quieres que haga? No tengo. Si sabía que me ibas a taladrar así, no te la pedías, de verdad. Te la pedía otro. Tengo un montón de gente que me quiere y que me podía haber ayudado.
0: No.
6: Pero todos los días no merezco. Por mi salud mental, ¿sabes qué? Por mi salud mental, yo te voy a bloquear.
0: Sí.
6: Y cuando tenga la plata, yo te desbloqueo. ¿Está? Yo el día 5 seguramente, creo que el 5 voy a cobrar y te pago.
7: Si tenemos comprado el mundial, quiero saber quién se encarga de eso. Si es de Chiquitapia, para mí, transferí antes, amigo. ¿Qué vas comprando partido por partido? Transferilo antes, ni bien arranca. ¿O qué? ¿Estás hasta último momento, hasta los 89 minutos, viendo cuánto vale ese partido? Si vale un palo, transferilo, dale.
0: Claro.
7: Hace una vaquita si no llegas y todos los argentinos vamos a aportar la causa, porque si la felicidad de Messi tiene un precio, todos aportaríamos. No me molesta para nada que esté comprado el Mundial, pero para nada. Solamente te pido que transfieras y bien arranca el partido.
0: Claro. No nos haga sufrir el pedo.
1: Es que tiene razón.
0: Ahora, ¿cómo los argentinos desconfiamos de todo, no? Porque imagínate, porque comprar un... Me da como una ternura eso. Imagínate comprar un Mundial. Es imposible. ¿Entendés? Pero aparte, imagínate nosotros. ¿Con qué?
8: Claro. ¿Con qué lo pagamos? ¿Entendés? ¿Qué le prometimos?
0: ¿Cómo? Pero aparte, ¿cómo se compra? ¿Qué compras?
8: Sí, ¿cuánto sale, Fer?
0: ¿Qué decís? Bueno, te vas a meter un
1: claro, ¿cuál es el cuándo? Claro. ¿Cómo sabés que te están cagando o te están cobrando demasiado?
0: Bueno, escuchen, chicos. Agente inmobiliaria es arrestada tras enviar, escuchen, 167.000 mensajes a un posible comprador.
1: ¡No!
8: Obsesionó un poco.
1: ¡Qué jede! ¡Es un montón!
0: ¿Qué jede?
1: Claro,
8: quede, como
0: mucho
8: que
0: más que loca.
1: Claro, ya como sé, insoportable.
0: Un pedazo de psicópata, escucha. Es así, un hombre fue a ver una propiedad con una señora, la señora le muestra la propiedad.
8: Sí.
0: Cuando le pregunta el ella precio. Si le interesa, él lo único le respondió, el único mensaje que le respondió es, lo quiero pensar. Lo estoy pensando.
1: ¿Para qué?
0: A partir de ahí, día tras día, le envió durante 6 meses 167.000 mensajes, entre mails, mensajes de WhatsApp y en redes sociales, todo, hasta que un día el tipo hizo la denuncia y la terminaron deteniendo porque...
1: ¿Por acoso? ¿Eso fue acá? ¿Eso fue acá?
0: No.
1: No.
0: Pero no importa dónde, viste que hay gente que no sabe...
1: Sí, no sabe controlar.
0: Sí, como hay mucha pareja, cuando se separa y una de las partes empieza a mandar mensajes.
1: Se enloquece.
0: Uno, dos, tres, qué...
1: Obsesión.
0: Digamos, se vuelven locos o loca.
1: Sí,
9: claro.
0: Qué tremendo cuando la gente no sabe cortar, viste.
1: Yo tuve una jefa cuando era productora que era así. Me ha llegado a mandar, no te exagero, pero 20, 25 mensajes en el rango de 2, 3 horas para ver si había conseguido una nota. Me enloquecía,
0: si la productora de televisión se trabaja con...
1: Sí, en televisión sí.
9: Con mucha intensidad.
1: Otra, locura. La nota. Yo creo que...
0: Pero yo un día tenía celular, tenía que hacer unas notas y lo apagué. Y, y me dijeron, nunca apagues el celular.
1: Claro.
0: No te vamos a encontrar, te mandas tú en helicóptero.
1: Sí, es que lamentablemente es así.
9: Tiene que ver con la desesperación.
0: Para vosotros que sos cronista,
8: sí.
0: ¿Cómo haces con eso?
8: No, sí, pero
0: igual vos no buscás la nota, no tenés el tema de traer la nota.
8: No es productor.
0: No,
8: igual
0: productor.
8: No, igual el cronista participa mucho en la producción, muchas veces.
0: He sido cronista. Sí,
8: claro.
0: Pero para lo que yo te digo es esto, es cuando vos necesitas la nota de actualidad, el último momento, supe, te pasó, tenés que encontrar a tal por un testimonio exclusivo, único, ¿entendés? Los chicos que hacen guardia nos están 2 días esperando, no sé, para que hable.
8: Bueno, en un rato, no sé, después de acá.
0: Se separó Pampita con un escándalo, buscan al marido.
9: ¿Quién hace guardia 2 días ahora?
0: No, ahora no, porque...
8: Porque primero, tenés vivo todo el tiempo. Claro. Antes no había...
0: ¿Sabés qué
8: no,
0: pasa ahora también?
9: No, no hay plata, chicos.
8: Y no hay...
9: Redes, yo chicos, cuando empecé eran ahora días de guardia, sí, en los autos, porque había plata.
0: Se pagaba eso,
9: claro,
0: ¿no?
9: ¿Te acordás? Claro, pero no sabés la... Venía Jay Fonda, te estoy hablando de una estupidez. Pero, sí, y tenías que tenerla en el salida del hotel y todo, y eran semanas de remises guardia, de guardia. Sí.
3: Bueno, a vos te pasó con Verónica Castro.
9: Verónica Castro,
1: claro, eso...
9: yo tengo una lista, así si querés.
8: Las guardias, ¿sabes? Ahora se hacen por después aquí, en los aeropuertos, cuando sabes que alguien,
9: claro,
8: está volviendo. Entonces,
9: sí, obvio.
8: Voy 2 horas antes por las dudas.
9: Sí. Yo, no, si hubiera dinero, habría guardias.
8: O en algún,
9: sí,
8: claro, o en algún hospital,
1: plata,
8: en alguna
1: plata.
9: Un año después, 6 veces a Miami. No. Tiene la parte buena, que son los viajes,
0: claro,
9: pero también te matabas, o sea, tenés que tener la nota.
0: Igual,
9: no,
0: chico,
9: que no,
0: le voy a decir una cosa.
9: Yo el Mundial me laburé la vida,
0: yo
9: el 98.
0: También, yo viajé mucho laburando, y la gente se cree que los viajes de laburo son placer.
9: No es placer.
0: Y no es placer.
9: La pasás bien, digamos, también, ¿no?
0: Sí, pero pará, bueno, una cosa es viajar con tus amigos, o con tu familia, o irte solo a algún lugar porque te gusta, tipo turístico, y hacer un poco de turismo y vida de relax. Y otra cosa es ir al exterior a trabajar. Digamos, salvo algún que otro viaje que te puedas tomar un ratito más y todo, cuando vas a buscar la nota y vas a trabajar mucho, no parás, no es una cosa muy muy agradable.
1: Sí, no tenés la mente como en eso,
0: no,
1: estás laburando. Estás
0: trabajando.
1: Sí.
3: Ella desde el lugar de una estrella, pero Celine Dion dijo, yo viajé por todo el mundo, conocer no conozco nada.
0: Claro.
3: Nada.
1: Claro.
0: Y bueno.
8: Está afuera.
0: Bueno. Y salvo esto, ustedes un poquito tóxico con respecto a los mensajitos.
3: Con muchachos.
0: ¿Quién se reconoce que está acá tóxico de que manda mensajitos?
8: No, yo las llamadas. Yo llamo y necesito que me atiendas.
1: Pero si estás peleando, ¿llamás también?
8: ¿Eh?
1: Si estás peleando, ponle llamás.
8: Llamo, sí. No,
1: ay,
8: yo prefiero hablar por teléfono. Y te llamo y... Primero atendeme y después no me cortes.
3: Y bloqueame.
8: No me cortes.
3: Te llamo y bloqueame.
10: Qué amenazante.
8: Cortar nunca, nunca, nunca corta.
1: Ay,
10: yo por ahí te mando, a la madrugada.
0: No.
10: Sí.
8: Me andaba WhatsApp.
0: A mí me encanta, Guille, porque
1: ¿en serio?
0: Te contesto. Yo también te contesto siempre.
3: ¿Pero qué, para pelear?
10: Yo no, y sí, si estoy distanciado con una chica, ponele, le mando a la madrugada.
1: ¿En serio?
10: Sí, mando un mensajito.
1: A la madrugada, porque...
3: A la madrugada es un montón.
1: A la madrugada, no, para. Guille, ¿a la madrugada por qué? Porque te agarra el bajón.
10: Estoy en 25 y la crucé un ratito antes. Y... Y quiero verla.
8: Paso.
10: Y quiero verla. ¿Cómo estás? Y no me contesta. 5 mensajes, no me contestó, listo. Ya me bajé.
3: El quinto, mirá qué buena acusa de recibo.
8: Pero lo bueno es que te bajás.
10: Le mandó un beso grande.
8: ¿Perdón?
0: Bueno, 8:52, chicos.
3: ¿Qué pasó? Si no esta semana...
0: Qué pesado, viste, qué pesada. Si no te contestan una vez, 2 o 3 veces, hay que también leer la situación.
1: No, es una vez que lo digo. Bueno, Santi, es una palabra que uso mucho.
0: No, pero no se escucha Gede. Vamos a buscar Gede.
8: Gede. ¿Qué vamos a hacer? Gede.
1: Te lo busco.
0: Por el Majo, decir que Dios
1: sí,
3: es que
1: yo me estoy oliendo.
3: ¿Qué es eso?
0: Gede.
3: Así empieza el cuento de esa mujer de Rodolfo Walsh. El cuerpo de esa mujer, Gede.
1: Intenso o pesado.
0: Sí, viene de diondo, debe ser que sale.
1: Uh-huh. Quede claro, debe ser de eso.
3: Sí, no
1: sé, es una palabra que nosotros, los jóvenes...
0: Pesado, molesto, insistente. Claro. Es un pesado.
1: Claro, por eso es insoportable.
0: Igual es que de suelto la vida,
1: Bueno, pero
0: ahora,
1: no...
0: Ahora está de moda, sí, pero sí, es una palabra de... Sí, no sé qué, ¿no? Dejate de joder.
1: No jodas más.
0: No jodas más. ¿Qué deberíamos hacer con Lucho un diccionario?
1: ¡Ay, re! Me encantaría.
0: Sí.
1: Diccionario de palabras que somos nosotros.
0: Cada viernes
1: traes
0: una palabrita nueva.
1: Listo, me encanta.
0: Cuando yo hablo el diccionario, vos haces una de las tuyas.
1: Me encanta. El viernes que viene traigo una.
9: ¡Ay,
0: dale,
9: claro!
0: Dale. Por ejemplo, Lore. Lore es buenísima.
1: Lore me encanta.
0: Lore es buenísima para... Porque Lore es una palabra que... Viste que hay cosas que no tienen una palabra,
9: claro,
0: asignada.
9: Sí.
0: El Lore es que te cuenten el trasfondo, el origen,
9: claro,
0: de un quilombo, un
9: claro,
0: problema... Y está bien porque te lleva a algo.
9: Lo que está bueno
0: porque,
9: es que
0: por ejemplo,
9: cortita y te dice un montón de cosas.
1: Sí.
0: Por ejemplo, el cringe que se usó tanto, que ya pasó de moda, pero que se usó tanto, es vergüenza ajena.
9: Claro.
1: Sí.
0: Es, ya teníamos algo para decir eso.
1: Sí.
0: pero el lore no había una palabra que simplificara eso.
3: No.
0: ¿Entendés? Entonces, está bien porque lore, ahora más o menos todos sabemos de qué se trata, pero es justamente eso. Contame el lore, contame cómo arrancó.
1: Claro, buenísimo. Inició,
9: contexto, es buenísimo. Contexto.
1: Yo estoy con mis amigas y me están contando algo, yo tipo, no, contame el lore desde el principio. O sea,
0: claro,
1: no me contés por...
0: Claro.
9: Tal y tal están peleadas. Bueno, quiero saber el lore. Claro. Lore, ¿de dónde viene?
1: Pero contame desde el inicio,
9: la génesis,
1: todo.
9: Claro, la génesis de la situación. Total, sí.
0: Bueno, buen día. ¿Qué, Majita?
1: Qué difícil.
0: Sí, muy
1: difícil. Usar lore, chicos, ¿no?
9: No, yo lo reincorporé.
0: Es que fácil, ¿eh?
9: Es fácil, sí.
1: A mí me resulta ridículo. Si escucho a una persona grande decir lore, me perdón, permitime que me ría.
0: Si tenés más de 18 y usas lore, queda raro.
1: Sí, es un
0: queda ridículo. Pero te quiero decir que está buena como palabra porque significa algo que había un vacío ahí.
1: Sí, pero es
0: una palabra que necesitaba ser descubierta.
1: Arre, yo escucho a la persona grande diciendo arre, Dios.
0: No, pero arre es una pavada porque no suma nada. Arre es como decir, uy,
9: claro, es una expresión, es como una, expresión. Una onomatopeya.
1: Pero, sí,
0: claro, pero el lore, digamos, vos para preguntar todo eso necesitabas poner muchas palabras.
9: Claro.
0: ¿Entendés?
1: Igual.
0: Entonces ahora con una sola palabrita ya sabemos qué significa.
1: Santi, ¿vos le usás el lore? Lore.
0: Yo igual como riéndome, pero claro. Sí, me parece que está buena la palabra. Hay unas que me parecen un cachivache y hay otras que me parece que están buenas. Por ejemplo, lore.
8: Contexto también sirve.
1: Contexto sí, re.
0: Pero es que para lore no solamente es contexto, porque lore es el pero es el origen, es como arranca. Sí. ¿Entendés? Sí. Es el antes y la previa a eso. ¿Entendés?
1: Sí.
0: Es más que el contexto. Porque el contexto puede ser ahora. ¿Entendés?
1: Sí. Bueno, pero yo el arre lo uso, no sé, si me decís algo que tal vez nada que ver, yo te digo,
0: igual todo eso mucho, vos te queda divino, vos podés...
1: Claro, el tema es... Ustedes también lo pueden usar a veces, chicos.
9: Es la persona grande.
0: Que no sé cómo usarlo tampoco.
1: Bueno, ahora yo... Arre, lore.
0: Metelo en todo, Marcela. A partir de la cabeza...
1: Claro, pero ustedes son más del ciático, más de la... ¿Entendés? No, claro, más de eso.
0: Pero pausa. Escuchá. Pará, Marcela.
9: En la cara.
0: De ahora en más todo lo que digas...

0: Así en Excorta Salguero, ¿viste? Está ahí.
1: Ajá, bien.
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8: Son las 9 de la mañana, 5 minutos.
9: Temperatura 27 grados, humedad 60%.
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18: Que se cagó en vos, en tus sentimientos, en los años de amistad, en un montón de cosas. No hay enemigo peor que el que trae rostro de amigo. Bajen a Marcela lentamente.
19: Sí, Marcelo.
20: Está lanzada. Hoy está lanzada.
19: Tan refalosa, Marcel.
18: Por la humedad.
19: Y sí.
18: Bueno, ¿cómo va a estar hoy?
21: Bueno, Santi, ya hubo tormentas alrededor de la ciudad de Buenos Aires, ahora llegan para acá. Son 22 grados los que vamos a tener de máxima para hoy.
18: Ahí está.
22: Buen día, Santi, buen día. Quería agradecerle a Fernando Carlos de Acosta por avisar que iba a llover un montón. Salí con el paraguas y el piloto y ahora dónde me lo meto. Gracias.
18: Soy un visionario, pibe. Danos bolas. Buen día. Bueno, Fernando, ¿para qué nos preparamos ahora este fin de semana hasta llegar al partido?
23: Bueno, hoy hay...
18: ¿La selección qué va a hacer?
23: La selección se entrena hoy al mediodía, hablan tres jugadores por disposición de la FIFA, mañana será entrenamiento cerrado, a diferencia de lo que viene sucediendo en el Mundial, que el día menos uno, el día anterior, sucede esto. Hoy hablará Lionel Scaloni, Argentina ya está en New Jersey, veremos cómo se desarrollan los entrenamientos, hay muchos argentinos que han llegado a Nueva York y ya la recomendación es andar, circular, combatir. barbijo, teniendo en cuenta que la calidad...
1: ¿Para tanto?
23: Sí, que la calidad del aire es bastante mala y recomiendan no hacer actividad física. No. En algún momento hoy a la mañana se pensaba y decían, bueno, como el partido del tercer puesto, digo, un estadio que ya está preparado, se va a jugar a las 6 de la tarde el sábado en Miami, dicen algunos, y si se cambia de sede, hay que ver, y no es obviamente tan sencillo, tan fácil, están muy pero muy pendientes de los de las alertas climatológicas en cuanto a los incendios forestales, que no se puede prever demasiado, que están ocurriendo en Canadá y que afecta a los Estados Unidos.
1: Pero
23: y el estadio, ya termino un segundito. Y el estadio de Miami, aparte, es más chico en cuanto a capacidad. Si bien allí se jugó la final de la Copa América, por ejemplo, no es lo mismo la final de una Copa América que la atención y todos los preparativos que conlleva una final del mundial.
1: Si es más chico, ya tenés entradas vendidas para un estadio más grande.
23: Claro, no te entra la gente. Claro. Así que hay que ver, 82.000 contra creo que 60 y algo que tiene el estadio de Miami. Por ahora no, se mantiene y todo, pero están muy, pero muy alerta. La selección argentina se entrena en un par de horas, pensando en la final del domingo, 4 de la tarde, ceremonia inaugural, 14:30. Y después, en el entretiempo, tranquilo, tenés media horita para preparar bien la merienda.
2: No, media hora no va a ser más, chicos. Si siguen agregando gente, no, que va a cantar ahí.
3: Este va a durar.
2: Que ahí viene,
3: horas,
2: Santi,
3: chicos,
2: ahí viene. Y aparte, escucha, Marcela, sí. Está Shakira y va a estar Piqué, sí, ahí.
3: Bueno,
2: entonces sí, tienen miedo los organizadores que Shakira en un momento se saque
3: y
2: agarre el micrófono y empieza a volverse loco y le empieza a cantar toda la sarta de canciones que tiene para Piqué.
3: Y todas las canciones que le hizo, que no las pudo poner en el disco. Sí. Y va a empezar, sí. Vos, hijo, la de sí. Tu madre, la de tu madre. Y va a empezar a jodear. ¿Entendés? Sí. Claro.
2: Y en el palco de ellas se van a comer menos.
1: Ahora, escucha, el rejunte es tremendo. A mí es que me da miedo de todo esto.
3: ¿Qué te da miedo?
1: Hay estrellas muy importantes para este cierre, pero fue muy pobre el arranque del mundial.
3: Están queriendo
1: para remediarlo. Yo digo una cosa. Si la misma gente que organizó la apertura del mundial en las tres sedes es la que organiza la final, es de medio pelo para abajo. Ojalá que no, porque digamos el mundial fue espectacular, chicos, la organización estuvo bien.
23: Sí.
1: Ahora, las tres aperturas, la de México, Estados Unidos y Canadá, fueron una peor que la otra.
2: De Canadá,
1: unos globos que no se inflaban, sí, digamos, cosas descoordinadas.
3: Unas ropitas.
1: Ropa triste, fea, las coreos muy pobres.
2: Empezando por la de la Shakira.
3: Mira, si canta Justin Bieber, para mí va a ser descomunal.
1: Sí, pero Justin Bieber sin un marco, nada. Muy espectacular.
3: En un banco, que no vamos a ver si es Justin o quién.
1: Sí,
3: chicos,
1: te va
3: no
1: a quedar
3: importa.
1: Como muy solo.
3: Ya vi Jamal. ¿No se acuerdan del show que hizo Justin Bieber con un fondo blanco en la computadora?
1: Pero vos sos fanática, Luis, yo te hablo del espectacular.
17: Otra cosa, va a depender... Si es el show de medio tiempo, de cómo vaya el primer tiempo. Cómo haya terminado el primer tiempo.
3: Yo me muero de verdad.
1: También. No, yo te hablo, el mundo. Te hablo de show ante el mundo. Ellos lo que quieren hacer es imponer esto como se hace en el
17: Super Bowl.
1: El Super Bowl.
17: Claro.
1: ¿Entendés?
2: Claro, pero el Super Bowl, de oro, Santi.
1: Sí, pero el Super Bowl tiene un nivel de producción, una espectacularidad que no la vimos todavía en el Mundial de Fútbol.
3: No,
1: ¿entendés? Por eso
3: es
1: yo digo, yo, si la misma gente que hace hizo la apertura va a hacer este cierre, esperemos algo pobre. Sí. Ojalá que no sea así porque tienen artistas número uno para hacer algo impresionante.
3: Pero si no hay una buena idea, van a aparecer los parchís.
1: Bueno, escuchen, chicos, hablando de cosas buenas e importantes. Maju, contanos todo.
3: Esta noche, a las 9 de la noche, 21 horas.
1: ¿Qué pasa?
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1: Vamos, Maju.
3: La gorosa de Ati Carulia. Chocha.
1: Qué lindo, más juegas eso.
3: Divino, sí. Bueno. Aparte, con Nati habíamos trabajado, habíamos hecho stand-up las dos hace 14, 13 años y nos debíamos, viste, hacer otra cosa juntas. Yo la amo y me parece muy talentosa.
1: Muy talentosa.
3: En stand-up. Bueno, primero que fue una de las primera de mujer en stand-upera. La primera fue en realidad. Stand-up para mí es la mejor. Muy talentosa y muy buena persona, que es más lindo eso todavía. Así que
18: chao. Bueno, buen día. Bueno, ¿quién es el jugador más rico del mundo?
17: Cristiano Ronaldo.
4: ¿Aldo? ¿Cristiano Ronaldo?
18: No.
5: ¿Beckham?
6: Messi.
18: Ni Messi.
21: Messi.
3: No, Messi
18: ni Cristiano.
3: Tampoco.
6: ¿Mbappé tampoco?
18: No. Mbappé no.
6: Ah, mira.
3: Para, ¿es actual o puede ser Beckham, por ejemplo?
18: Yo había escuchen. Dicho Beckham. Ah. Él se llama Faik Volkiak. Es miembro de la familia real de Brunei.
21: Ah,
18: de Brunei.
21: Ah,
18: pero juega al fútbol.
21: De Brunei.
6: Ah, de Brunei.
21: El sultán de Brunei.
18: Es conocido como el jugador más rico del mundo.
6: Mira.
18: Bueno. Claro, no, porque viene de familia megamillonaria.
5: Pero sí. ¿Y dónde juega?
3: No, por el fútbol.
18: Él juega en su club ahí en Brunei.
5: Brunei.
18: Pero como es, él pertenece a la familia real,
5: sí.
18: Imagínate. Se suma un contrato espectacular que tiene, más allá de la fortuna que tiene.
17: Claro,
18: se suma,
17: pero tiene más que ver con su fortuna que con lo que cobra como jugador.
18: Total,
3: claro,
18: total.
3: Uno lo ahora, pensó como jugador, no como...
18: ¿Y por qué se pagan esos contratos en Medio Oriente, Fernando? ¿Por qué hay algunos clubes que pagan esas cifras?
6: No, primero, porque por el petróleo tienen mucho, pero mucho dinero. Es un fútbol recontra emergente y a ver qué hacemos con los dólares. Bueno, traemos a las máximas figuras y se han llevado varias, ¿eh? Es cierto que el nivel
18: de... hecho, pagan más que en ningún lugar del mundo, chicos.
6: Sí, sí, sí, claro. Pero aparte dice que no pueden competir, no tío, contra, ponele, la Fiorentina o el West Ham, que es un equipo de medio pelo, en Italia o en la Premier respectivamente. No compiten con el Arsenal, no compiten con el Real Madrid.
18: Claro.
6: Bueno, el City paga muy bien, es cierto. Te vas del radar futbolístico, pero bueno, tenés un gran pasar económico después, ¿no?
18: Pues es que siempre me pregunto, viste que esta radio la escucha todo el mundo.
6: Sí. Sí.
18: ¿A usted le gustaría esa radio que no se escuchara a nadie y le ganaría un doble?
4: No.
17: La anoto.
6: ¿Cuánto tiempo?
18: ¿Cómo harías, bebé?
17: Sí, sí. Para mí nunca tuvo que ver con la cantidad de gente escuchando del otro lado.
18: Ah, para mí
17: siempre,
18: sí.
17: Siempre fue por la guita,
18: todo para. Todos hemos hecho radio que siempre, no se escuchó
17: siempre
18: nadie.
17: Siempre fue por hacer radio. No me importa cómo
3: claro,
17: esté del otro lado.
3: Claro.
18: Pues es que yo hacía... En la radio que yo lo conocía a Pablito, Benvenuti, la radio no se escuchaba en ningún lado, chicos, porque no tenía como potencia. La radio era divina, pero vos te das cuenta que no te escuchaba casi nadie.
21: Claro.
18: Entonces por ahí cuando caía un mail, un mensaje, lo agradecías como si fuera oro. Era un mensaje. Y yo les conté de un amigo que tenía un programa de música en una radio en Zona Norte. Y él intuía que lo escuchaba poca gente, porque
21: claro,
18: no había
21: él sabía que no estaba en un éxito.
18: Sí. Y un día consigue un par de entradas para ver a Rolling Stone para regalar. Y bueno, y hace una promo espectacular, larga el programa, ponía el tema de los Rolling, regalamos entradas. Y bueno, llaman y se las llevan. Y no sonó el teléfono.
3: Qué terrible.
18: Y en un momento, en el corte, en la tanda, va ahí a fijarse si andaba el teléfono, ¿viste? Sí, andaba perfecto. Él llamaba con el celular y sonaba, pero no llamó nunca a nadie.
4: Ay.
18: Para mí radio es ida y vuelta. El radio no hacemos nosotros acá, pero es la respuesta de la gente del otro lado. Si no, es como que no se complete, es como que hablas solo en tu casa.
3: Sí. El
21: circuito de la
18: loco, un loco solo. Ay, pero bueno, es muy personal eso.
3: Pero, buen día.
18: Por ejemplo, hace teatro, Majo, hoy.
3: Sí.
18: Está bueno salir y tener gente.
3: Que y que haya alguien. Gente, claro.
18: Si salía ahí una sola persona y nadie, no es lo mismo.
3: No.
17: Pero teatro es teatro y radio es radio.
18: Bueno, claro, pará, que te paguen el doble. Vos decís, hoy cobras el doble de la obra de teatro, pero no va a haber nadie. Sola persona.
5: Por ejemplo, el desafío es cuando vos te compran una función y vos esperás igual que vaya. O sea, vos la plata la vas a tener, pero el tema es la convocatoria, ¿me entendés? O sea, ellos se fijan en qué tipo de convocatoria vos tenés.
18: Sí, pero eso depende de muchas cosas también.
5: Sí, obvio.
18: Es como todo cuando leen el rating, ¿viste?
5: Claro,
18: dicen,
5: pero
18: hay que ver qué momento, qué había en contra, qué pasaba.
5: Sí, obvio, obviamente.
18: No es todo tan lineal. Por ejemplo, vos te presentás un día y se te llena la sala. Y al otro día va menos gente. Pero bueno, tiene que ver mucho qué pasó en ese momento también.
5: Sí, no, bueno.
21: El axioma teatral dice que si el segundo sábado no creció la concurrencia, es un fracaso.
17: Oh. Segunda función no.
21: Segundo fin de semana. Debutás un jueves.
3: Sí.
21: Si a la semana siguiente no vendiste más, no es una buena temporada. Salvo hay elefantes blancos, hay veces que te dice, bueno, fue creciendo el boca en boca. Pero teatro es una cosa muy incierta y muy ingrata y muy bella.
3: Todo eso, es verdad.
18: Bueno, buen día. Bueno, los Stone.
3: I can get no.
18: 9:21 de esta mañana. ¿Te sorbo vino?
5: Sí, sí,
18: está callado, ¿eh?
5: ¿Quién? Está acá.
18: ¿Sorbo?
3: Gonzalo.
18: Muchacho, sorbo.
3: Nari.
18: Ya me preguntaron
8: por la central. Por Fernando Carlos y por Gonzalo Soro.
17: Gracias.
18: Bueno, qué raro está el cielo todo, chicos. Ya está cargadita la cosa, ¿eh?
3: Está muy pesado, ¿eh?
18: ¿Cómo sigue el día de hoy?
21: Pesadito, Santi, vamos a tener un tormenta fuerte acá en la zona del AMBA. 22 grados para hoy.
18: Escucha, Marcela, escucha.
5: Vamos.
18: Bueno, en arroba Santiago del Moro en Twitter puse todos los premios que tenemos. Hoy regalamos, escuchen, los buzos de la selección. Tenemos las camisetas titulares, las camisetas suplentes. Tenemos también las bicicletas de la selección. Las de Top Mega, divinas, con las tres estrellas. Que pueden ser cuatro.
3: Sí, ojo.

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2: Dice una boludez, dale.
3: Hace 3 años y medio después de ganarle a Croacia en semifinales, el mejor jugador del mundo, la Pulga, Lionel Andrés Messi, posteó: a la final, volvimos a sacar fuerza para hacer otro gran partido. Muchas gracias a todos los que confiaron en este grupo. Vamos Argentina, carajo. Hashtag todos juntos. Después de ese posteo, Argentina por penales,
2: eso
3: salió campeón.
2: ¿Eso fue en Twitter?
3: En Instagram.
2: En Instagram.
3: Qué pregunta pelotuda.
2: Y si posteó, hay un montón de redes sociales, flaco.
3: En Instagram, para que no pregunte pelotudeces. Después de ganarle la semifinal a Inglaterra. Instagram, repito, Instagram, IG de Lionel Messi. Volvimos a sacar fuerza para hacer otro gran partido. Muchas gracias a todos los que confiaron en este grupo. Vamos Argentina, carajo. Hashtag todos juntos. El viernes, una nueva final del Capitán.
4: Eso habrá sido una cábala, Fer.
3: Sí, seguramente,
2: y
3: claro. Seguramente,
2: sí, una, si costó, es una coincidencia. Pará, Marcela, viste que van a regalar ahora, van a entregar al ganador, al equipo ganador, un anillo, además de la Copa del Mundo.
0: ¿A cada uno?
2: Sí.
5: Sí, porque preguntaban un anillo para cuándo, Marcela.
2: No, pero un anillo con diamantes, un anillo de oro divino, qué sé yo.
0: Ah, hicieron un canje con una joyería, algo.
2: El reconocimiento está inspirado en la tradición que tiene la NBA.
3: Claro.
2: Entonces, viste que como este es un mundial tan yanquilizado,
0: sí, sí.
2: Además del entretiempo y qué sé yo, un anillo.
0: Qué lindo.
2: No, lo bueno que, como decía bebé, que te queda para el resto de tu vida.
0: Claro.
3: Sí, sí, un gran recuerdo.
0: Quedas bien.
2: ¿Qué recuerdo, Anita, Marcela? Y vos,
0: sí, mira, qué recuerdo.
3: Fuiste campeón del mundo, sí.
0: Teresa,
3: no lo necesite vender.
0: A mí Teresa los recuerdo, ve una foto. Amiguita.
2: Para, espero que sea algo más o menos, yo que te entregan una cosa después de...
0: Sí, pueden salir con...
3: Ahora macizo, Marcela, ahora macizo.
0: Sí, piedras también,
3: precioso. Te tiene que regalar a vos, la marca te tiene que regalar a vos, Marcela. 5-2-0.
0: 5-2-0.
2: Bueno, la Copa del Mundo llegará al estadio, chicos, escuchen, la Copa del Mundo llegará al estadio en una maletín, un cofre de Louis Vuitton.
3: Ajá, claro.
0: Ay, qué arriba.
2: Varios años.
0: Llegan ahí. Es de oro, ¿no? La copa.
2: El,
0: en teoría, el balón. ¿Qué es? ¿De oro? ¿De qué?
2: Sí, de oro.
6: La copa. ¿Quién la entrará este año?
2: Y siempre por algún artista representativo.
4: No, no, los campeones. No, siempre los campeones del mundo.
2: Ex campeones. Por ahí van a parar.
0: Messi.
2: Para,
0: no la puedan...
6: Y Messi, por eso. Claro, Messi.
2: Pero
6: ¿y
2: ahora? Por ahí llevan a parar. Por ahí llevan a algún artista con alguna. Pues, deportista con alguna. Digamos, siempre. Y aparte, Estados Unidos lo pone show, chicos. Va a ser una cosa. ¿Va Tom Cruise no irá a esto?
6: No va a tomar ahí.
4: Para, un jugador campeón del mundo que no está en esta selección es Di María, por ejemplo.
6: Sí. Ah, mira qué lindo sería.
3: No se ha anunciado todavía, pero sí.
6: Pero ayer decía que no viajaba Di María.
3: Por eso.
4: Entonces Di María no va a ser.
6: Ese buen dijo que no viajó.
4: Porque no viajó en todo el mundial. Dybala es
2: para.
4: Campeón del mundo que no jugó.
3: Escucha, mira qué bomba sería, si no lo sabe nadie. Y entra el Papu Gómez con la Copa del Mundo.
6: ¡Épico!
3: ¿Vos querés marketing? ¿Sabés qué?
4: El campeón del mundo.
3: Claro, el campeón del mundo, el Papu.
6: Por lo menos quilombo acá.
0: Mira, no, pero es mucho. Entre el Papu, Shakira con Piqué, mucho. Estamos buscando mucho la pelea.
3: Putería,
6: va a ser un...
4: Puede ser un.
2: Pero
4: un ex campeón tipo Ruggeri.
3: Sí, claro, el Checho Batista, Pumpido.
4: Ruggeri está allá, por ejemplo.
3: Como ha pasado. Hay varios campeones del mundo ya.
6: Pero puede ser,
3: puede ser
6: de otro país que no sea Argentina también.
3: No,
6: que ser Argentina.
3: Entra un argentino y un español.
4: El último campeón.
3: Español fue campeón, alguien del 2010, por ejemplo, cuando coronaron en Sudáfrica.
4: Pero Argentina es el campeón vigente, seguramente tiene una.
3: No, pero para mí van a entrar dos de...
4: Uno y uno.
3: Sí. Bueno, la Copa América fue uno y uno, pero podías agarrar la Copa... No sé, habrá que ver, ¿eh?
7: Es raro que entre uno solo de los dos que están disputando la final.
3: Está bien, puede ser, claro, campeón defensor.
6: ¿Por qué entraría solo una argentina, ponele?
7: No, quizás corresponda por el último campeón, pero es raro la final entre España, es raro.
6: España va a decir...
7: Se van a cuidar de esos detalles.
6: Claro.
7: Me imagino, va.
6: Quilombo al pedo.
3: Dybala con la Katy, por ejemplo.
2: La del Papu, buena, ¿eh?
3: Pero la Katy le tira la copa...
2: Viste que se es medio atolondrada.
6: Se va a poner a grabar a todo el mundo. No, pobre.
0: Con la luz, esa luz que la lleva a todas partes.
2: La Katy no.
6: ¡Marica!
0: Va a empezar, pero, se va a armar.
3: Pero, por ejemplo, acá estaba repasando. En el 2022, en Qatar, la Copa fue ingresada al campo por Iker Casillas. ¿Qué tenía que ver, no? España, la final Francia-Argentina, que fue campeón del mundo. Pero...
4: Iker Casillas fue campeón también con
3: sí,
4: España.
3: Sí, pero en el 2010.
1: Zidane, que entre Zidane.
3: No.
1: ¿No fue campeón Zidane?
3: Sí. Sí,
2: no, Neymar podía entrar.
4: Neymar. Iker no tiene nada que ver con la FIFA. Está dentro,
3: sí,
4: de
3: dentro del grupo.
2: Para yo buscaría de figuras de muy importantes. Podría entrar Neymar, podría entrar Beckham también. Podría entrar, no sé.
1: Pero tienen que ser excampeones. Mbappé la tendría que traer.
6: Que
1: ser.
2: No, pero Mbappé juega ahora, juega mañana.
1: Por eso que algunos Estados Unidos.
2: Una meada,
6: claro, pero, son Beckham.
2: Pero ellos van a buscar para ellos van a buscar gente importante.
0: Pero Beckham no fue campeón.
3: Claro, porque no la Copa la Copa le ingresa el capitán del último campeón. Pero o sea, bueno, hoy Messi está jugando. Claro.
6: Por eso y, no pero, puede. Bueno, por ejemplo,
3: pero por eso no fue el no, y claro, pero había sido campeón Francia y no podía llevar la Lloris, el arquero que era el mismo arquero de la final.
0: Claro.
3: De Argentina-Francia. Claro, como
0: Messi
3: ahora
0: no
3: Messi.
0: Puede
3: no, debería ser Messi, pero Messi juega la final.
6: Y, pero no puede hacer las dos cosas.
3: No. Y bueno, no.
0: No, tiene que estar concentrado.
1: Pero no es ley, Fer, que sea sí o sí el último.
3: No, o sea, ley.
0: No está... Perdón, discúlpame. Y el presidente de Estados Unidos no la puede llevar porque capaz que dice yo la llevo.
3: Trump se nota, a lo mejor.
6: Ya que se la va a
4: perder. Ahí la entra Infantino y a la mierda. El presidente no.
6: ¿Puede ser el Chiquitapia?
3: En Sudáfrica había sido Cannavaro, el capitán italiano, que ya estaba retirado de la selección, que había coronado en Alemania. Pero acá.
6: ¿Qué entre la Pantoja?
3: Tenemos el ejemplo con Francia.
2: ¿La Pantoja? ¿Qué
3: entre la Pantoja?
6: En España. Bueno.
0: Marinero de luces.
8: ¡Cucucucurea! Se come una paella. ¡Cucucurea!
2: Bueno, 9:30, chicos. Buen día. Gianni Infantino, escuchen. Infantino confirmó que Donald Trump entregará la Copa del Mundo al campeón de la final.
0: Infantino. Ay, no, pero, soy bruja, para. ¿Ves?
2: No, pero Donald Trump entrega la Copa al final. ¿Pero quién la entra en la
1: cosa? Entra Infantino, dije.
6: La mujer de Trump la entra.
2: La Melania.
6: La Melania.
4: ¿Lo confirmó Santi?
2: El que le seca la
3: ¿Sabe quién no tiene cantaría que entrar a la Copa? Shakira.
0: Shakira. Le pesa.
2: Los hijos son españoles, no sé.
3: Tobillino, arriba un caballo.
2: Tobillino, arriba un
3: caballo. Claro.
2: Bueno, buen día, 9:30.
3: ¡Atento del mojo! Tengo que tirar.
2: 1944.
3: En el 78, formato, ¿eh? Marcela, sí. Tenías 12 años.
0: Ojalá.
3: En el 78, Perú juega un amistoso con Países Bajos antes del Mundial. Países Bajos llega a la final y la pierde. 2018, Perú juega un amistoso con Croacia antes del Mundial. Croacia llega a la final y la pierde. 2026, Perú juega un amistoso con España antes del Mundial.
2: ¿Qué pasa?
3: España llega a la final. ¡Amplia tema!
4: Qué bien nuestros amigos, ¿eh? Del Perú.
2: ¿Cómo te gustan, Ferran, esos datos? Como que yo...
4: No dijo, qué raro que no dijo.
3: Ah, ¿viste? Venía, ¿eh? Tento del Mo.
4: ¿Los resultados?
3: En el año 2010, el conductor radial del programa más exitoso de la radio en ese país, en Berlín, el viernes antes de la final, tuvo hipo al aire. En Milán, Italia, el conductor de la RAI del programa más exitoso, Cavalieri, Armando Cavalieri, del programa más exitoso de la radio, el viernes antes de la final, tuvo hipo al aire. 2026, el conductor del programa más escuchado del mundo a nivel radial en Argentina,
2: la tuya, Santiago,
3: tuvo hipo al aire.
2: ¡Aguante la radio, carajo!
3: Bueno, 9:32, chicos, buen día.

0: Álvaro, ¿y quién lo va a nacer a ustedes?
1: Todavía no lo sé, porque yo no tengo programa, así que estoy...
2: Púntense con todo el grupo de Ifama igual.
1: Sí, bueno.
0: Hola, yo tampoco, nosotros tenemos directamente la gala el lunes.
1: Claro, así que...
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4: Son las 9 de la mañana, 39 minutos.
5: Temperatura 27 grados. Humedad 60%.
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9:53 de la mañana, 9:54 de la mañana, buen día. Es viernes hoy, es viernes, el clima se presta. No, no, yo por ahí no me acuerdo la cantidad de canciones que tenemos. El equipo, sí, el equipo creativo. No, unos brasileros muy buenos. Que las veces que se dice que hay gente trabajando en campaña dicen que son o venezolanos o cubanos o brasileños. Muy bien. 25 grados la temperatura actual a esta hora de la mañana en la localidad de Saladas. Estoy en el 3782467641. Hay viento.

30 grados. La temperatura actual para el día de hoy, la mínima 23 es lo que dice el pronóstico. Va a haber viento durante toda la jornada de hoy. Para el día de mañana, sábado 18, está pronosticado lluvia. Las probabilidades son altas, están en el 75%. La máxima para mañana 30 grados, la mínima 23, así como hoy, pero con lluvia. Para el domingo, la gran final del Mundial de Fútbol entre Argentina, España, España, Argentina. Bueno, quiero contarte, 25 de máxima, 19 de mínima. Está pronosticado lluvia en un 95%.

0: montón, no, hay un montón de canciones. Hay un montón de canciones, algunas más lindas que otras, otras, otras raras, raras, pero lindas, lindas. A veces.
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Esta me encantó, ¿no? Esta me encantó. 9:57 de la mañana. La llegamos a hacer en campaña como prácticamente un himno aquí en la radio, ¿no? Linda. A mí particularmente me gustó.

0: ahí del otro lado como cada mañana. Hola Fabio, buen día. Soy Marcos, dice. Bueno, Marcos, le mandamos un abrazo gigante. Justo estoy hablando con mi amigo personal, Marquitos Portillo, a quien le mando un abrazo gigante también, nos escucha todas las mañanas, para ver qué hacíamos a la noche. Sí, hoy nos visita la gente de Sunfest y de Mamba, nos visitan hoy porque sí, hay fiesta, chicos, hay fiesta el sábado y el domingo, y en la radio te estamos regalando entradas hoy, ¿eh? En la radio te estamos regalando entradas hoy con Sunfest y con Mamba, así que yo te digo que te enganches a la sintonía de la radio porque te vas a poder llevar entradas para, obviamente, participar de este evento que convoca a un montón de gente. Esta no la conozco, esta. ¿Cuál es esta?
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0: Claro.

0: se une.
1: Ah, ¿esta es nueva? Ah, no, no sabía. No, no, la verdad que no, no lo sabía. No, la encontré la carpeta y la largué. Bueno, listo, gracias. Volver a creer, ¿se llama esto? No, no, no, de verdad te digo, no. No lo sabía. No, no, no, no, lo vamos a. Perfecto, bueno, muchas gracias. 10 de la mañana en punto. Ya está el. Porque se va a pagar el plus de refuerzo. Es lo que anunció hace instantes nada más el gobierno de la provincia de Corrientes. Anunció el pago del plus de refuerzo, que ya va a estar disponible en cajeros desde este sábado. Se paga a estatales correntinos. Arranca el lunes, pero ya va a estar disponible en los cajeros para los DNI terminados en 0 y 1. Estamos hablando del plus de refuerzo a estatales de Corrientes para activos y jubilados de la provincia. Los pagos comienzan el lunes 20, pero ya van a estar disponibles desde el sábado 18 para documentos terminados en 0 y 1. Bien, bueno, hay una crisis en la obra social, incluir salud. Y obviamente que el Norte Grande decidió juntarse. El Norte Grande decidió juntarse para ver qué propuesta conjunta le llevan a el COFESA, ¿no? Se reunieron en Santiago del Estero, los ministros y autoridades sanitarias del Norte Grande, donde se pusieron de acuerdo para avanzar en una estrategia común regional que permita exigir al gobierno nacional mayor previsibilidad en la transferencia de recursos destinados al programa Incluir Salud, ¿no? De hecho, Corrientes, como te contaba, formó parte del bloque, estuvo presente el ministro de Salud Pública, Emilio Lanari, ratificando una posición compartida por las provincias del NEA y del NOA, del NEA y del NOA. Dato interesante, vamos a estar con eso también enseguida, ¿no? Bien, contarte además también que me parece interesante porque ayer en el club atlético de Saladas, ayer en el club atlético de Saladas, se llevó adelante

0: Un importante taller que tuvo como ejes la nutrición, la psicología, y la verdad que interesante, muy muy interesante, en donde enseñaron a los chicos diferentes cualidades para el desarrollo integral deportivo. Esto fue ayer, arrancó con la licenciada en nutrición Génesis Lugo sobre alimentación para mejorar el rendimiento deportivo. A las 19 horas, cuidado y prevención de lesiones, que estuvo a cargo del licenciado en kinesiología y fisiatría Augusto Ferecín. Y luego, el taller Entrena tu mente, potencia tu juego, a cargo de la licenciada en psicología Maisa Almeida, ¿no? Esto fue el día de ayer y la verdad que he visto un gran número de chicos, un gran número de chicos, y habla también del crecimiento del club y aparte también de jóvenes profesionales que tal vez son convocados por las instituciones y van porque tienen ganas de aportar a su comunidad, ganas de aportar a las instituciones, a las nuevas generaciones, y en este caso para la práctica del deporte mucho más saludable, mucho más saludable. Así que la verdad felicito a la dirigencia del Club Atlético por este taller que se dio el día de ayer. Y en este sentido, no me quiero ir mucho del básquet, porque tanto el equipo masculino como el femenino de básquet ponen manos a la obra pensando en el Campeonato Argentino de Federaciones. En la selección correntina de infantiles sub-13 masculino ya definió a sus 15 jugadores convocados para debutar en el Campeonato Argentino de Federaciones. Los dirigidos por Gonzalo Spickerman estarán entrenando en Capital este viernes y sábado. Los jugadores que superaron el primer corte y fueron convocados para este fin de semana son Cristian Moreira de Pingüinos, Benicio Álvarez de Pingüinos, Bruno Aguirre de Pingüinos, Ezequiel Fernández de Pingüinos, Juan Zacarías de Juventud, Timoteo González Viñolo de San Martín, Lucas Recia de San Martín, Lautaro Guevara de San Martín, Mateo Torales de San Martín, Fantino Corradini Mosna de Regatas, Lorenzo Valle de Regatas, Benjamín Redruelio de Regatas, Samuel Ayes de AMAD, Fausto Piloni de Belgrano y Felipe Álvarez de Sportiva. Por su parte, la selección femenina se encuentra concentrada en la ciudad de Goya. Las jugadoras preseleccionadas son Jazmín Zapa de Sportiva, Celeste Leguizamón de Sportiva, Albertina Biglieca de Sportiva, Malena Agu de Unión, Sara Camino de Unión, Delfina López de Unión, Liz Gómez de Unión, Isabela Francisco de Unión, Ingrid Isler de Alvear, Ángeles Martínez de Alvear, Jelena Martínez de Alvear, Julieta Encinas de Alvear, Guillermina Pérez de Colón, Gianna Suárez de Regatas, Bianca Feu de Regatas, Elena Ramírez de Regatas, Juana Ramírez de Regatas, Zoe Monzón de Regatas, Ailín Gómez de Juventud Unida, Andrea Coronel de Unión, Clementina Ledesma de Don Bosco, Sofía Aguirre de Don Bosco. Así que, bueno, semana de trabajo para las selecciones, para las selecciones infantiles en Corrientes. Tandita, tandita de la radio y estoy de vuelta. No te vayas, quédate con nosotros hasta el mediodía. Nos quedamos con vos aquí en la mañana de la radio.
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8: Son las 10 de la mañana, 11 minutos.
9: Temperatura 27 grados, humedad 62%.
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Ahí estamos, son las 10 y 25 de la mañana en la localidad de Saladas. Quiero contar y agradecer muchísimo, como siempre, a la gente de Sonfest, de Sonfest y de Mamba, que bueno, cumplen 10 aniversarios la gente de Son, y queremos compartir con usted un momento muy importante para nosotros con motivo de nuestro 10º aniversario. Lo invitamos a formar parte de esta celebración que representa 10 años de esfuerzo, con crecimiento y compromiso. Será un placer contar con su presencia y celebrar juntos esta fecha tan, tan especial. Esto es el 18 y el 19 de julio. Atención con esto. 18 y 19 de julio es interesante porque se viene, es en la previa al Día del Amigo. Y atención con esto, porque después de la final, el gobierno nacional está analizando que el lunes sea feriado en la Argentina. Atención con esto. El gobierno de Javier Milei analiza una medida muy populista. El gobierno de Javier Milei analiza que el lunes sea feriado. Esto no está confirmado todavía, pero puertas adentro de la Casa Rosada no descartan que tras la final, sea cual fuere el resultado de Argentina-España, el lunes sea feriado en la República Argentina. Atención con esto, es un dato que me parece importante, importante. Y aquí entra, obviamente, lo de Son y lo de Mamba, para que vos puedas disfrutar tranquilo. Y otro datito más, que también es importante, por primera vez, la FIFA, al estilo NBA, entregará anillos de campeón en el Mundial 2026. El domingo 19 de julio, Argentina y España se enfrentarán en la final de la Copa del Mundo en el estadio MetLife de Nueva Jersey. Los ganadores recibirán un nuevo premio, un anillo personalizado. Se fabricarán 2026 unidades numeradas, 30 quedarán en manos del equipo campeón y las 1996 restantes se pondrán a la venta como producto con licencia oficial para aficionados de todo el mundo. Cada uno mostrará el trofeo del mundial en una cara y la identidad del equipo campeón en la otra, con certificado de autenticidad incluido. La práctica fue tomada del deporte estadounidense, donde se aplica en la NBA, NFL, MLB y NHL. Los campeones del mundo se van a llevar un anillo de campeón personalizado y será la primera vez que se haga esto, obviamente, ¿no? Bien, ¿qué más tengo para contarte? ¿Qué más tengo para contarte? Ah, bueno, ¿quiénes van a estar en la final, ¿no? ¿Quiénes van a estar en la final? En la final de fútbol, ¿estoy bien? Van a estar Justin Bieber, Madonna, Shakira, BTS, Burna Boy, este es Burna Boy, Gustavo Dudamel, PS22 y Coldplay, son los artistas, los cantantes que van a estar en el cierre del mundial. Te repito, Justin Bieber, Madonna, Shakira, poneme algo de BTS, hace mucho que no escuchamos BTS, BTS, Burna Boy. Che, Burna Boy no conozco Burna Boy, no sé qué, Gustavo Dudamel, ese sí, pero el otro no conozco. ¿BTS? A ver.

10:30 de la mañana. Poneme algo de Burna Boy porque no, la verdad, no conozco. Burna Boy. A ver, ¿qué es Burna Boy? ¿Ahí sé quién es? A ver. Esto se llama Wichu Wichu Wichu. ¿Cómo se llama? A ver. Ah, estos son Burna Boy. Ah, We Pray, que cantó con Tini y con Coldplay, es... mira, no sabía. Bueno, pero conozco esa, la de We Pray, pero no está.

10:33 de la mañana, 10:33 de la mañana son algunos de los artistas que van a estar cerrando este mundial de fútbol. 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Claro, esta conocía yo de Coldplay, con Tini, con Burna Boy. Estamos transitando el viernes, 10:35 de la mañana, ensaladas.

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0: 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Hoy es un viernes muy especial, ¿eh? Es un viernes muy especial, vos estás pensando qué vas a almorzar, qué vas a hacer a la noche, pero no tenés muchas ganas de cocinar, porque viste que el clima está medio veraniego, medio primaveral, medio raro, medio viento norte. 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Muchas gracias. Hola Fabio, es viernes y el día está para escuchar una cumbiacita. Dice, mirá, ¿viste? ¿Viste? Para Jorge, porque Jorque por ahí a veces no le gusta mucho la...
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0: Y así dicen.

Bueno, ayer hablamos un poquito de esto, de esta situación rara, complicada, que se vivió en la localidad de Empedrado entre los bomberos voluntarios de esa localidad y el municipio de Empedrado. Ayer comenté que tuve la posibilidad de charlar, de cruzar unas palabras con el intendente, con el doctor Echeverría, y nos había manifestado que había empezado a charlar con los bomberos y le había explicado la situación de lo sucedido con la carta orgánica. Lo cierto es que Bomberos Voluntarios de Empedrado emitió un comunicado en donde destaca y dice: señor intendente Fernando Echeverría, desde el cuartel de Bomberos Voluntarios de Empedrado, agradecemos su acompañamiento y el compromiso asumido con nuestra institución. Valoramos la decisión de enviar al Honorable Consejo Deliberante el proyecto de ordenanza que garantiza el aporte. Esto nos da la previsibilidad necesaria para seguir brindando el servicio a la comunidad. Seguimos firmes en nuestra misión y a disposición para seguir trabajando en conjunto por la seguridad de todos los vecinos. Esto es lo que emitió el cuartel de bomberos voluntarios después de la reunión que mantuvo con el intendente Fernando Echeverría, donde le informó el intendente esto que nosotros hablábamos ayer, ¿no? De que no había mala intención, sino todo lo contrario, una buena intención pensando a futuro. ¿Qué me dicen? Hola Fabito, buen día, te estamos escuchando como todas las mañanas. Poné algo lindo para bailar, Fabio, te estoy escuchando mientras limpio la casa, dice. Muy bien, vamos. Hola Fabio, buen día. Acá, tomando unos mates y escuchándote. ¿Cómo sale Argentina el domingo para vos? Para mí. Para mí. Y yo no. La verdad es que no quiero meter la pata, che. No quiero meter la pata. No quiero decir nada. Quiero que claro, que se juegue, Sí, no quiero meter la pata, esa es la verdad. No quiero meter la pata. Y por las dudas.

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2: Son las 10 de la mañana, 55 minutos.
3: Temperatura, 28 grados. Humedad, 57%.
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9: Son las 11 de la mañana, 10 minutos.
10: Temperatura 28 grados, humedad 59%.
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0: Ahí estamos, 11:17 de la mañana. Entró ese tema. 11:17 de la mañana, estamos en el 3782-467641. 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Le mando un besote gigante a Dora, que nos está escuchando a esta hora de la mañana.
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0: 28 grados la temperatura, 59 es el porcentual de humedad.

Bueno, por la fiebre mundialista explotaron un 6000% las búsquedas de vuelos a Nueva York para ver a la selección argentina. Las búsquedas para viajar a Nueva York y alentar a la selección argentina en la final del Mundial 2026 se dispararon de forma inédita tras el triunfo ante Inglaterra. La histórica clasificación de la selección argentina en la final del Mundial 2026 desató una auténtica locura entre los hinchas. Tras el pitazo final frente a Inglaterra, el interés por viajar a Nueva York, Estados Unidos, registró un aumento sin precedentes, confirmando el enorme poder de movilización que tiene el fútbol. El furor por el Mundial 2022 y los vuelos a Nueva York. De acuerdo con los datos relevados por la empresa turística Despegar, las búsquedas de vuelos hacia la sede de la final crecieron un impactante 6000% en comparación con las últimas dos semanas. La clasificación al partido decisivo volvió a demostrar el enorme poder de movilización que tiene el fútbol entre los argentinos, destacó Paula Cristi, gerente general de la firma para Argentina y Uruguay. Para responder a esta monumental demanda de los hinchas que desean vivir el encuentro desde la tribuna, se sumarán alternativas de conectividad aérea. Aerolíneas Argentinas incorporó dos vuelos directos entre Buenos Aires y Nueva York, programados para salir el viernes 17 y el sábado 18 de julio, facilitando que más personas formen parte de este momento histórico. Los precios para viajar a la final del torneo, escucha. Para aquellos que planean, escuchá vos, Jorge, que estaba con ganas de viajar y que estaba, sé que estaba googleando, para aquellos que planean realizar el viaje de último momento para alentar a la delegación nacional el domingo 19 de julio, el mercado ofrece diversas opciones vigentes por personas con mochila incluida. Mirá, desde Buenos Aires, vuelos del 18, es decir, de mañana, al 21 de julio, por un valor de 4.008.339 pesos, operando con una escala tanto a la ida como a la vuelta. Bien. Después tenés, desde Atlanta, conectividad directa, de ida y vuelta, para las mismas fechas, con un costo base de 982.517 pesos, que además incluye equipaje en mano. Desde Miami, pasaje del 18 al 21 de julio, 601.351 pesos, realizando una escala a la ida y tramo directo para el regreso con equipaje en mano. Mirá vos, ¿no? 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Vamos.

0: 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Vamos. ¿Qué me dice mi estimado amigo Marquitos que no veo? A ver. Para Marquitos que no veo. Acá está. Me acuerdo que lo había visto en algún lugar. 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Bien, 3782-467641 para estar en contacto con la radio. Es impresionante la cantidad de bajones que están habiendo y, de hecho, hace instantes se cortó un ratito la transmisión de la radio porque hubo un corte de luz en una zona de Saladas producto de la caída de un poste.
1: Verde para no esperar la esperanza.
0: Ajá.
1: Al domingo, don Fabio. Sí. Esté bien, don Fabio.
0: Bueno.
1: Bendecido, cuídese mucho, sí, don Fabio. A mí me encanta el norte porque seca toda la ropa.
0: Ajá.
1: Hay que respetar al señor viento.
0: Sí.
1: A toda la naturaleza.
0: Perfecto. Estoy en el 3782-467641. 3782-467641 para estar en contacto con la radio hasta el mediodía. Hola, Fabio, buen día. Te estoy escuchando como todas las mañanas. No te encuentro en YouTube. Pensé que te estaba viendo, pero era un programa grabado. Dice, no es un programa grabado, es un programa que queda, obviamente, en YouTube. No estamos por ahí todavía. Sí, la semana que viene, capaz. La semana que viene, puede ser. Puede ser la semana que viene. Vamos. Sí, le mando un abrazo gigante a Eduardo, que nos está siguiendo también. Che, los españoles están a full, ya se mandaron a hacer la camiseta con las dos estrellas. Anoche salí con una mujer. Están muy confiados, Los españoles que ya habían dicho que iban a jugar la final contra Inglaterra porque la Argentina era fácil de ganar. Bueno, finalmente Argentina le ganó a Inglaterra, ¿no? Yo elijo creer, ¿no?

11:32 de la mañana. 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
4: Son las 11 de la mañana, 41 minutos.
5: Temperatura, 30 grados. Humedad, 56%.
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En la parte final del programa del día de la fecha, si Dios quiere, nos vamos a volver a encontrar el próximo lunes. Ojalá sea un lunes maravilloso para todo el pueblo argentino. Ojalá podamos festejar y disfrutar, y que nos encuentre como nos encontró cada partido del Mundial, ¿no? Juntos, abrazados, unidos. Hermanados como pueblo que somos, ¿no? Así que nos encontramos el lunes. Buen fin de semana, buen fin de semana. Disfruten que va a estar lindo el fin de semana. Nosotros nos quedamos un ratito más por aquí, que tenemos que hacer algunas cositas. Y luego, obviamente, seguimos ya para nuestros quehaceres de todos los días. Que tengan buen resto de jornada a todos. Hasta el próximo lunes, si Dios quiere. Aguanta Argentina. Hasta la semana que viene. Chau, chau.

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1: Bueno, atención, cosas que nos ponen igual de nerviosos que la final del domingo. Pensá que estamos llegando a una final que no es normal que un equipo llegue a una final. No es normal, es una cosa muy difícil y esta es la segunda vez que llegamos en forma continua, ¿no?
2: Totalmente.
1: Imagínate, ¿qué otra cosa nos pone como igual de nervioso, por ejemplo, ¿no?
2: Déjame pensar que el mecánico venga y te diga, vení que te tengo que hablar personalmente, te tengo que contar algo personalmente. Ahí
1: no,
2: es porque el auto algo tiene.
1: O viste cuando en el teléfono aparece ahora el escribiendo,
2: sí,
1: y ves que está escribiendo y no termina y lo borra y lo vuelve a escribir y lo borra. Dale, escribí.
2: Se pone nervioso.
1: Claro, mandar mensaje y listo.
2: Sí.
1: Dios mío.
2: Como cuando vas a abrir el resumen de la tarjeta.
1: Oh, eso te pone nervioso. O esperar la respuesta de una entrevista de trabajo, viste, que vos estás deseando y tarda la entrevista, tarda la respuesta y no llega, y te pone nervioso, ¿no?
2: Los que tuvimos alguna vez la suerte de volar, la turbulencia en el avión.
1: Ah, eso sí. Eso
2: qué,
1: sí.
2: Qué nervios con la turbulencia cuando no sabes de qué se trata, ¿no? Después cuando uno va conociendo, por ahí se acostumbra.
1: O cuando pones la tarjeta, viste, en alguna de esas máquinas y no te la devuelve. Y vos decís, dale, devolvémela, flaco. Y es la máquina, viste. Bueno, hay muchas cosas que nos ponen nerviosos como la final de este domingo. Los queremos escuchar a todos al 11-3700-0100. Dale.
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10: 17 horas, 27 minutos.
11: Temperatura 31 grados. Humedad 54%.
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2: Cosas que te ponen igual de nervioso que la final del domingo es cuando tenía que levantarte esa chica que te gustaba, ¿viste?
3: Ah, mirá.
2: No, te ponías loco.
3: Muchos nervios.
2: Muchos nervios, porque sabía, y si, porque estaba mucho la posibilidad que te rechace, ¿viste? No. Uy, Dios mío. Bueno, quiero escucharlos a todos al 11-3700-100. Llamaron y dijeron, hola.
4: Pone nerviosa, por lo menos a las mujeres, cuando nos dicen, llegó el momento del parto.
3: Ah, mira, uno se pone nervioso, sí. Sobre todo las primerizas.
2: Sí, así estoy yo, como primerizo abuelo.
3: Claro, mucho nervio.
2: Sí. Hola.
5: Nervioso me pongo cuando fui a hacer el examen de la vista para la licencia de conducir.
2: Ah, mira. Claro, te querés ver todas las letritas, ¿viste? Claro, y no la ves, a lo mejor.
3: No podés manejar más después.
2: Claro.
3: O con lentes.
2: Sí. ¿Qué más?
6: Nada te pone más nervioso que el famoso mensaje tenemos que hablar.
2: No, ese tenemos que hablar es tremendo.
3: Eso tenemos es que hablar.
2: Tenemos que hablar, que tenemos un jefe,
3: bravo,
2: tu mujer, hasta tu propio hijo, Dios mío. Bueno, me acaba de llegar un mensaje, uy, qué nervioso, tengo que ir a la pausa.

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2: 17 horas, 48 minutos.
3: Temperatura, 30 grados. Humedad, 54%.
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0: cómo me gusta hablar de la música, cómo me gusta hablar de los grandes cantantes, cómo me gusta viajar con Charlie García a Funky, MTV. Escuchen lo que es esta música. Con esto vamos llegando a casa, disfrutando del camino, que eso es lo importante. A todos gracias por elegir El Atardecer por la 100.
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0: Las 6 de la tarde en punto, la justicia recibió un informe sobre el patrimonio de Adorni con inconsistencias. La fiscalía le va a pedir explicaciones. El estudio técnico de la DAFI analizó la evolución económica del ex jefe de gabinete y de su pareja. Desde diciembre del 2023 pusieron especial atención a sus declaraciones juradas, bienes, gastos y operaciones con criptomonedas.
2: La BTV del colectivo que mató a una joven en Mar del Plata había sido rechazada y aprobada el mismo día. El ómnibus atropelló a varias personas y terminó con la vida de una adolescente de 18 años. El abogado de las víctimas solicitó la declaración de inspectores y responsables de la planta de verificación con certificados contradictorios y deficiencias en el sistema de frenos.
0: El gobierno analiza dar asueto para recibir a la selección. En Balcarce 50 ya trabajan sobre el operativo para el retorno de los jugadores. Entre las alternativas figura liberar la actividad el lunes o el martes. Esto se va a terminar de comunicar por los canales oficiales el domingo después del partido. Pronóstico del tiempo.
2: 24 grados la actual, el cielo está parcialmente nublado para esta noche, mayormente nublado y una temperatura de 19 grados. Toda la información del estado del tiempo la encontrás en la100.com.ar.
0: Volvemos juntos a casa. 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

0: atención. Está complicada la autopista de Lepiane para ir a provincia. Hay un choque en el carril izquierdo, altura escalada, entre dos autos. Es como que te sacan siempre por ahí, por la zona de escalada, porque están haciendo una construcción. Siempre se complica el tránsito, pero ahora por un accidente, ¿no? El puente La Noria está lento, el puente Porredón también. Tiene retraso la autopista Perito Moreno desde Villaluro para tomar el acceso oeste. Eso dirección a Luján. Así que con calma, ¿eh? Y si va para la Panamericana también. Hoy está para estar sin gamulán. No hace frío, ¿no? ¿Eh? Como dicen los abuelos de la nada. Volvemos a casa juntos, disfrutando ya este fin de semana, esperando el partido del domingo con esperanza y con fe.
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12: 18 horas, 20 minutos.
13: Temperatura, 30 grados. Humedad, 56%.
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1: A esta hora, 6 de la tarde, 30 minutos, ha llegado el momento de darte la pista del día. Hay 2 millones de pesos que te están esperando, pues, anótala, Esta es la pista. El evento no está relacionado con el año 1997.
2: La repito, el evento no está relacionado con el año 1997.
1: Ay, ay, ay, a pesar entre todos, ¿cuál puede ser esa fecha que abre el maletín con los 2 millones de pesos? Escuchaste sábado y domingo, el fin de semana a las 100. ¡Y vos!
3: Me calienta Lisandro Martínez. Debo admitírselos.
1: A mí también.
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0: 18 horas, 43 minutos.
1: Temperatura, 30 grados. Humedad, 54%.
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1: 6 de la tarde, 59 minutos. Una pericia contable complicó a Martín Insaurralde en la causa por enriquecimiento ilícito. A lo largo de 618 carillas se detallan presuntas inconsistencias en el patrimonio del exintendente de Lomas de Zamora y gastos que excedieron sus ingresos a lo largo de los años, sin justificación del origen de esos fondos.
2: La inflación mayorista se desaceleró a 1,1% en junio y acumuló un alza de 15,6% en lo que va del 2026. Los precios mayoristas registraron la variación más baja en 4 meses y acumularon un 33,7% en los últimos 12 meses. Asimismo, se ubicó por debajo del índice de precios al consumidor del mes de junio.
1: Bueno, y Franco Colapinto terminó Franquito séptimo en la segunda práctica libre del Gran Premio de Bélgica de la Fórmula 1. Había finalizado primero en el puesto 15 en la primera sesión y después salió nuevamente a pista en el circuito Spa y mejoró su tiempo, terminó séptimo. ¡Vamos, Franco! Pronóstico del tiempo.
2: 23 grados 2 décimas la actual, con cielo cubierto. Mañana sábado, nublado por la mañana, tormentas aisladas a partir de la tarde y hacia la noche, con una mínima de 13 y una máxima de 17 grados.
1: Bueno, es ahora, muchachos. Esto hasta ahora como cábala ha servido. Llamen al 11-3700-0100, digan Lape llegué y algún mensaje para Leo Messi, para la escaloneta, para el próximo domingo, algo bien sentido con el corazón. Lape llegué y el mensaje para el equipo argentino. Dale, estás en la 100, estás informado.
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atardecer de un día agitado en la 100 con la mejor música. Volviendo a casa, solo quiero desearles a todos los que escuchan este regreso que tengamos paz, que tengamos tranquilidad en este momento, sábado y domingo, que se acerca, para que no nos sobrepensemos tanto. Te deseo salud para que puedas disfrutar cada día. Personas que cuiden tu corazón, y vos cuidá tu propio corazón, no te vuelvas loco, tené fe que la escaloneta sabe qué hacer, y estemos tranquilos que con la humildad de nuestros jugadores, liderados por el técnico y por Leo Messi, ellos saben qué es lo que tienen que hacer. Vos, tranquilo, tranquila, te sentás frente a la tele y lo disfrutás. De poco a poco, juntos vamos a encontrar nuestro lugar.

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4: 19 horas, 13 minutos.
5: Temperatura, 30 grados. Humedad, 56%.
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0: 7 de la tarde, 17 minutos. Buen momento para recibir la buena energía de una de las 7 maravillas naturales del mundo. ¿Qué te parece, Maru?
1: Me parece excelente, una gran oportunidad para entonces, que hizo los deberes.
0: Claro, si hiciste los deberes tenés que ir corriendo al teléfono, marcar el 5167010 y el primero que dice la localidad correcta, prepara el bolsito. Como está el tiempo, con ropa de verano, ¿eh?
1: ¡Apa!
0: Sí, con ropa de verano. Para ir a las Cataratas del Iguazú. ¡Qué lindo!
1: ¡Qué lindo!
0: ¿Quién te esa buena energía? ¿Quién te invita?
1: La 100, Crucero del Norte y San George.
0: Y el atardecer de un día agitado.
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9: Alemagadoras. 25 minutos.
12: Temperatura 29 grados. Humedad 57%.
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1: Bueno, bueno, ¿con quién hablo? Hola, hola.
2: Hola, Lape. Soy Darío González.
1: Darío González, ¿de dónde sos?
2: Estoy viviendo en Tapiales. Soy de Corrientes.
1: De Corrientes.
2: De Monte Casero.
1: De Monte Casero, hermoso lugar, sí. Monte Casero.
2: Sí, muy lindo.
1: Bueno, querido Darío, ¿escuchás todos los días la radio?
2: Todos los días, hace muchos años, desde que estoy acá en Buenos Aires, hace 20 años que escucho la radio.
1: Qué bien.
2: Escucho tu programa, bueno, siempre ahí gracias. Pegado.
1: Pegado. ¿Y qué haces mientras escuchas la radio? ¿Trabajás? ¿Estás en tu casa? Justo que,
2: estoy en casa. Estoy en casa, trabajo a la mañana, así que bueno, a la tarde mientras
1: música acá, y anotás todo.
2: Todo, de lunes a viernes.
1: ¿Con quién irías si ganás?
2: Iría con mi señora, Mariela.
1: Bien.
3: Mira,
1: toca. ¿Conoces?
2: Sí.
1: Catarata, sí, estás en Corrientes, bueno. Habrás ido.
2: Sí, fui una vez sola y bueno. Me quedé con ganas.
1: Bueno, atención. ¿Cuál es la localidad que eligió la maldita producción, querido Darío? Minuto, atardecer de un día agitado, top.
2: Rosario, Santa Fe.
1: Rosario, Santa Fe. Provincia de Santa Fe. Prepara el bolso con ropa de verano o de invierno, como vos quieras. Que
3: bien,
1: vos,
3: Catarata, Iguazú.
2: Bien ahí, Darío. Gracias, Maru.
3: Muy bien.
1: Al Hotel Saint George, con Crucero del Norte, disfrutar con la familia.
2: Gracias.
1: Gracias por jugar con nosotros. Abrazo grande, querido Darío.
3: Besos.
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0: Luna de miel en la mano, Virus. Hermoso tema. Viajo a la década del 80. Te quiero contar que hasta el lunes a las 9 hay un corte total en Chacarita. Esto afecta Avenida Guzmán entre Jorge Newbery y Corrientes. Y el lunes va a haber un tremendo caos de tránsito porque va a estar llegando la escaloneta. Así que atención con esto. Y está cargada la General Paz en la zona de Voto, en la zona de Liniers. También la Panamericana dirección norte. A lo mismo, al igual que la autopista Buenos Aires. Tengamos paciencia. Porque lo que está hablando el gobierno con la gente de la AFA es la organización de la llegada del equipo de Leo Scaloni hacia la Argentina, que va a ser el lunes a la tarde.
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9: 49 minutos. Temperatura 28 grados. Humedad 59%.
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0: Lape, ya llegué a Capilla del Señor, estamos con Delfina, vamos a la escaloneta, vamos Messi, vamos Argentina a ganar, 3-1.
1: ¡Ay, me encantó! Todo junto, gracias, vamos Argentina, Carancho. Un saludo especial a Diego Pozo, magnánimo y eterno conductor de esta radio, este envío. Ariel Dota, nuestro productor general, Camilo Agüero, nuestro operador.
2: Respeten los rangos, ¿eh?
1: Sí, sí, sí.
3: Simbo. Nadie va a escuchar.
1: Gracias a José Bojanis.
4: No termino más.
1: Ah, Caro Moyo.
5: ¿De qué anda, Mbappé? Anda a buscar la copa.
1: ¡Vamos! Gracias a Mariela Fernández, nuestra rubia.
6: Besos, Lape, será hasta el lunes. Buen fin de semana.
1: Buen fin de semana. Felices domingos para todos.

En la noche de la cena escuchamos a Rod Stewart, Downtown Train. Y con este clásico del cantante británico, así abrimos el lado romántico de la 100 de este viernes 17 de julio. Ha llegado el día más esperado de la semana y aquí estamos juntos. Se pasaron 7 minutos ya de las 20 horas, 22 grados 2 la temperatura sobre la ciudad de Buenos Aires. Y les damos la bienvenida a aquellos que están regresando a casa, los que ya están en casa descansando también, muchos preparándose para salir. Y nosotros acá te invitamos a disfrutar, a cerrar esta semana juntos con buena música hasta la medianoche aquí en Románticos. Llega In Excess, By My Side. Bienvenidos.

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5: 20 horas, 37 minutos.
6: Temperatura, 28 grados. Humedad, 59%.
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1: Y si fuera ella, un tema sobre el cerrando ya esta hora aquí en la 100, noche de viernes, el día que siempre tiene algo especial, por sobre todo en la noche que las canciones suenan de otra manera. Nosotros te acompañamos hasta la medianoche aquí en la 100.